Hola, hola, ¿cómo están? Muy buenas noches, amigos y amigas de Radio Universal. Ya estamos comenzando esta noche ranchera de jueves 11 de junio, acompañándolos con la mejor música, los recuerdos y la compañía de siempre, por supuesto. Oye, un cariñoso saludo para quienes nos escuchan desde sus hogares, a quienes aún están trabajando también, ¿no? A los conductores en la ruta y a todos los fieles auditores que nos sintonizan a través de nuestra frecuencia y la señal online también, pues. Oye, ¿habrá algún Bernabé? El santoral católico del día de hoy indica que Bernabé está celebrando su onomástico hoy, jueves 11 de junio ya. Bien, prepárense entonces para disfrutar de grandes éxitos rancheros, buena conversación y toda la alegría que compartimos cada noche aquí en Radio Universal. Así que gracias por elegirnos y ser parte de esta gran familia radial.

0: Oye, ahí estábamos disfrutando del beso de Judas con los barranderos de Trafún. Cuando ya son las 20 con 10 minutos de esta noche, de día jueves ya, tarde, noche, ¿eh? Oye, Kilo Producción parece que se quedó sin señal, ¿eh? Lo único que alcanzó a decir, hola señora Berito. Saludamos ahí a Kilo Producción después, ¿eh? Y saludamos también, por supuesto, a nuestros auspiciadores que nos acompañan a esta hora, pues, ¿ah? 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Abastible Don Marcos, y también lo vamos a mencionar dentro de un ratito más, ¿ya? Saludando, por supuesto, a quienes están en la sintonía de nuestra señal online www.radiouniversal.cl y en todas las frecuencias donde nos están escuchando esta noche de jueves, ¿cierto? A quienes van regresando a sus casitas también. Nuestro WhatsApp, nuestra línea directa 452-39-14-34, nuestro WhatsApp, el más 564-52-39-14-34. Hola, buenas tardes. Quisiera mandarle un saludo a Huentén y a Basilón de la Corazón. Dice, quería pedir un temita del grupo Rockerito Cumbiero. El gran encuentro. ¿Ya? ¿Qué hay por acá? A ver qué nos dicen por acá.
1: A dos. Muy buenas tardes, señorita Vero.
0: Buenas tardes.
1: Estoy llamando acá al sector Huiscape.
0: Ya.
1: Yuyío se llama el lugar.
0: Ya.
1: De parte de Luis Osvaldo Velázquez.
0: Ya.
1: Quiero mandar un gran saludo a mi hermano que vive en Pucón, sector Candelaria Alto. Con la canción, si se puede tocar, Eterno Campeón, por favor. Se la agradecería mucho, de todo corazón.
0: ¿Ya?
1: Y feliz por su programa, un gran programa, y doy gracias a Dios que volvió Vinilla a la Radio Universal. Da gusto escuchar esa linda y hermosa voz, que Dios se la bendiga esa voz. Mucho saludo, y que llegue sin novedad a su hogar cuando termine su programa de trabajo. Se la desea Luis Velázquez, de acá del sector Huiscape, Yuyío.
0: Nana, ay, qué cosa más linda, don Luis. Gracias por sus palabras. Ahí le vamos a programar su canción dentro de un ratito más, ¿ya? Benito aquí, como siempre, en Ercilla, vía online, me regala un tema de los rancheros del río Maule con la Alexa Lillo, la canción El Hombre del El Hombre del Sombrerón. Escribe el Dani, sí, saludo a la Mari, a los coleguitas. Aquí llueve poco. Por acá está empezando, está empezando. Hola, Benito, muy lindo su programa, siga así para siempre. Me gustaría escuchar qué tal si te compro. Esa será con los rancheros del río Maule. Marta de Loncoche, ¿ya? Ahí vamos a ir programando, Martita. Por acá dice... Gracias, pues, Miquelo, querido. Bien, usted dice, ahí nos saluda con algo de los Príncipes del Norte. Mira, justo tenía aquí algo de los Príncipes del Norte, pues. Ya saludamos a Kelo Producciones también, que está en la sintonía. ¿Cómo dice ese bajo? Ahí era una cueca más encima. Oye, sí, pues en una pestañada de ojo vamos a estar comiendo empanada y bailando cueca. Así nomás va a ser, ¿ah? ¿Eh? Así nomás va a ser. Ya, vamos a cambiar esa porque... No era nada cueca lo que estamos. A ver. Ya, a ver, aquí tengo algo de los Príncipes del Norte. A ver, esta, o será cueca también. Ahí sí, pues. Ya, Aquelito Producciones. A disfrutar a los príncipes del norte sobre la.

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Ahí estaba la Alexia Lillo, pues, con Jaime Aravena, el viejo del sombrerón. 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Hola, Benito, espero que estés bien. Soy Marco Fuente de Villarrica. Quisiera saludar a mi gordita hermosa, la Lucía Curaqueo, de parte de Marco, con una canción del Flaco y sus parientes. Gracias. Ya, pues ahí le vamos a programar. Buenas noches, Berito, que tenga un gran programa y una tarde. Quiero pedir la canción Cuerpo de Sirena del Llanerito de Comuy. Yo en la Peguita bailando con la escoba, me dice. Buena, póngale bueno nomás, ¿eh? Ya, hola, Berito, qué gusto escucharla. Quería pedirle el Póngale Mix del grupo Póngale Cumpa, por favor, ¿ya? Ahí vamos a programar. Bueno, vamos a ir programando. Ya, y por... ¿Quién me había pedido un tema de la pizza? De los infieles de Santa Bárbara, cuando son las 20:25.

0: 20:29.
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0: Ahí estaba Cuerpo de Sirena, canción solicitada ahí por nuestra amiga Berito, que está en Freire trabajando y se bailando con la escoba.
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0: Por acá Juan Elvi, ¿cómo está mi estimado? Quiero escuchar una canción, dice algo de, de los Capitanes Cumbia. Ya, ahí vamos a programar, ¿ya? Vamos a ir programando. Programando. ¡Aló!
2: Hola, Berito, más allá.
0: Hola, Marquito.
2: No.
0: ¿Con quién hablo?
2: Soy un admirador antiguo, pero nunca le había llamado a usted.
0: Ah, mira. Oiga, pero bájale un poquito a la radio para que no nos acoplemos, ¿ya?
2: Estoy acostado y tengo que levantarme a bajar el volumen de la radio.
0: Ya, que se haya acostadito nomás. Oiga, ¿de dónde nos llama?
2: De Carilafquén.
0: De Carilafquén. Cuénteme, corazón de melón.
2: Oiga, Benito, tengo un problema yo.
0: A ver.
2: Es que estoy muy solo. Soy viudo, ya hace muchos años, esta fue mi señora.
0: ¿Ya?
2: Y la verdad es que estoy cansado de vivir solo. Necesito conocer a una
0: persona
2: de mi estatura, de mi edad, 70 y tanto, 70 por ahí más o menos.
0: ¿Ya? ¿De qué edad me dijo?
2: Ya tengo 70 años, tengo un poquito más de 70 yo.
0: Ya, ¿y la chiquilla de cuánto tendría que tener?
2: Bueno, ahí cercano a esa edad, claro.
0: Ya. Oiga, lo más importante, ya dijo que estaba solo, que quiere tener una compañera, ¿cierto? Su número de teléfono, pues. ¿Aló? ¿Aló? ¿Aló? Ya, se nos fue. Ya. Se nos fue, pues. No nos quiso dar el teléfono. Hola, buenas noches. Dice, quiero dejar mi número para conocer una dama de 45 a 60 para algo serio. Mi número es el 981-210531. ¿Ya?
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0: ya nomás. Por acá dice, ya, ahí vamos a ir programando las canciones que van faltando, ¿ya?
3: Hola, hola, buenas noches, señorita Vero.
0: Hola.
3: ¿Cómo está usted?
0: Muy bien.
3: Le habla Javier Montenegro acá de la comuna de Lautaro.
0: ¿Ya?
3: Escuchando su programa, que es maravilloso.
0: Ay, qué lindo.
3: El programa mexicano de la Radio Universal es muy especial. Esperando que esté muy bien, señorita Vero, ¿sabe? Quería pedirle una canción.
0: ¿Ya?
3: La canción se llama Cuando la tierra me trague, de Darío Gómez. Si fuera posible, señorita Vero, la escuchamos todos los días acá el programa mexicano. Así que esperando que esté bien usted y que llegue bien a su casita después de finalizar su programa. Buenas noches.
0: Muchas gracias. Ahí le vamos a programar dentro de un ratito más, ¿ya? Mi Raquelita, pero Raquel. Hola, Benito, ¿cómo estás? Qué lindo escuchar al Llanerito de Comuy en la radio. Dice, quiero pedirte un tema del Flaco y sus parientes. Amor secreto, no alcancé a escuchar anoche. Bueno, que tengas un buen regreso a casita. Y saludos y besitos a los pequeños igual, a tus papitos. Dice, cariños para ti, te quiero mucho. Quiero escucharla antes de irme a la camita, dice, ¿ya? Por acá dice la cita Nani.
4: Berito, hola, muy buenas tardes, buenas noches.
0: Buenas noches.
4: Sí, recién, bueno, en sintonía, la verdad es que todo el día así full pega, gracias a Dios. Supe.
0: ¿Ya?
4: Quiero saludar a mi amorcito de Valdivia, es muy mañoso, muy enojón, que si sigue así no hay churrito.
0: Pero
4: con mucho cariño y el respeto que se merece, por supuesto, quiero escuchar algo de El Llanero de Ñuble, como María se marea. Eso, por favor, con todas las pilas puestas, feliz viernes, chicos, para la audiencia, para usted un abrazo gigante, y eso, chao, Nani, por supuesto, Maquiehue, chao.
0: Ya, cita Nani, ahí le vamos a programar dentro de un ratito más. Por acá dice, yo también quiero conocer a una peuca. Mi número es el +569 84 31 35 96. Ya nomás.

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0: Ahí estaba el flaco y sus parientes, amor secreto, cuando ya son 10 para las 9 de la noche.
1: Guadalajara, Guadalajara.
0: Guadalajara, Guadalajara. Hola, ¿cómo estás? Dice, muy buena la música, quiero dejar mi número de teléfono, yo soy de Carahue, Luismi, ¿ya? Mi número es el 933-16-2245, ¿ya pues?

Ya nos estamos programando al Llanero de Ñuble para la cita Nani, que está en la sintonía. Me pidió como marea, o me pidió, o me pidió la negrita mía. Yo sé que le gusta la negrita mía, pues. Y aquí está el amor platónico de muchas, ¿cierto? Ay, ay, ay. ¿Qué dice por acá? Hola, señorita Verónica, un gusto de escucharla nuevamente. Su voz es música para nuestros oídos. Ah, la saludo desde la lluviosa y hermosa ciudad de Valdivia. Me puede tocar la venia bendita de Marco Antonio Solís. Gracias, Eduardo. Ya pues, Eduardo, ahí le vamos a programar, ¿ya? Ahora vamos a disfrutar del Llanero de Ñuble. Negrita mía.

¡Ay, qué rico, mami! Ahí estaba el llanero de Ñuble. Oye, por acá me están pidiendo el número de la radio para el WhatsApp, el más 569-452-3914-34. Si quiere solamente la línea directa, tiene que marcar 452-3914-34, ¿ya? Hola, hola, hola. Ya, por acá nuestro amigo nos dio el teléfono. Si me llaman por WhatsApp no le puedo responder, ¿ya? Tienen que llamar por la línea directa 452-39-1434. Si quiere escribir un WhatsApp, tiene que anteponer el más 56452-39-1434, ¿ya? Vamos a seguir entonces cuando ya son las 20:56, disfrutando de la buena música a esta hora en esta tremenda familia universal, ¿cierto? Mientras usted está regresando a la casita, tal vez del trabajo, o está yendo a trabajar, o está trabajando todavía y se está haciendo acompañar por Radio Universal. Yo aquí le acompaño con excelente programación musical.

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Amables oyentes, les habla Rosenberg. Reciban todos y cada uno de ustedes un cordial

0: al saludo. Bienvenidos una vez más a este programa que le ayudará a meditar, a tomar decisiones, a sacar de su mente esos pensamientos negativos y dar un paso positivo en su vida. Amables auditores, alimentar odio es quemar el propio corazón. Si alguien le trajo amarguras o le ofendió con calumnias, no lo imite para no caer en sus errores. Sea superior a él, perdonándolo, y trate de olvidar, porque el pensamiento negativo del rencor atrae sobre nosotros todas las energías malas que nuestro enemigo nos desea. Si quiere felicidad, aprenda a perdonar y a olvidar los errores de los demás. No dé cabida a consejos malos. No se deje impresionar por palabras desalentadoras. No se aferre al pasado ni a los recuerdos tristes. No reabra la herida que ya cicatrizó. No reviva los dolores y sufrimientos antiguos. Lo que pasó, pasó. De ahora en adelante, ponga sus fuerzas en construir una vida nueva, orientada hacia lo alto, y camine de frente sin mirar atrás. Es de llamar la atención el sinnúmero de personas que se engañan a sí mismos. Piensan que el fracaso es para toda la vida. Piensan que las cosas materiales o el dinero hacen la felicidad. El dinero ayuda, pero no lo es todo. Qué importante es saber hablar, expresarse, comunicarse. Qué importante es saber comprender, aceptar, controlar nuestras manifestaciones con palabras. Por eso les digo que una palabra cualquiera puede ocasionar una discordia. Una palabra malintencionada puede destruir una vida. Una palabra amarga puede despertar odio. Una palabra brutal puede golpear y hasta matar. Pero sin embargo, una palabra agradable puede suavizar el camino. Una palabra estimulante a tiempo puede renovar la vida. Puede ahorrar un esfuerzo innecesario. Una palabra alegre, con amor, puede iluminar el día. Puede transformar una vida. Puede curar. Puede bendecir. Todo lo que se haga con amor y aprecio es saludable. Si usted sufre de enfermedades, fracasos en el amor, en el hogar, en el trabajo, en los negocios, se siente cansado, confundido y aburrido de su propia vida, no sufra más en silencio. 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Nosotros le diremos las causas de sus fracasos, las consecuencias, y le ayudaremos a solucionar sus problemas.
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0: Esta carta es de agradecimiento y dice así: Señor Rosenberg, soy una de las tantas auditoras de su programa. Le escribo esta carta para felicitarlo y agradecer de todo corazón todo lo que ha hecho por mi familia y en especial por mi esposo. Durante mucho tiempo, mi esposo se sentía muy mal, no comía, no podía ya ni caminar, estaba muy débil, aburrido. Cada día era peor. Hasta que un día escuchamos su programa y por recomendaciones de otras personas que habían acudido a usted, nos pusimos de acuerdo y fuimos a su consulta, donde usted personalmente nos atendió y nos dijo tal como eran las cosas. Hemos hecho al pie de la letra todo lo que usted nos dijo. No eran fáciles las cosas, pero hoy nos damos cuenta que si ponemos de nuestra parte, todo se puede lograr. Señor Rosenberg, sinceramente le agradecemos, ya que mi esposo está totalmente recuperado. Hoy puede caminar, tiene buen apetito para comer y hasta está empezando a trabajar. Hay una tranquilidad en mi hogar y estamos felices. Yo pensé que mi esposo ya no tenía mejoría, pero gracias a usted, él se ha salvado. No encuentro palabras para agradecerle, pero siempre me acordaré de usted y siga ayudando a tanta gente que lo necesita, así como lo ha hecho con nosotros. Se despide de usted, mujer agradecida. Oyentes de este programa, ustedes acaban de escuchar la lectura de una carta de agradecimiento en la cual esta familia hoy en día se encuentran felices porque han solucionado su problema. Queridos amigos, que cuando uno pone de su parte y a su debido tiempo, todo tiene solución. Durante años nos encontramos ayudando, orientando y solucionando los diversos problemas que se presentan en el ser humano. Cientos y cientos de personas han dialogado conmigo, me han visitado a mi consulta, y ahí se dieron cuenta que todo es posible, que cuando hay fe y ganas de vivir. Son muchas las cartas de agradecimiento que nos hacen llegar, y muchos que personalmente nos dan las gracias porque les hemos orientado por el buen camino. Les hemos dicho, esa mujer, ese hombre, no le conviene. En otros casos, ese hombre, esa mujer, si le quiere, le ama y luche por esa persona. Hemos sanado cuerpos enfermos, en algunos casos desahuciados. Hemos retirado enfermedades contagiosas y malignas de sus cuerpos. Hemos entregado nuestros conocimientos y secretos para que les vaya mejor en los negocios, en el trabajo, en la agricultura, en la crianza de los animales. Hemos recuperado la paz en aquellos hogares destruidos, el amor y la confianza para seguir luchando y viviendo. Amiga del seudónimo Mujer Agradecida, gracias le doy por su carta, por sus deseos, por sus palabras y por sus felicitaciones a mi persona y a vuestro programa. Gracias a usted, señora, por haber acudido a tiempo a mi consulta y por haber hecho las cosas tal como yo les dije. Sigan rezando, unidos como familia, y ya no estén guardando resentimientos ni odios contra esas personas enemigas, que ustedes saben muy bien a quiénes me refiero. 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
2: Este ha sido un mensaje al corazón, un encuentro con la verdad, un momento de reflexión en nuestro diario vivir. Esperamos que en cada uno de ustedes haya paz, amor y salud. 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Él agradece por su sintonía y volverá nuevamente en un próximo programa, a esta hora y por esta misma emisora.

0: Los rancheros de Villarrica, La Nalca, cuando ya son las 21:20, avanza la jornada de día jueves con sabor a viernes. Oye, muchos de los varones y las damas también, por supuesto, hoy día estuvieron ahí conectados, ¿cierto?, a su televisor, porque claro, hoy había fiesta del fútbol, pues claro, hoy comenzó el Mundial 2026, el torneo más esperado del planeta. ¿Cuántas mujeres vieron el partido hoy? Oye, son 48 selecciones, ¿ah? ¿O estoy equivocada? Yo no sé nada mucho de fútbol. ¿Cierto? Son 48. La Rayén sabe. A ver, la Rayén sabe. ¿Dónde te saco, Rayén? A ver, ahí. A ver, hola, Rayén.
1: Hola.
0: Hola. Hoy día empezó el Mundial, ¿cierto?
1: Sí.
0: ¿Y cuántas selecciones van a jugar?
1: 48.
0: ¿Y quién jugó hoy día, Rayén Antonia?
1: México contra Sudáfrica.
0: ¿Y quién ganó?
1: México.
0: México. ¿A cuánto ganó, hija?
1: 2-0.
0: ¡Oh! ¿Contra quién?
1: Sudáfrica.
0: No te ves. Yo sabía que la Rayén.
1: Yo me sé algunos países que están jugando.
0: A ver, ¿cuántos son los países?
1: México, Sudáfrica, Portugal, Argentina, Australia, Cabo Verde, y muchos más.
0: ¿Y Chile, hija?
1: No, yo no clasificó. Perdió en la semifinal para clasificar contra Portugal.
0: ¿En serio?
1: Marcó un gol y Portugal le remató con dos.
0: ¿En serio? ¿Cuándo fue eso?
1: No sé, pero...
0: Oye, esta chiquilla le gusta el fútbol, ¿cierto? Y ya tiene su álbum también, ¿o no?
1: Uh-huh.
0: ¿Sí? ¿Y cuántas láminas tiene en su álbum?
1: 42.
0: ¿Tiene alguna repetida? ¿Ha cambiado láminas o no?
1: Sí.
0: Oye, el sábado en el Lo parece que van a estar intercambiando láminas. Mish, oye, por acá me dicen que la Copa Mundial de la FIFA 2026 se extenderá hasta el 19 de julio.
1: Sí, en la, wow, como en la segunda o tercera página.
0: Ah.
1: Aparecen todos los partidos que van a ver.
0: Mira, con razón se la sabe toda. Por acá dice la Rayencita, sabe, ¿ah? No, y juega fútbol también, ¿cierto? Ay, Dios. Gracias, Rayen, ¿eh? Gracias, Rayen, por tu tremenda información. Ya, ¿ves? Ahí estaba la Rayen. Oye, yo quiero contarles, antes de que siga avanzando la jornada, ¿cierto?, que hay grandes carreras a la chilena a realizarse este sábado 13 de junio en la cancha Molco, ubicada ahí en camino a Tolten, en el kilómetro 9. Hoy hay hartas carreras amarradas. A las 12:30 la primera carrera, corre en el Valiente del Corral de Esfuerzo Choroico versus el Canelo del Corral Hermanos Córdoba, una distancia de 200 metros pidiendo polla de 500.000 por lado. A la una corre el Chincón del Corral 2, ay, no lo entendí mucho ahí, versus el Whisky del Corral Bandeloja de Carahue, una distancia de 200 metros, mano a mano también, una polla de 500 por lado. A las 13:40 corre el Manolo del Corral El Dongil versus la Bandida del Corral Pirquileo Chacabal, una distancia de 250 metros, mano a mano también, pidiendo una polla de 500 por lado. A las 14:20, para los amantes de las carreras, corre el Tóxico versus la Republicana, quedando dos carriles disponibles, una distancia de 200 metros, mano a mano también, una polla de 500 por lado. A las 15:00 corre el Hidalgo del Corral El Esfuerzo versus el Judas del Corral Los Hermanos Córdoba, una distancia de 220 metros pidiendo una polla. Me voy a comerciales, de ahí continúo.
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3: 21:25.
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0: Reales del Valle, cuando son las 21:31. Oye, me quedé con la mitad de las carreras que están ahí. Vamos a continuar leyéndolas ya. Oye, quiero saludar también a la María Cecilia de Maguidache, que está en la sintonía, me pone en el Facebook, que me está escuchando. Saludos para mi novia Juanita con la canción de Manuel Salinas, Yo Te Quiero, dice, ya pues, ahí le vamos a programar. Por acá, ¿qué dice? A ver.
1: ¿Qué estás en la radio otra vez, Benito? ¿Sabes, Benito? Ya va a ser un año, mañana un mes, que gracias a este programa encontré mi compañero de vida, Benito.
0: Oye, qué felicidad más grande, qué felicidad, ¿ves? Resultó, el año pasado fue eso, ¿no? Mira, encontró el amor ahí y ya llevan un año y un mes y ha funcionado de maravilla. Maravilloso, mucha felicidad y que sigan cumpliendo muchos años más, ¿verdad? Y que bueno, que se sigan dando acá los cupidos que se arman acá. Marco de Villarrica también encontró el amor por acá, ¿no? Así que muchas felicidades por eso, ¿ah? Muchas felicidades. Oye, voy a sacar a la rellena al aire porque tiene otra información mi corresponsal del Mundial.
2: Es que mañana en la Copa del Mundo empieza a las 3 p.m. el partido. Va a estar jugando Canadá contra Bosnia y no sé cómo se dice el país.
0: ¿Ya?
2: Pero está jugando Canadá.
0: ¡Oh, buenísimo!
2: Entonces mañana a las 3 le voy a ir a, voy a ir a ver el Mundial en la casa.
0: ¿Ya?
2: Y le voy a ir a Canadá.
0: ¡Oh! ¿Y por qué a Canadá?
2: Porque el otro país ni lo conozco. Pero del Mundial entero a Portugal.
0: Ah, mire, ¿por qué a Portugal?
2: Porque ahí está mi jugador favorito.
0: ¿Y cuál sería su jugador favorito?
2: Cristiano Ronaldo.
0: ¿Mish? Oye, te felicito, te aplaudo. Uh-huh. Ya, usted va a ser mi corresponsal del Mundial, ¿ya?
2: Uh-huh.
0: Gracias, señorita Rayen. Bien, ahí está la Rayen, bien con la información. Estoy acostadita, Benito, escuchándola, dice por acá, ¿eh? Mira, por acá están, ve, mira, el testimonio de la Orieta sirve para que más personas se animen a dejar su número de teléfono. Mira, dice, Benito, quiero dejar mi número, más 569-4878-6907, José de Quepe, puede resultar. Bravo, Rayencita, dicen por acá, mira, se las trae la Rayen, se las trae, así que desde ahora la nombro mi corresponsal oficial del Mundial. Fui a la mamá, no tiene idea. Oye, no sé, yo sé de Mundial también, algo sé. Sí, pues, ya les voy a contar lo que yo sé, ¿ya? Bueno, me había quedado, ¿cierto?, con el tema de las carreras. A las 15 horas corre Hidalgo del Corral El Esfuerzo versus el Juda del Corral Hermanos Córdoba. Una distancia de 220 metros pidiendo polla de 500 por lado. A las 15:40 corre la Magia Negra del Corral Pirquileo versus Atila del Corral Alarcón Pitrufquén. Una distancia de 210 metros mano a mano, una polla de 700 lucas por lado, ¿cierto? A las 4 de la tarde corre Mateo del Corral Sin Destino versus El Trueno del Corral Solito Zanahoria Hermanos Castro. Una distancia de 190 metros, un minuto, dice, pidiendo un apoyo de 500 por lado. Y a las 16:30 horas corre un trión. Esperanza versus Steffi versus Calibre 50. Una distancia de 200 metros, mano a mano, un apoyo de 500 por lado. Recuerde que esto va a ser el sábado 13 de junio en la cancha Molco, ubicada ahí en el camino a Toltera, en el kilómetro 9. Ay, me cansé también. Oye, por acá dice, oye, mucha felicidad a Laurita, que siga brillando su amor y que cumplan muchos años más. ¿Usted también quiere dejar el número de teléfono? El más 569-6144-3879. Ya, Benito, no alcancé a notar el número que dejó la persona, me dice. Ya, yo se lo voy a mencionar. Espéreme un segundo.
3: Señorita Vero, no se olvide saludar a mi hermano, a Luis Rigoberto Velázquez, de parte de Luis Velázquez de Huiscapi, por favor, con el eterno campeón.
0: Se viene el eterno campeón. Ya, ¿algo más la rellene? A ver.
2: Si no me equivoco, el jueves 18 va a estar jugando Suiza contra el país que dije anteriormente, que es Bosnia.
0: Ya.
2: Y no sé qué más, no sé cómo pronunciarlo. Pero el jueves 18.
0: Mira, ya ahí vamos a estar todas las... ¿Y mañana quién juega, me dijo?
2: Canadá contra Bosnia.
0: Oye, ¿y todos los días de la semana va a haber un partido o no?
2: Hasta el 19 de julio.
0: ¿Mish? ¿Mea?
2: Porque son 48 selecciones. Claro. En que gane uno. Porque aunque pierda el otro, igual tiene que jugar 3 partidos. Y si gana uno, puede jugar otro más.
0: Mish, a ver, escuchemos esto.
4: Saludos, Verito, aquí estamos en sintonía, ya descansando para mañana enfrentar ahí tempranito una nueva jornada laboral. Radio Universal, la fuerza de escucharnos. Saluditos.
0: Saludos. Oye, por ahí Juan Elvis me había pedido un tema de Capitanes Cumbia.

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0: Quedan los últimos minutos de programa, nos quedan los últimos minutos de programa. 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Oye, la Rayén, pues, la Rayén, ¿tiene más información, Rayén?
1: Sí.
0: A ver, ¿de qué será, señorita corresponsal de del deporte?
1: De la Copa del Mundial.
0: Ah, tenía que ser, pues.
1: Ya. Este sábado 13
0: ¿ya?
1: de junio,
0: ajá,
1: a las 18 horas va a estar jugando Brasil contra Marruecos.
0: No, está iglesiando, ¿en serio?
1: Sí.
0: ¿Ya?
1: Bueno. Y en ese partido yo le voy a Brasil.
0: A Brasil, ¿ya?
1: Después, ese mismo día, va a estar jugando Haití contra Escocia.
0: Mitch, ya, muy bien.
1: La fecha número 2 es Escocia, el viernes 19 de junio.
0: ¿Ya?
1: Contra Marruecos.
0: Ya.
1: Y después, otra vez Brasil, el mismo día.
0: ¿Ya?
1: Pero a las 20:30 horas.
0: ¿Ya?
1: Y el anterior partido era a las 18 horas.
0: Claro.
1: Y Brasil va a estar jugando contra Haití.
0: También, pero el día viernes, ¿ya?
1: Sí. Y el día 3 va a ser Escocia, el día miércoles 24 de junio, a las 18 horas, contra Brasil.
0: Ya, mira.
1: Y después ese mismo día va a estar jugando Marruecos contra Haití.
0: Mira, al mismo tiempo, a la misma hora, vamos a tener que poner dos televisores. Gracias, cita rellena, se pasó, muchas gracias. Desde México, directamente desde México, nuestra corresponsal Rayena Antonia nos está contando las novedades del Mundial 2026. Te pasaste, Rayén. Chao, mi bella. Se rellena más mi Rayén. Ya, vamos a continuar. Los últimos minutitos que nos quedan. Nos habían solicitado esta canción de Manuel Salinas, Yo te quiero.

0: Oye, esta es la canción para la señora Juanita, ¿cierto? De parte de su pololo ahí, el chavito que está en la sintonía. Dejo mi número para conocer una persona de buenos sentimientos. Soy Fresia de Loncoche, dice. Ya, el 46-62-50-35, ¿ese? ¿O es el 990-70-68-20? Ya, Guadalajara, Guadalajara. Y yo te quiero. ¡Aló!
1: ¡Aló, Benito!
0: ¿Sí, con quién hablamos?
1: Con Monchito.
0: ¿Con Monchito?
1: Sí.
0: ¿De dónde me llama Monchito?
1: De cerquita, por acá.
0: Cuénteme, Monchito.
1: Ando buscando una dama.
0: ¿También? ¡Uy, que aparecieron solteros este año ya!
1: Sí. ¿Hace frío? Hace frío.
0: Ah, ¿para eso ando buscando a alguien?
1: Un guatero.
0: Un guatero, ya. Oiga, sí. ¿Y se puede describir un poquito usted o no? Para que las chiquillas se animen, digo yo, po.
1: No, sí, poquito la historia nomás.
0: No, pues tiene que contar la historia para que los chicos, las chiquillas ahí, se animen, pues.
1: Salte la liebre.
0: Claro, pues. Primero que nada, ¿es soltero usted?
1: Sí.
0: Ya, soltero.
1: No, soltero, pero...
0: ¿Cómo entonces?
1: A medio soltero.
0: Chuta, pero puede tener... Me imagino que puede conocer a alguien, ¿cierto?
1: Sí.
0: ¿Y si no es
1: soltero? De 30 a 35, por ahí.
0: ¿De cuánto?
1: De 30 a 35.
0: Ya, oiga, ¿y usted cuántos años tiene?
1: 50, a pesar.
0: 50. ¿Y se la puede con una de 30? ¿Ah?
1: Parte baja.
0: Ya, oiga, pero eso de soltero, medio soltero, a mí me dejó media, porque la idea es apoyarlo, yo voy a meter las manos al juego por usted dando el teléfono y después...
1: No, si ya me dejaron ya, pues ya se mandó desde dos años.
0: Ya, entonces, ¿estás soltero o soltero?
1: Soltero, soltero.
0: Ya, ¿tiene hijo?
1: Sí, pero...
0: No hay impedimento, ya. No tiene que cuidar los cabros chicos nomás, ¿ya?
1: Sí,
0: oiga,
1: no,
0: ya, ¿y qué?
1: Lo más que se quieren los cabros chicos que la dama.
0: Claro que sí, pues. Y si la dama trae pollito, igual usted tiene que aceptarla, ¿cierto?
1: Igual no.
0: Déjale, ya.
1: Hay
0: oiga.
1: Que comenzar el pollito.
0: Claro que sí, pues. Ya, su número de teléfono, mi chiquillo.
1: 939.
0: 02.
1: 7.
0: 7.
1: 7.
0: Ajá.
1: 7.
0: Ya.
1: 7.
0: Ah, es puro 7 usted, oiga.
1: Sí.
0: Ya, Moncho.
1: Un 7.
0: Ah, un 7, ya. ¿Qué le iba a preguntar yo lo último? Se me fue.
1: ¿Se me fue?
0: Se me fue, pues. Ya. Ojalá que le salte la liebre, pues ahí me va contando después, ¿ya?
1: Una cancioncita de simpatía musical, porfa.
0: Ucha, no vamos a alcanzar nada, mi chiquillo. Pues mañana sí, pues ya.
1: Ya, mañana lo voy a recordar.
0: Ya. Ya nomás, Monchito.
1: Ya.
0: Chao, vale. Chao.
1: Chao, chao.
0: Algo le iba a decir a Monchito, yo se me fue. Ay, ay, ay.
2: Guadalajara hermosa.
0: Ya vamos a darle una pincelada a Coqueta de los Peñis del Sur y de ahí vamos a ir terminando la programación de esta tarde, noche de jueves. Coqueta.

0: estaban los Peñis y esta coqueta. Algo le queda a nuestro corresponsal desde México. Adelante.
1: Mañana a las 9 de la noche, según va a estar jugando Estados Unidos contra Paraguay.
0: Mañana.
1: A las 9 de la noche.
0: Mañana vamos a estar aquí en la radio también, ¿eh? Así que ahí vamos a estar contando más acerca del Mundial, ¿ya?
1: Sí.
0: Ya, Rayencita, que tenga buenas noches.
1: Y ahí vemos quién gana.
0: Uy.
1: Yo voy a Estados Unidos.
0: Va a Estados Unidos, ya nomás. Ya, mi chiquilla. Gracias. Ahí está nuestra corresponsal, pues, del fútbol, mira, ¿Qué dice por acá? Mire, van a quedar canciones pendientes. Van a quedar canciones pendientes. Se nos pasó la hora volando, volando, volando, volando, ¿ya? De verdad que muchas gracias por la sintonía. Que tengan un buen descanso y un muy lindo despertar. Sigan en la sintonía. Mañana nos reencontramos en el mismo horario. Desde las 20 horas hasta las 22. Me quedo, me voy. ¿Nos quedamos? Nos vamos. Ya, que descansen. Nos vemos mañana. Los voy a dejar con Bicho y las Gaviotas del Norte. Yo quiero darte. Chao, chao. Ah, es la gringa, la corresponsal. Oh my God.

0: 10 de la noche, en punto.
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3: La Corte Suprema endureció su postura frente a los funcionarios judiciales que viajan al extranjero estando con licencia médica. El máximo tribunal ordenó revisar sumarios administrativos ya cerrados y advirtió que estas conductas configuran faltas graves a la ética, persecución disciplinaria y eventuales delitos. El mediocampista marroquí Esabde, jugador del Real Betis, se perderá el Mundial 2026 tras sufrir una grave lesión en el tobillo. La baja representa un duro golpe para la selección de Marruecos a días del inicio del torneo. El ciclista chileno Martín Vidaurre competirá en la tercera fecha de la Copa del Mundo de Mountain Bike en Leogang, Austria. El deportista nacional busca mantenerse en el top 20 de la categoría Elite tras sus sólidas actuaciones previas en Brasil.
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0: 10 de la noche, 28 minutos.
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0: 11 de la noche, en punto.
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0: Hora Universal.
1: 11:34 PM.
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0: 12 de la noche, 2 minutos. 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

0: hora universal.
1: 12 de la noche, 21 minutos.
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0: Una de la mañana, 4 minutos.
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0: Una de la mañana, 29 minutos.
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0: 2 de la mañana, 25 minutos.
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0: 2:56.
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0: 3 de la mañana, 28 minutos.
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0: 3 de la mañana, 57 minutos.
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0: 4 de la mañana, 31 minutos.
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0: 4 de la mañana, 55 minutos.
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0: 5 de la mañana, 25 minutos.
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0: 5 de la mañana, 59 minutos.
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0: 6 de la mañana, 28 minutos.
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3: Arisca, trusca, guare, guastare, guastare, guastare, yanchica, churi. Anananana, cante, cho, mando, rapía. Wangi, wangi, guastare, ya. Hola, oh, la, burro, lenga, samui, guare, aguare. Con esta palabrita decir al gran chamán amazónico, tengan todos ustedes muy, pero muy buena la día, hermanos civilizados. Como es de costumbre, todos los días a esta hora de la mañana, el gran chamán amazónico aquí en Osorno, ya estamos aquí en Osorno, hoy viernes 12 de este mes de junio, esperando de que todas las personas que han reservado su hora, su consulta, se hagan presentes, porque son muchas las personitas que nos han llamado, han reservado su hora, su consulta. 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Personita que me escuchan, que han reservado su hora, los que no la han reservado pueden ya llamar en este momento y reserven su consulta para hoy o si no para mañana sábado 13 de este mes de junio. 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El teléfono para que usted se comunique con la indiecita Mayasca, con el gran chamán amazónico, quien le habla en este momento. ¿Tenemos llamada? Nuestro control me dice que hay una personita en la línea. Vamos a ver quién tuvo la suerte de comunicarse hoy, viernes, día cabalístico 12 de este mes de junio. Buenos días.
4: Buenos días.
3: ¿De dónde me estaré llamando?
4: De acá, de Temuco.
3: ¡De Temuco! Un saludo cordial para toda la personita de la Temuco, que están ya, a través de la Radio Universal y la cadena radial Radio Rancherita. Se unen las emisoras a través de la radio y la televisión. ¿Usted me ve en la tele o me escucha la radio?
4: No, por la radio, por la Universal.
3: Por la Universal, exactamente. En este momento estamos encadenados con Radio Rancherita en Temuco, en Osorno, Los Ángeles, en Concepción, Iquique, Puerto Montt, bueno, cantidad de personitas que nos escuchan. ¿Qué le gustó de nuestro programa? ¿Qué le llamó la atención?
4: Bueno, yo hace rato que lo estoy siguiendo, escuchando, que yo me levanto temprano a las 6 de la mañana y pongo la radio y lo escucho, su programa todas las mañanas.
3: Bueno,
4: lo que hace con la gente, lo que le cuentan, o sea, no le cuentan, pero usted se los dice nomás.
3: Amén,
4: y eso es lo bueno que usted dice la verdad, porque yo lo he escuchado en varios puede ser a programas, así, entonces salen varios distintas clases de ¿cómo es la palabra esta? La
3: consulta.
4: El problema que tiene la gente como los tengo yo.
3: Ya, mi viejito, en este momento vamos a decirle muchas cosas. ¿Usted nunca ha hablado con indio?
4: No.
3: Primera vez. No. Regáleme su fecha de nacimiento, por favor, sin temor a equivocarse.
4: Ya, 13 de agosto.
3: 13 de agosto.
4: De 1961.
3: De 1961. Aquí yo estaré visualizando. Tenga cuidado, hermano mío, porque su fecha de nacimiento me dice que hay cosas negativas a su alrededor. Sí. Hay personitas que a usted le han tirado mala onda, malas vibras.
4: Ya.
3: Y estoy visualizando gente de la propia familia, perdonar que indio ser sincero, que a usted le han hecho la vida imposible.
4: Sí, sí.
3: ¿Es correcto o me equivoco?
4: No, sí, es correcto lo que está diciendo.
3: Y aquí yo veo, hermano mío, hay una personita de la nombre Carlos. ¿Quién es Carlos?
4: Es mi hermano.
3: ¿Usted tuvo algún roce, algún problema con él?
4: Sí, una vez, por situación de la casa.
3: Ya. ¿Y cuánto hace que no hablan?
4: No, si lo hablamos casi todos los días. En delante estuvimos hablando, ¿no? Porque yo le arrendo talaje de animales.
3: Ya, yo le digo de corazón. Porque usted llama es para que yo le diga, no para que usted me cuente.
4: Sí.
3: Carlos, su hermanito, él es su hermano, lo quiere, lo valora, pero él en el fondo siente como una envidia hacia usted, siente como un resentimiento. Así es de que no hay que confiarse, hermano mío.
4: Ya.
3: Porque le han tirado mala onda, mala vibra, y estoy visualizando también que usted tuvo un fracaso en el amor. ¿Cuánto hace?
4: Bueno, yo fui casado hace 30 años atrás. Me separé legal.
3: Ya, ¿cuánto hace que se separó?
4: Sí, como 28 años, 30 años.
3: Le digo esto, ¿por qué? Porque yo veo, hermano, y se lo digo de toda corazona.
4: Sí, sí.
3: Esta separación no fue por usted ni por ella. Esta separación fue provocada por familiares de su exmujer.
4: Ya.
3: Porque la familia de ella a usted lo trataba, pero no lo pasaba.
4: Sí, sí.
3: Y a usted me le mandaron a hacer hace muchos años atrás un trabajo, un mal, para que usted no surja, para verlo destruido, para verlo prácticamente con una mano adelante y otra atrás. Es por eso que todo lo que usted emprende, todo lo que usted trata de hacer, no le sale como usted quiere.
4: Sí, es verdad.
3: Siempre hay problemas y dificultades. Usted nunca se ha podido nivelar, nunca se ha podido estabilizar. Parece una montaña rusa, sube y cae, sube y cae, pero no se puede estabilizar.
4: Sí, sí.
3: Entonces lo que usted necesita, hermano mío, primeramente hacerse presente nuestra malojita con las cositas que yo le voy a mandar traer.
4: Ya.
3: Yo le voy a hacer una liberación, yo voy a sacar esta mala onda, este daño que le hicieron hace muchos años atrás. Sí. Y le juro ante Dios que usted va a empezar una nueva vida.
4: Ya.
3: Usted va a venir a mi malojita, me va a traer un litro de orina en una botella de la vidrio.
4: Ya.
3: Me va a traer unos 20 gramos de ruda fresca.
4: Ya, ruda.
3: Fresca.
4: Fresca.
3: O rudón, cualquiera de las dos me sirve.
4: ¿O ruda?
3: Sí, ruda o rudón, porque hay ruda hembra y ruda macho.
4: Sí.
3: Cualquiera de las dos.
4: Ya.
3: Me va a traer una cinta de color blanco, una cinta de género por ahí de un metro.
4: Ya, cinta blanca.
3: Sí. Me va a traer tres estillas de canela.
4: Tres espigas de canela.
3: Sí. Y me va a traer un poco de algodón.
4: Canela.
3: Un poco de algodón. No poquito, sino lo que agarre con las dos manos.
4: Ya, algodón.
3: Se va a hacer presente con esto en mi malojita. ¿Usted me llama de dónde?
4: De Temuco.
3: Desde ya tiene que llamar y reservar una hora, una consulta, porque nosotros atendemos con cita reservada.
4: Sí, sí.
3: ¿Ya?
4: Ya.
3: Porque le digo algo más, a través de este trabajo que le hicieron, hasta la parte de la sexual ya usted quedó cero prácticamente, agotado, cansado.
4: Sí, sí, es verdad, si yo he tratado de buscar otra pareja, no siento nada, me da vergüenza estar al lado de una mujer.
3: Ah, me gusta que usted lo sostiene, hermano mío.
4: Sí.
3: Yo no me equivoco, le di hasta el nombre de su hermano.
4: Sí, sí.
3: ¿O usted me había dado el nombre de su hermano?
4: No.
3: ¿O me había contado algo de lo que yo le estoy diciendo?
4: No, nada.
3: Yo les hago esta pregunta porque el gran chamán amazónico es certero y siempre les digo que no me confundan, porque hay mucha gente que trata de imitar a este chamán, hablando las mismas palabras, haciendo cosas que nada que ver, pero yo siempre les pregunto porque soy certero. Va a llamar y va a reservar su hora, ¿ya?
4: Ya.
3: ¿Qué le dice usted a la gente que lo está escuchando en este momento en Temuco, en Osorno, en Santa Bárbara, en Los Ángeles, en Concepción, Iquique, Arica, porque este programa sale a nivel nacional? ¿Qué mensaje le da a las personitas que lo están escuchando?
4: No, lo que pienso yo de que creerle a usted, pues si uno lo busca por algo para que lo ayude, y uno tiene que ir con fe, si no va con fe, no llega a ningún lado. Primero pedirle a Dios que lo ayude.
3: Amén. Por encima de él no hay nadie, por debajo de él estamos todos.
4: Sí.
3: ¿Pero quedó conforme con la evidencia?
4: Sí.
3: ¿Me quiere preguntar algo más?
4: Sí. Bueno, en cuanto al el amor, cuando yo me casé primero con esa mujer, el nombre no se lo voy a dar, ella pasa siempre yo por el lado mío cuando yo estoy esperando la locomoción para irme a trabajar. Yo como que desconfío en ella.
3: Hermano mío, hay cosas que a través de estos medios no se las puedo decir porque ya tenemos restricciones.
4: Sí, sí.
3: La vamos a hablar en la privada. Tenga cuidado porque, vea, yo le voy a hablar, ya usted me hizo hablar.
4: Sí.
3: Esa mujer cuando tuvo la intimidad con usted, en las épocas que la tuvo, ella era muy entregada, como que prácticamente era una personita muy activa en la parte sexual.
4: Sí.
3: Y hasta usted quedaba así como emocionado, decía, uy, me enamoré, me siento bien. Y esa mujer, hermano mío, quiere como tener nuevamente una relación con usted, pero para utilizarlo.
4: Ya.
3: Por la dinera, por el apoyo, porque usted la apoyaba a ella bastante la parte económica.
4: Uh-huh.
3: ¿O me equivoco?
4: No, está bien.
3: Venga, Malojita, que yo le voy a decir otras cosas, ¿ya?
4: Ya, vale, maestro.
3: Ya, mi viejito. Un abrazo, Dios te bendiga.
4: Igual a usted, que Dios esté con usted igual. Amén.
3: Amén, chao.
4: Chao.
3: Así le orienta el gran chamán amazónico, hermano civilizado. Sí, yo soy así, hermano mío. Pam, pam, vino. No es que indiecito hable de la mujer porque yo vengo de una mujer. Mujer es mi esposa, mujer es mi hija, mujer es mi hermanas. Pero yo le digo de corazón, como hay mujer mala, también hay hombre malo. Hay hombres, hermanos civilizados, que a través de una liga, una atadura, ligan a una persona. He visto hombres de 50, 60, 70 años viviendo con jovencitas de 21, 22 años. También he visto mujeres con 21, 22 años viviendo con hombres de 50, 60. ¿Y por qué? No porque los quieran, sino que los tienen ligados, los tienen atados, los tienen amarrados. 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Mucha gente se queda anonadado, dice, pero ¿cómo? Este indiecito es un adivino. Adivino en el mundo no hay nadie. Adivino Dios del cielo que todo lo sabe y todo lo puede. Pero sí tenemos una capacidad de nuestros ancestros, de mis abuelos, mi padre, que en paz descanse, mi madre, que desde muy pequeñita, desde muy jarita, como decimos en selva, aprendí secretos de la Pachamama, de la selva la amazónica. Sabemos qué planta crece de día, qué planta crece de noche, qué corteza le sirve para esa enfermedad que sufre o padece. Sabemos secretos de los animales. Conocemos, hermanos civilizados, de la problemática de los seres humanos. Por eso siempre les hablo honesta, llanamente y soy certero. 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Tenemos otra personita en la línea, otro llamado por la 1 o la 2. Por la línea 2, vamos a ver quién está con nosotros. Buenos días.
4: Buenos días.
3: ¿De dónde me estaré llamando?
4: De la comuna Victoria.
3: De Victoria. Un saludo para todas las personitas que me escuchan a través de la red de emisora Radio Rancherita, encadenados con Radio Universal. ¿Usted en qué radio me estará escuchando?
4: Universal.
3: En la Universal. Bueno, madrecita, dígame, ¿qué le gustó de nuestro programa? ¿Qué le llamó la atención?
4: Es que yo, de que estoy escuchando a usted, todo le creo.
3: Gracias por ese voto de la confianza. Pero usted nunca me ha visitado, ¿no me conoce personalmente?
4: No.
3: ¿Nunca ha hablado con Indio?
4: No.
3: Bueno, madrecita, en este momento vamos a ver qué le podemos ayudar. ¿Nunca me ha visitado?
4: No.
3: Regáleme su fecha de nacimiento.
4: 1 de agosto de 1970.
3: En esta fecha de nacimiento estoy visualizando una mujer noble, sufrida, trabajadora. Una personita que siempre le ha gustado servirle a la humanidad. Se ha quitado hasta el bocado de su boca para servirle a la gente, pero a usted le han pagado muy mal. ¿Es correcto?
4: Sí.
3: Hay veces, en ocasiones, siente unos dolores que le dan como a la parte de los huesos, como a la parte de las rodillas, las piernas.
4: Sí.
3: Y estoy viendo, ¿cuánto tiempo lleva viviendo en este lugar?
4: De nacimiento. Nací en Victoria, 45 años.
3: Imagínese, madrecita, le hago esta pregunta porque veo que este lugar donde usted vive está cargado.
4: Ya.
3: A este lugar me le tiraron tierra al cementerio, me le tiraron la orina del niño recién nacido y le tiraron ya otras cochinadas que no digo, porque hay personitas que merecen respeto.
4: Ya.
3: Esto lo hicieron para verla usted destruida, para verla enferma, para verla mal. Cuénteme una cosa, ya, ¿usted alguna vez ha encontrado algo que le hayan tirado a su casa, al techo, que usted haya encontrado algo en la puerta de su casa?
4: Lo que conté un día, no conté, sino lo escuché, que una noche, una sola vez, varias noches, me tocaba la ventana y la pared de atrás del dormitorio.
3: Son espíritus negativos, porque veo que a la casa le tiraron tierra al cementerio. Le voy a hacer una pregunta y quiero que me la conteste con honestidad, porque sus fechas de nacimiento para nosotros son como un libro abierto. ¿Quién se llama Rosa?
4: La hermana del padre de mis hijos.
3: La hermana del padre de sus hijos, o sea, su cuñada.
4: ¿Quién es cuñada?
3: ¿Usted tuvo algún problema con ella, algún inconveniente, algún desacuerdo?
4: Sí.
3: ¿Qué pasó?
4: Ella, lo que pasó es que ella lo mandaba a mi suegra con Fabina y en una de esas mi suegra lo atropelló en la camioneta y le cortó una oreja.
3: ¡Uy, Virgen la Santísima!

0: va a venir, va a reservar una hora, una consulta. Yo le voy a decir lo que vamos a hacer. Me va a traer bastante orina en una botella de la vidrio y me va a traer un poco de tierra a la casa. Yo le voy a decir qué vamos a hacer, porque créame, se lo digo de corazón, hay daño, hay carga y fuerza negativa, y esto lo hicieron para destruir. ¿Por qué no había buscado ayuda antes?
1: Si busqué en una marcha una vez, me dijo todo lo que estaba pasando conmigo, y realmente era eso, pero yo no tenía la plata en ese momento, y no tenía que me acompañar, porque tenía que acompañarme una mujer, porque me iba a hacer una limpieza desnuda.
0: ¿Y qué pasó?
1: No pude ir, porque tenía que me acompañara, porque ella me hospitalizaba, igual como el hospital. Tenía que darle 60 mil pesos cuando yo entraba ahí, y después, cuando salía de alta, tenía que darle otros 60, porque me cobraba 120.
0: Ah, madrecita, esto no se trata de dinero, sino se trata de ayudarle. Llame y reserve su hora, ¿ya?
1: Ya.
0: 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Que yo con gusto le voy a hacer esa limpieza, vamos a sacar este mal, y le juro, madrecita, por este Cristo que tengo aquí en esta cabina de vidrio, que usted va a empezar una nueva vida, ¿ya?
1: ¿Me puede decir por qué tengo tanto dolor en el pecho?
0: Le estoy hablando de un daño, de una carga, y no solamente el pecho, hay veces usted siente una clavada, una pechuga.
1: Sí.
0: ¿Es la derecha o la izquierda?
1: La izquierda.
0: Y muchas veces le viene una clavada como a la parte de la nuca, la cabeza.
1: Sí, ¿verdad?
0: Ahí está, por eso se lo estoy diciendo. Llame y reserve su hora. Porque de nada sirve usted llamar, saber que hay un daño, un mal, y seguir igual.
1: Ya.
0: La casa está cargada. ¿Usted en su casa ha escuchado llanto de guaguitas?
1: Sí, a veces.
0: Porque la casa le tiraron la orina del niño recién nacido, tierra de cementerio y cosas fuertes, ¿ya?
1: Ya.
0: ¿Qué le dice usted a la gente que la está escuchando a esta hora de la mañana, hoy viernes 12 de este mes de junio? ¿Qué le quiere decir a usted a la gente que la escucha?
1: Que crean usted, porque todo usted lo que dice es verdad.
0: Usted lo ha comprobado. ¿Usted lo comprobó o no?
1: Sí.
0: Mamá, si esto será a través de la cachovaca, imagínese una consulta personal y privada. 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
1: Bueno.
0: Un abrazo, Dios te bendiga, gracias por llamarnos.
1: Gracias, hasta luego.
0: Chao. Así le orientamos, hoy es un día viernes 12 de este mes de junio, estamos ya aquí en Osorno. 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Tenemos más llamaditas a esta hora de la mañana, hay más personas en la línea. Buenos días.
2: Buenos días.
0: ¿De dónde me estaré llamando?
2: Yo estoy llamando de acá, de la novena región de Victoria.
0: Victoria, un saludo para todas las personitas de la Victoria. Me llaman ya muchas personitas. Están en la sintonía, está agarrando sintonía la red de emisoras rancherita aquí en Victoria. También estamos a través de la Radio Universal a nivel nacional. ¿Qué le gustó de nuestro programa? ¿Qué le llamó la atención?
2: No, que a mí me llamó la atención de que adivina lo que uno le está pasando en la vida, y eso es importante, porque uno de repente no sabe qué le puede pasar más adelante, y usted adivina todas las cosas que de la persona.
0: Ya, mi viejito, una forma de decirlo, adivina, porque usted sabe que adivinos en el mundo no hay nadie. Adivino, sí. Dios de la cielo, que todo lo sabe y todo lo puede. Nosotros, a través del timbre de su voz, por medio de su fecha de nacimiento, le podemos decir muchas verdades, ¿ya?
2: Ya, correcto.
0: Quiero que en este momento no me tensione los músculos, ponga su mente en blanco. Regáleme su fecha de nacimiento sin temor a equivocarse.
2: Ya. El 28 de marzo de 1963.
0: 28 de marzo del año 1963.

0: Sí, correcto.
1: Su fecha de nacimiento, en este momento estamos haciendo un puente telepático de mente a mente, de pensamiento a pensamiento, aquí con la indiecita Mayasca, para poder darnos cuenta qué es lo que le estaré pasando. Y estoy viendo, hermano mío, de que usted hace bastante tiempo atrás, esto no es de ahora, esto es de años, a usted me le dieron, en una bebida alcohólica, me le dieron una toma, un bebedizo. Más exactamente, esta bebida alcohólica era algo así como eso que llaman ustedes la piscola.
0: Sí,
1: Una bebida alcohólica de la piscola, y esto se lo dieron para un 18 de septiembre en unas fiestas patrias.
0: Se lo dio
1: una personita que le tenía envidia, que lo ha querido ver mal a usted, y más exactamente una mujer. Esto se lo dieron para que usted no sea feliz con nadie, para verlo destruido, para verlo mal. Es por eso que todo lo que usted emprende, todo lo que usted trata de hacer, no le sale como usted querer. Cuando no es una cosa, es la otra, pero siempre hay problemas.
0: Sí, correcto.
1: El dinero que usted trabaja con esfuerzo, sacrificio, se le va como el agua entre los dedos. No le rinde, no le luce.
0: Sí, es así la cosa.
1: Y acá veo, hermano mío, que le ha venido como un deseo de irse de donde está para otras partes, no volver a saber de nada ni en aire, pero al mismo tiempo piensa y medita las cosas.
0: Sí.
1: Veo fracasos y desilusiones. Aquí yo estaré viendo un fracaso que hubo en el amor. ¿Cuánto hace?
0: No, hace cualquier tiempo yo me casé en Santiago y me vine a la Victoria. Y hace ahora como más de 30 años atrás, porque ya por la edad que tengo ahora tengo 62. En marzo cumple 63.
1: ¿Y qué pasó en la parte amorosa? ¿Nunca más volvió a ser feliz?
0: No, nunca más.
1: ¿Usted desconfía de alguien que le haya dado esta bebida oscura, este bebedizo?
0: Sí.
1: Porque fue una mujer. Eso es lo que yo veo acá en su fecha de nacimiento, que la persona que hizo esto fue una mujer.
0: Una mujer, ya. Sí, si tengo sospecha de una mujer, o sea, dos mujeres, yo creo.
1: Hay una personita que se llama, aquí lo veo, quien ser Palmenia.
0: Era una polola que tuve.
1: ¿Y cuánto duró con ella?
0: Duré más o menos como 8 meses, más o menos. Estuve en Conce viviendo con ella, después ya ella vivió con Victoria igual. Pero yo con ella, yo nada, no quiero saber nada de ella.
1: Aquí yo visualizo que la persona que hizo esto fue una mujer, y esto se lo dieron a usted en una bebida oscura, más exactamente en eso que llaman una combinado, ¿cómo le llaman ustedes?
0: Sí, combinado, picola.
1: Exactamente. Combinado. ¿Usted a esa mujer le recibió alguna vez una bebida así alcohólica?
0: Sí, probablemente sí, yo creo.
1: Ahí estaba la toma, el bebedizo, y de ahí para acá usted empezó a fracasar. Es más, yo le voy a decir una cosa. Usted está metido en la licora últimamente.
0: Sí, verdad.
1: Y cuando usted toma la licora, como dicen en buen chileno, se le borra la tele.
0: Sí.
1: No sabe ni qué es lo que hace.
0: Claro, correcto.
1: Y por eso se puede meter en un problema, hermano mío.
0: Sí, está bien.
1: Eso lo hicieron para eso, para que usted terminara su vida destruido. ¿Le han venido deseos de quitarse la vida?
0: Sí, también, sí. De todo un poco.
1: Yo no me equivoco, hermano mío. Aquí con este maleficio lo único que quieren es ver un luto, y esta personita lo hizo con venganza y alevosía.
0: Claro.
1: Hasta la parte de la sexuala me lo dejaron cero.
0: Ya.
1: Va a venir a mi maloja, yo te voy a ayudar. ¿Y buena?
0: Ya, bueno.
1: No se le olvide, usted lo más cercano que le queda es Temuco.
0: Temuco, sí, Temuco me queda aquí como a 60 kilómetros de Victoria para allá.
1: Exactamente, la dirección de Temuco es calle Los Cóndores 1081, a una cuadra del centro Teletón.
0: Ya.
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0: Ya.
1: Llame ya. ¿Qué le dice usted a la gente que lo está escuchando en este momento?
0: no, que es recomendable que de verlo, ver usted que todo lo que dice, dice la verdad.
1: ¿Quedó conforme con la evidencia?
0: Sí, conforme.
1: ¿Alguna vez se imaginó que esa mujer le fuera a dar este bebedizo?
0: Sí, sí, yo desconfiaba de ella, pero bueno, ahora ya sé más o menos, así que no.
1: Ya, mi viejito. Los tiempos de Dios son perfectos y por algo Él quiso que usted se comunicara con el gran chamán amazónico. Un abrazo, Dios te bendiga.
0: Ya, igual para usted, muy amable, gracias.
1: Llame ya.
0: Ya.
1: Chao.
0: Dale. Chao.
1: Hay cantidad de personitas que en este momento están con nosotros a través de la línea, la teléfono. Hoy es un día viernes 12 de este mes de junio, estamos ya aquí en Osorno. Mire este hombre, víctima de un trabajo hecho por una mujer que quizá de pronto le brindó amor, cariño, le juró amor eterno y de un momento a otro se transformó. Mire cómo lo tiene, alcoholizado, víctima de cosas malas, no prospera, le va mal. Así le pasa a mucho hombre que en este momento está escuchando la programa y muchas veces por incredulidad no busca la ayuda, no busca la orientación. 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Pero que no lo diga Indio, quiero que ustedes escuchen testimonios, mensajes de personitas agradecidas que un día llegaron a mi maloja y hoy en día son personas felices. Mucha atención a, porque este caso, este testimonio, esta voz puede ser la de usted.
2: 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Testimonios.
3: Cuéntenos, hermano mío, ¿qué es lo que le pasa a usted en su casa? ¿Qué pasa? ¿Qué es lo que le ha sucedido?
4: Lo que sentí yo, por ejemplo, un mareo de cabeza. Y después dije yo, ¿qué es lo que puede pasar esta cosa? Sino que me dieron un veneno. Y la única veneno que me dio, podía dar, por ejemplo, a una persona, por ejemplo, que estaba cerca a mí, que me dio un vaso de vino, bebida de naranja. Y dije yo, yo no tomaba vino, no tomo vino, ninguna cosa, solamente tomo bebida. Y me dio un vaso. Y en ese sentí yo, por ejemplo, que me cayó mal. Pero lo que sentí cuando me tomé esa bebida, ahí sentí eso. Y nada más después se me empezaron a morir mi perro, un perro que tenía bonito, y después una perrita. Tres perros se me murieron. Y dije yo, ¿qué pasó con esta cosa, por ejemplo, a mi hogar, a mi casa? Y al tiempo yo, por ejemplo, fui al aeropuerto y me dice mi señora que se había caído el árbol, se secó entero. Y tengo la muestra, tengo todo. Y ahora después empecé a ver visiones. Y yo estando en mi hogar, en mi casa, y hay una ventana, ahí pasa todos los días, el día domingo, el día sábado, pasa por ese lado. No sé qué es lo que está pasando. Parece que algo me tiran pues, en el hogar, en la casa, porque quieren sacarme de ahí. Y esa persona me quiere arrebatar lo poco que tengo de ese hogar. Y ese hogar solamente me dio Cristo. Él me lo dio porque resulta que yo no tenía ningún lugar para estar. Pero ellos quieren arrebatarme el poco que tengo. Y no tengo más.
3: ¿Qué ve usted? ¿Qué es lo que ve? ¿Qué se le aparece? ¿Qué ve usted?
4: Yo lo que veo es una sombra que es igual que mi yerna, que tiene un hijo ya, que pasa por ese lado y va para el baño y después vuelve de nuevamente. Pero ahora ya hace tiempo ya, por ejemplo, que me estoy mirando eso y no hay cómo explicarle qué es lo que está sucediendo en mi hogar, en mi casa. Mi casa está cargada, totalmente cargada está. Y cuando voy a trabajar yo, por ejemplo, ya llego a mi hogar, a mi casa, me duele la cabeza, me duele el cuerpo. Ayer mismo me dolía las piernas, no podía ni andar, y en la noche me da calambre. Eso digo yo, y anoche mi señora, por ejemplo, ella le dio como una alergia, le dio como a las 4 de la mañana. No podía dormir. Tuvo que levantarse y sacó la sábana y colocó otra sábana. Pero ella estando limpia la sábana, estando todo limpio, y no sé qué es lo que está pasando.
3: ¿Qué árbol fue el que se le secó? ¿Qué pasó con ese árbol?
4: Es un árbol, por ejemplo, es un sauce. Tengo dos sauces. Lo más esencial, uno está verde y el otro está seco. No sé si va a producir o no va a producir. Pero sabe que una revelación tuve, por ejemplo, que era ese daño que venía para mí, para matarme a mí al tiro de un viaje. No era para mi esposa para que quedara sola. Y esto no sé de dónde viene en esto, pero tengo la seguridad que Dios me lo va a sacar. El único que me puede ayudar, Dios me va a ayudar a sacar ese mal. Es un mal que grande que me tiraron a mí.
3: ¿Y qué le pasa con sus metales, con el anillo?
4: Mi metal, por ejemplo, cuando pasa esa sombra, sabe que se me pone negro, y el de mi esposa también se le coloca negro. Toda cosa, por ejemplo, que es de plata, se me coloca negro. Como que me tiran un bal y casi me hacen tirar el anillo. Eso sucede.
3: Vamos a hablar aquí con la esposita de él. Cuéntenos qué pasa, qué ha visto usted anormal en la vida de su esposo.
5: No lo encuentro medio extraño, lo encuentro con, a veces lo encuentro con harto ánimo y de repente lo encuentro como con poco ánimo. Como que sí se da la fuerza de repente, él dice me duele la espalda, de repente se me duele la pierna, de repente un dolor y un calambre, de repente un dolor de cabeza. Y así se lo voy a los días de semana, de repente.
3: ¿Qué pasó con esa alergia que él nos cuenta?
5: Ah, esa alergia que me dio anoche, yo no me he pasado, por primera vez que me pasó, y me senté anoche y me acosté a dormir, y el rato que me acosté a dormir me vino una picazón por todo el cuerpo. Y me picaba y como que tuviera un sarna, sí, pero hoy día no amanecí con mi cuerpo sano, no tenía nada, pero yo me sentía molesta. Y después yo me levanté y fui a la llave a lavarme las manos y dije, ¿qué pasa? No puedo dormir. Y me dijo, ¿qué andas haciendo hasta ahora? Le dije, no, es que no puedo dormir. Le dije, es que tengo una picazón en el cuerpo. Le dije, y voy a desarmar la cama, desarmé toda la cama. Y saqué la sábana que puse y puse otra sábana limpia. Y menos mal que después ya hice un rezo y recé y ahí me tomó el sueño. Y ahí dormí bien.
3: ¿A usted también se le negrean los metales?
5: Eso me pasó anoche, ¿no? Y sí, cuando me tiran cosas, presiento yo que me lo tiran, porque cuando yo tengo el anillo bien negro y me sale el pañito blanco cuando lo limpio y me queda ese pegamento negro y pienso que ahí me tiran la cocina. Tengo la seguridad yo.
3: ¿Usted desconfía de alguien?
5: Desconfianza no tenía mucho antes, pero ahora sí tengo mucha desconfianza. Tengo desconfianza. Ya no confío con la gente. Cuando me saludan, a veces viene la novia, o sea, la compañera que es de mi hijo, viene a la casa, me saluda amablemente, pero yo no siento nada, siento igual un alojamiento, como que no tengo seguridad. Siento una desconfianza.
3: Gracias por sus palabras.
5: Tengo cuidado.
3: ¿Usted confía en alguien?
4: Con nadie confío yo. No tengo amigo tampoco.
5: Ahora ya no.
4: El amigo que tengo solamente es Jesucristo, nada más. Es el amigo. No hay nadie más sobre mi vida. Y el que me va a sanar va a ser Cristo nomás.
3: Amén.
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1: Testimonios, hermanos civilizados. Personitas que le matan sus animalitos, se los roban por envidia, por maldad. Le hacen cantidad de cosas a las casas, a las parcelas, para que estas personitas no tengan la paz ni la tranquilidad. Por eso me brindan estos testimonios hermosos y bonitos, porque lo que yo hablo aquí en la red emisora Radio Rancherita son hechos comprobados. Les pido de corazón, no me van a confundir con vulgar charlatanos similares o parecidos. Nosotros somos chamanes del Amazonas. Nos pintamos nuestra cara, nos ponemos nuestros collares, nuestras plumas. Por eso, el momento que usted llegue a mi malojita y se encuentre con un indio pintado, emplumarado, encollarado, no se vaya a asustar ni se vayan a poner nerviosos, porque nosotros somos verdaderos chamanes. Usted puede en este momento estar siendo víctima de una atadura, de una brujería, maleficio, y no se ha dado de la cuenta. 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Hay mucha gente que en este momento escucha el programa y se quedan pensando, ¿será verdad? ¿Será mentira? ¿Por qué les crea esa duda en su mente, en su corazón? ¿Por qué han ido a lugares equivocados? No les han ayudado, han jugado con su fe, pero nunca se han tratado con un chamán. Nosotros somos un grupo de hombres y de mujeres que estamos aquí en Chile hace muchos años ayudando a muchas personitas. Por eso somos certeros y somos directos. Por eso mucha gente me dice, Indiecito, usted es un adivino. Le achuntó a todo. Esto no se trata de achuntar, esto se trata de conocimiento, de sabiduría, de enseñarle a ustedes cómo pueden tener la buena suerte, cómo pueden romper las cadenas que atan su propia felicidad. Usted que juega y pierde, enamora y fracasa, trabaja de sol a sol y entre más trabaja más ruina. Algo le han hecho, algo le han tirado. 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Así es de que no dejen pasar esta oportunidad, hermanos civilizados. Le recuerdo a la personita que pidió un tratamiento para la artrosis, otra personita que pidió el tratamiento para la impotencia sexual y la próstata, la señora que pidió el tratamiento para la artrosis, la señora Patricia González, le comunico que ya su tratamiento está aquí en Osorno, puede pasar a retirarlo. También para esa personita que pidió el tratamiento para la próstata, que viene directamente de Puerto Montt, esta personita es de Puerto Montt y viene aquí a Osorno a retirar su tratamiento para la próstata y para la impotencia sexual. Hablo de la persona de nombre Víctor González. Don Víctor González ya sabe que su tratamiento está aquí en Osorno. Puede venir a retirarlo hoy viernes 12 o mañana sábado 13 de este mes de junio, porque ustedes saben que son dos días nada más que sacamos para atender a todas las personitas que van a venir a tratarse con su amigo de hoy, mañana, siempre, el gran chamán amazónico. Sigue sonando el teléfono, pero ya nuestro control me dice que ya estamos llegando al final de este programa. Solamente me resta decirle a todos ustedes que en su hogar, en su familia, en su casa, reine la paz, la armonía y la tranquilidad. Porque donde no reina la paz, ni la armonía, ni la tranquilidad, Solo reina la tristeza, el llanto y el dolor de quien por uno u otro problema se encuentra agobiado o agobiada, triste, desolados, a consecuencia de la mala onda, la mala energía de terceras personas. Si este programa les gustó, recomiéndelo, pase el dato, háganos la buena propaganda, que siempre este chamán les va a hablar de corazón. Los invito para que mañana, a esta misma hora, vuelvan a escuchar Una Guía en Su Camino, dirigido por el gran chamán amazónico. Mañana, día sábado, también me pueden escuchar. 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Los que no alcanzaron a hablar con este chamán, no se enojen conmigo, no se pongan bravos, sigan llamando, que yo fuera del aire voy a seguir contestando sus llamadas. Hasta mañana, hermanos civilizados.
7: 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Y no se olvide que Dios nos lleva de lo bueno a lo mejor y de lo mejor a lo excelente.

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0: 7 de la mañana, 56 minutos.
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3: El presidente Donald Trump canceló los ataques previstos contra Irán debido a avances clave en las negociaciones de paz. El mandatario detalló que el diálogo subió al más alto nivel de la dirección iraní, manteniendo el bloqueo naval vigente hasta concretar la firma. La Contraloría General de la República objetó modificaciones propuestas por el Ministerio de Transportes al reglamento de la ley Uber, especialmente aquellas orientadas a flexibilizar requisitos técnicos para los vehículos que operan mediante aplicaciones de transporte. El Juzgado de Letras del Trabajo de Temuco condenó al Servicio de Salud Araucanía Sur por acoso laboral contra una TENS. La institución deberá pagar 30 millones de pesos a la afectada tras acreditarse el hostigamiento y la falta de medidas preventivas oportunas.
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0: 8 de la mañana, 28 minutos.
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0: 8 de la mañana, 56 minutos.
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3: La defensa de Ángela Vivanco recurrió a la Corte de Apelaciones para revertir su prisión preventiva, argumentando que la cautelar es desproporcionada e innecesaria. Apuntan a su intachable conducta anterior y solicitan arresto domiciliario nocturno o arraigo nacional. El Hospital Regional de Antofagasta calificó como exitosa la apertura de su agenda médica de especialidades, pese a las masivas filas registradas desde las 4 de la madrugada. El recinto destacó la entrega de más de 2.000 horas y el correcto funcionamiento logístico. La Comisión para el Mercado Financiero inició una consulta pública para modificar la normativa del recálculo de rentas vitalicias variables. El cambio técnico busca actualizar los parámetros de rentabilidad de las aseguradoras con el fin de otorgar mayor estabilidad a las pensiones.
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0: 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Eso llenar nuestra alma de felicidad y contento, porque son muchos años con ustedes ayudando y fortaleciendo la vida de tantas personas que lo necesitan. 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Amigos de Traiguén, ¿cuántas personitas se dan esa la oportunidad de visitarnos de tan lejos? Gracias a cada uno de ustedes, porque son los que hacen posibles que siempre estemos en vivo y en directo, ayudando, fortaleciendo, sanando, como la cantidad de personitas que se han sanado, por eso nos dan esos testimonios tan bonitos. Gracias a cada uno de ustedes, que son los que hacen posibles que siempre estemos nosotros fortaleciendo la vida de cada persona que lo necesita. 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

0: Como dos años.
1: ¿Y qué es lo que más le gusta?
0: Bueno, me gusta mucho cuando usted da toda esa indicación a la gente y me encanta cuando tira las caracolas.
1: Ya, ¿y ya me llamó? ¿O es la primera vez que me llama?
0: No, yo he llamado, pero nunca he podido que me atiendan y me hagan la consulta.
1: Es que son muchas personitas que gracias a Dios nos llamaron, muchas. ¿Y ya me visitó o tampoco me ha visitado?
0: No, nunca lo he visitado.
1: Deme su fecha de nacimiento, doña Carmen, ¿me dijo?
0: Sí. El 7 de marzo del 47.
1: Bájele a la radio o retírese donde no haya tanta la interferencia porque no la escuchar bien.
0: Sí, ¿le doy la fecha?
1: ¿La suya cuál ser?
0: 7 de marzo del 47.
1: 7 de marzo del 47. Si escucha el programa, sabe que se tener que poner la mano derecha en el corazón, pensar sí. Únicamente en usted. Y saber que con la ayuda de Dios no va a haber nada imposible mientras tirarle las caracolas en las arenas acá del destino. Bueno.
0: Bueno.
1: Mano derecha.
0: Ya.
1: Oh, disay samanei. Disay samanei, manajai, toyonosa. Toyonosa, kukaita noira, saracoira. Saracoira, mafasalanta, igmasele. Inmaselenta te llené ira manizú. Chango. A ver, ponme cuidado lo que yo le decir, mi señora Carmen.
0: ¿Ya?
1: Según fecha de nacimiento, según estas caracolas un poco montadas, este huesito apartado, significa una persona que ya por sus años, lógicamente, su salud se ha venido complicando. Me marcan los... como una debilidad, como cansancio, como los huesos, me está marcando la sangre, me está marcando la presión, me está marcando desafortunadamente situaciones bastante complejas a su salud. Y lógico, por dos aspectos. Uno, por su energía de tantos años, porque el cuerpo deteriora a veces el organismo y los años deterioran el organismo. Y cuando no se han seguido dietas balanceadas, pues desafortunadamente el organismo, las afectaciones ser más fuertes. Ahora, otro tema, esto también tiene que ver con su salud, con la familia, con situaciones que están descontrolando su presente, porque estar viendo problemas, dificultades, ansiedad, negatividad, preocupaciones. ¿Usted me quiere preguntar por alguien?
0: Sí, por mi hijo.
1: ¿Cuál es el nombre de él?
0: Él se llama Claudio y nació el 2 de octubre del 65.
1: 2 de octubre de 1965.
0: Sí.
1: A ver, lo que me están marcando acá tiene que ver mucho con situaciones negativas en el entorno de su familia. Lo de su hijo desafortunadamente no iba para él, pero está recibiendo solo la influencia negativa. Por eso todo, yo diría todo, lo que está tratando de hacer él, se le está viniendo a la deriva, se le está derrumbando. Esta persona ha pensado hasta lo peor para la propia vida. Hay situaciones que desafortunadamente tienen que ver con algo que pasó cuando él estaba en embarazo. Hay situaciones de maldad, tenga cuidado. ¿Con quién vive su hijo?
0: Conmigo vive, pero hace como 3 años lo tengo sin trabajo.
1: No me diga nada, mi amor. No me diga nada. ¿Por qué le pregunto con quién vive? Porque el entorno donde está viviendo esta persona desafortunadamente está siendo víctima de trabajos negros. Su casa está cargada, su hijo está cargado. Por eso no es común que él, como que usted a veces lo ve, está perdido. A veces hace que como que quiera hacer muchas cosas, pero se siente cansado, abatido, perdido, derrotado y está dejando que el tiempo le pase, sin darse cuenta que el tiempo perdido, los santos lo añoran. Hay situaciones de maldad, hay situaciones negativas, hay situaciones que desafortunadamente están en muchos aspectos dañándole el presente. Por eso usted cree que es tan común normalmente que no encuentre trabajo. Todo lo que le pasa se puede ver, pero desafortunadamente también se puede sentir. Él está preocupado, quiere buscar soluciones, siente que viene cargando algo en silencio y esto lo está atormentando. Usted no llama por casualidad, mi señora. Hay algo que la lleva inquietando

0: de muchos días. ¿Es así o me equivoco?
1: Sí, sí, así es.
0: Entonces, yo sí le recomendaron varios aspectos. Esto no haber empezado hoy, pero viene cargando situaciones su hijo bastante negativas. Veo caminos cruzados. Vuelvo y le repito, esto lo trae pensativo. Es grave, toca limpiarle, toca fortalecerle la salud, toca ayudarla a usted también, porque su salud se ha venido deteriorando, lógicamente, como por la edad, que es lo que le estoy diciendo. ¿O me equivoco en algo de lo que le he hablado?
1: No, en nada.
0: Yo necesito dos aspectos, mi querida amiga que me llama. Hay situaciones que se vienen acumulando. Estar sintiendo energías malas impuestas por alguien que quiso verlos a ustedes separados, enfermos, solos, tristes, cuando estaba en pareja. Hay personas malintencionadas que no, desafortunadamente, no es alguien lejano, es alguien conocido que a usted ha tenido cerca. Cuando me visite, quiero mostrarle hechos, no palabras. Con la ayuda de Dios no va a haber nada imposible para el que tiene fe y cree en Dios. Hay situaciones que desafortunadamente, esta palabra desafortunadamente me gusta utilizarla mucho, porque nos muestra situaciones que si no le ponemos cuidado, pues vamos a tener complicaciones. ¿Hay una pregunta o alguna pregunta que me quiera hacer?
1: No, por el momento no. ¿Cómo me van a atender mi familia cuando vaya a visitarlo ahora?
0: Positivamente. ¿Alguna otra pregunta? Me dice que no. ¿Qué le diría a las personas que la están escuchando?
1: Que vayan a verlo, porque yo no lo he ido a ver, pero yo he escuchado muchos comentarios y todo para bien.
0: Ah, qué bueno.
1: Que tengan fe y que lo vayan a ver.
0: Gracias, un abrazo y miles de bendiciones.
1: Ya, igual, muchas gracias, que les vaya bien.
0: Gracias.
2: Muy buenos días. ¿Con quién hablo?
3: Buenos días. Con Clemencia.
2: Señora Clemencia, bendecida. Usted vino acá donde los chamanes, donde nosotros los médicos. ¿Por qué venía usted? ¿Qué enfermedad tenía?
3: Yo tenía todas las enfermedades. Y ahora estoy aquí, me siento bien. Y doy gracias al Señor que me estoy aliviando.
2: Usted dice que tenía todas las enfermedades.
3: Sí, tengo diabetes, tengo la presión, colesterol, algo al corazón, y mis piernas también, que las tengo moradas, me dio algo la sangre, parece.
2: ¿Y hoy día cómo está?
3: Estoy mejor, mejor, mejor.
2: ¿Hace cuánto que empezó el tratamiento con nosotros?
3: Tres
2: veces que ha venido,
3: sí,
2: o sea, serían 45 días, mes y medio.
3: Sí.
2: Que lleva usted de tratamiento.
3: Sí.
2: Y en esos 45 días, ¿vio la solución,
3: sí,
2: de lo que usted
3: pues
2: tenía?
3: Sí, pues vi la solución. Y por eso le digo a toda la gente que venga aquí donde usted, para que lo alivie, que es en la salvación.
2: Amén. Gracias por confiar en nosotros. Sí. Y en una próxima ocasión estaremos en habla. Ya. Mi Dios me la bendiga.
3: Ya, pues, igual a usted, igual. Pues.

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Hola, hola, hola, ¿cómo están? Buenos días. Tremendo gusto de saludarlas y saludarnos acá en la mañana universal. Día viernes. Viernes 12 de junio de 2026. Sí, señoras y señores, estamos iniciando un fin de semana con lluvia. El día de hoy, al menos, con lluvia, según lo que nos indica el pronóstico del tiempo, que vamos a revisar luego en detalles aquí en la mañana universal. Saludos para quienes están de cumpleaños. Felicidades para los cumpleañeros y cumpleañeras. Muchas, muchas felicidades. También saluditos grandes, por supuesto, el día de hoy para Onofre, que se encuentra de onomástico. Muchas, muchas, muchas felicidades. Bienvenidas, bienvenidos a la mañana universal.

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3: Las 9 de la mañana con 25 minutos, 9 de la mañana con 25 minutos aquí en la Radio Universal, día viernes 12 de junio de 2026, iniciando el fin de semana. Hoy día, al menos acá en la región de Araucanía, un día lluvioso. Desde ayer vamos a tener lluvia, precipitaciones durante toda la jornada. Vamos a revisar de inmediato el informe y pronóstico del tiempo para que usted vaya tomando precauciones. 9 grados es la temperatura de este momento en Temuco. Para hoy esperamos una máxima probable de 10. Cubierto y lluvia con viento entre 25 y 40 kilómetros a la hora y ráfagas de hasta 50 kilómetros se esperan para la mañana de hoy. Ya debiera declinar el viento durante la tarde, quedando con cielo cubierto y lluvia que se mantendría hasta aproximadamente la medianoche de hoy. Para mañana sábado esperamos una mínima de 2, una máxima de 12, nubosidad parcial variando a despejado. El domingo 0 de mínima, 11 de máxima, despejado, niebla y helada matinal. Despejado con niebla y helada matinal para el domingo, hará frío, ¿no? Lunes, despejado y niebla matinal, 2 y 11, lo mismo para el martes 16, 2 y 11, despejado y niebla matinal. Eso es para Temuco, capital de la región de la Araucanía, información que nos entrega la Dirección Meteorológica de Chile. En Valdivia ya va moderándose un poco más la lluvia, 10 grados la temperatura actual, todavía tendremos lluvia durante la jornada, cielo cubierto y lluvia, ya durante la noche de hoy no debiera llover en Valdivia. 10 grados se esperan como temperatura máxima probable. Para mañana sábado 13 grados, para mañana sábado 13, 4 es la mínima, 11 de máxima. El domingo despejado por la mañana, variando a nublado, 3 de mínima, 10 de máxima. El día lunes 15 en Valdivia, 6 de mínima, 11 de máxima, nublado, variando a nubosidad parcial. Para el martes 16, 4 de mínima, 12 de máxima, nubosidad parcial, variando a despejado. Eso es lo que nos entrega en su informe para hoy en Valdivia, la Dirección Meteorológica de Chile. Y nos vamos a revisar otros datos del tiempo. En Pitrufquén a esta hora, 9 grados la temperatura. Hasta los 10 podría llegar el termómetro el día de hoy. Lloverá durante toda la jornada. Tolten, 10 grados la temperatura actual, 12 de máxima probable. También esperamos lluvia durante toda la jornada. Teodoro Schmidt, lo mismo, 10 grados la temperatura actual, 12 de máxima probable y lluvia durante toda la jornada. Lautaro, con 9 grados actualmente, 10 de máxima probable y lluvias para el día de hoy en Lautaro. Victoria seguirá con lluvia durante toda la jornada, 8 grados la temperatura del momento, 10 de máxima probable. Me dicen que la sensación térmica en Victoria es mucho más baja, mucho más intensa. Curacautín, 6 grados la temperatura del momento, 8 de máxima probable para hoy, llueve todo el día. En Curacautín, en Padre de las Casas, a esta hora, 10 grados la temperatura actual, 11 de máxima probable. También tenemos lluvia durante toda la jornada. En Cholchol, 10 grados la temperatura del momento, 11 de máxima probable y lluvias en estos momentos y durante todo el día. Cunco, 8 la temperatura actual, 9 de máxima probable, lluvias para toda la jornada. Puerto Saavedra, con 11 grados actualmente, 12 de máxima probable para el día de hoy y lluvia durante todo el día. Freire, 9 grados la temperatura actual, 10 de máxima probable, lloverá durante toda la jornada. Galvarino, 10 grados la temperatura del momento, 11 de máxima probable, lluvia durante toda la jornada. Vilcún, 8 grados la temperatura actual, 10 de máxima probable, con lluvia a esta hora. Angol también está con precipitaciones, 9 grados la temperatura actual y 12 se esperan de máxima probable para esta jornada, según esta información entregada, reitero, por la Dirección Meteorológica de Chile. A ver, ¿qué tenemos por aquí? Las 9 de la mañana con 30 minutos, 9 de la mañana con 30 minutos, les invitamos a que se contacten a través de nuestro WhatsApp si quieren pedirnos alguna canción, mandar algún saludito, luego nosotros ya les vamos a estar leyendo. El más 56 45 2 3914-34. El más 56-452-3914-34, que es el número de WhatsApp de la Radio Universal para que ustedes se pongan en contacto con nosotros. Por acá nos informan un gran taco en el puente Cautín, de sur a norte, entrando a Temuco. Nos dicen, de sur a norte, por un accidente, me parece mucho, hay un gran taco, reitero, por choque en el puente Cautín, ya desde sur a norte, para quienes van entrando a Temuco, se van a encontrar con retraso ahí en el ingreso, producto de este taco, por un choque en Temuco, en el puente Cautín, conocido como el Puente Nuevo. Ya ahí está esta aglomeración para que pueda tomar algunas precauciones si es que va desde el sur hacia Temuco, ya, y puede evitarlo, por ejemplo, pasando por el otro o haciendo el ingreso a Padre Las Casas, tal vez le serviría y lo podría hacer un poco más rápido. 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Muy bien, señoras y señores, pausa y estamos de vuelta, de regreso en la mañana universal con sus mensajitos. Recuerda, el más 56-452-39-14-34, los mensajitos en el WhatsApp y también, por supuesto, la revisión del horóscopo para esta mañana de viernes 12 de junio de 2026. Faltan 27 minutos para las 10.
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Faltan 17 minutos para que sean ya las 10 de la mañana, 17 para las 10. El legado de Nachito Leiva, nada me quisiera perder. Así se llama la canción, nada me quisiera perder. Lo que estábamos escuchando a esta hora, aquí en la mañana de la Radio Universal. Los primeros mensajes de hoy en nuestro WhatsApp, más 56 45 239 14 34. Hola, buenos días, quisiera escuchar una canción de los Peregrinos del Amor, La Santa y la Diabla. Soy Roberto. Saludos para ti, Roberto. Ya pues, Leguito, vamos a incluir la canción que nos estás solicitando para el día de hoy. Hola, Carlitos, ¿cómo estás? Quiero escuchar una canción, Tápame, Tápame, con los Diamantes de Yipén. Nos escribe por acá la Pati de Calfuco. También saludos para ti, Pati. Gracias por estar acompañándonos a esta hora aquí en la Radio Universal a través del 94.7. Recuerda, nuestro phone WhatsApp es el más 56 45 239 14 34. Luego revisamos el horóscopo de hoy. Aquí está el chacal del oeste. Déjenla que sea feliz.

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1: Ya faltan 12 minutos para que sean las 10 de la mañana, 12 minutos para las 10, y nos vamos de inmediato a revisar el horóscopo del día de hoy. ¿Qué dicen los signos zodiacales para esta jornada de día viernes? Aries, no deje que a esa persona se le escape solo por el temor a que nuevamente le hagan daño. Esto no será así. Una buena nutrición favorece de sobremanera un buen estado de salud. Cuidado con estar endeudándose para darse gustos. Color lila número 4 para quienes son del signo Aries. Tauro, esa persona debe notar en usted que existe un real interés y que usted no se está acercando solo por un tema físico. Es importante que descanse su organismo para así tener energías para el día siguiente. Debe ser más perseverante. Color café número 8 para quienes son del signo Tauro. Géminis, es importante que tome la iniciativa para que así el amor no se vuelva a escapar. Amargarse no ayuda en nada. Debe tener un pensamiento más positivo para así recuperarse. Si realmente necesita ayuda económica, entonces es el momento de recurrir a sus cercanos. Color morado número 10 para quienes son de Géminis. Cáncer, no se deje influenciar tanto por aquellos fantasmas del pasado. Tenga mucho cuidado. Tenga cuidado con conducir su vehículo estando muy agotado o agotada. Evite un accidente. Mentalícese en lograr el éxito que tanto desea. Color azul, número 13 para quienes son de Cáncer. Leo, no desespere, ya que en la vida en algún momento le podrán una persona adecuada para su camino. Busque el apoyo de los suyos cuando se trate de enfrentar complicaciones de salud. Postergue cualquier tipo de gasto extra por ahora. Color verde, número 25 para quienes son del signo Leo. Virgo, no basta con pensar las cosas, debe tratar de hacerlas y más cuando se trata de cosas relacionadas con el corazón. Tenga cuidado si va a realizar actividades deportivas. No se rinda, sigue intentándolo luchando por encontrar ese trabajo. Color rojo, número 3 para quienes son del signo Virgo. Libra, tenga cuidado, ya que la otra persona puede ver una imagen equivocada de quién es realmente usted. Tenga cuidado con sufrir los efectos de las corrientes de aire. Enfóquese en un 100% en cumplir sus compromisos financieros. Color blanco, número 11 para Libra. Escorpión, las discusiones solo terminarán por dañar la relación afectiva con las personas que están cerca de usted. Evite contagiarse de un resfrío. Las soluciones no aparecerán en su destino de forma mágica. Es usted quien debe buscarlas. Color turquesa, número 5, para quienes son de Escorpión. Sagitario, lo más importante es que usted aclare muy bien las cosas que pasan en su corazón antes de iniciar un nuevo romance. No haga a un lado los temas de salud. No sienta tanto temor por los cambios que puedan venir en materia laboral. Color marrón, número 18 para Sagitario. Capricornio, asumir sus errores y aprender de ellos es lo mejor que puede hacer para aquí, así los vuelvan a repetirse. Es de suma importancia que controle su estado de salud cuanto antes. Debe ordenar un poco esas cuentas. Color marengo, número 21 para Capricornio. Acuario, tenga cuidado con las presiones laborales que estas terminen por afectar su relación amorosa. Cuando se trata de cuidar la salud, la edad no debe importar. Muchas veces es recomendable que usted ayude un poco a su destino para que las cosas resulten. Color granate, número 23. Y Piscis, tiene que darse cuenta que usted es una persona valiosa y que merece encontrarse con el amor. Prevenga infecciones estomacales. Antes de endeudarse para financiar algún tipo de inversión, analice qué tan certera será su decisión. Color verde, número 9, para quienes son de el signo Piscis el día de hoy. Aquí está Gianni Vella. Estás

0: Gianni Vela, y estás lo que sonaba a esta hora por la mañana de la Radio Universal en este día viernes 12 de junio de 2026, viernes 12 de junio de 2026 en la Radio Universal, la fuerza de escucharnos con lluvia, al menos lluvia intensa por esta hora en la Araucanía, algo más débil ya durante esta hora de la mañana en Valdivia.
1: Buenos días.
0: Buenos días.
1: Le deseo una linda mañana.
0: Igualmente para usted, pues.
1: Sí,
0: pues, esto es parte del
1: le habla
0: del
1: bien, ¿no?
0: Jimena.
1: De Huefel. Acá escucho la radio.
0: Qué bueno, Universal. Jimenita. Muchas gracias. Muy amable.
1: Quisiera escuchar la canción del rancherito de Rancherito Leodán.
0: Rancherito Leodán, ¿ya cuál?
1: Una madre llora en silencio.
0: Ya, pues muchas la vamos a buscar, bueno. ¿Ya? Listo, mi niña. Muchas gracias por estar ahí en sintonía de la mañana universal a esta hora. ¿Y qué más tenemos por acá? 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El programa de radio del Liceo Bicentenario Politécnico de Petrusquén. ¿Hacemos la pausa? Vamos al alto publicitario. Estamos de vuelta, de regreso, con más en la mañana de la Radio Universal. Falta un minuto para las 10 de la mañana.
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3: El presidente José Antonio Kast firmó un proyecto de ley para fortalecer la responsabilidad parental y sancionar los incumplimientos graves de los cuidadores ante delitos de menores. La iniciativa busca crear conciencia familiar mediante herramientas preventivas, sanciones severas y un procedimiento judicial más expedito. Un operativo de la Fiscalía y la Policía de Investigaciones en la Municipalidad de Alto Hospicio terminó con 10 detenidos, entre funcionarios municipales y particulares, por una presunta red dedicada a la venta fraudulenta de licencias de conducir. Diputados propusieron al ministro de Justicia, Fernando Rabat, revocar las pensiones de gracia del estallido social a beneficiarios con antecedentes penales vigentes. La iniciativa parlamentaria busca establecer por ley la pérdida automática de este beneficio económico estatal para quienes cuenten con condenas por delitos graves.
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13: Estamos en la mañana de la Radio Universal acompañándoles aquí en Victoria, en el 106.1. Gracias por acompañarnos y les invitamos a que se contacten con nosotros directamente con nuestro número telefónico WhatsApp más 56-45-239-1434. Gracias a todos quienes nos sintonizan acá en Victoria en el 106.1.
14: Vida.

Nos acompañan en el 104.3 Lautaro y Perkenco. Gracias por su compañía tremenda. Por supuesto, les invitamos para que nos escriban, para que nos comenten, para que se contacten con nosotros. Nuestro teléfono y WhatsApp, +56 45 239 1434, +56 45 239 1434.

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0: Los Peregrinos del Amor, La Santa y la Diabla sonaban por Universal.
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0: Ya son las 10 de la mañana con 17 minutos. Faltan 4 segundos para que sean 17. 10 con 17 acá en la mañana de la Radio Universal. Algunas informaciones que vamos a revisar de inmediato aquí en la Radio Universal. Víctima revisaba falla en su vehículo cuando resultó muerto y hubo otro herido grave. Esto fue por un choque ocurrido en Ercilla. Según la información, una víctima fatal y un herido grave dejó un choque registrado durante la madrugada ayer jueves en la ruta 5 Sur a la altura de Ercilla. En específico, el accidente de tránsito ocurrió cerca de las 5:30 de la madrugada a la altura del sector de Pidima, involucrando a un vehículo tres cuartos y una camioneta. A su vez, antecedentes preliminares dieron cuenta que el fatal choque se registró en el instante en el que el vehículo tres cuartos sufrió un desperfecto mecánico mientras circulaba por sentido norte-sur, deteniéndose en la calzada. Su conductor, quien transportaba una carga de frutas, descendió del vehículo para revisar la falla, momento en que fue impactado por una camioneta que transitaba en el mismo sector y a consecuencia del violento golpe, el hombre perdió la vida en el lugar. Por su parte, el conductor de la camioneta resultó herido y trasladado a servicio de urgencia al hospital de Angol, donde fue atendido por lesiones de mediana gravedad. En el lugar debieron trabajar unidades de SAMU, bomberos, carabineros, quienes realizaron las diligencias correspondientes. El Ministerio Público ordenó que el lugar trabajara personal de la Subcomisaría Investigadora de Tránsito, SIAT, de carabineros para establecer la dinámica del fatal choque. Finalmente, el tránsito fue habilitado de forma parcial durante la mañana, mientras se desarrollaron las pericias que obligaron, ¿cierto?, a intervenir equipos de emergencia en ese lugar. Lamentablemente, este vehículo tres cuartos, que se había estacionado a un costado de la ruta, fue impactado por una camioneta mientras su conductor revisaba lo que había producido una falla mecánica, según es la información que se maneja. En la región de Los Ríos, el puente Caucau retrasa su entrega. Necesita cables especiales para ampliar la apertura. Recordemos de que se cerró, ¿cierto?, para poder ampliar la apertura, para que de alguna forma permitiera el paso de embarcaciones más altas. Bueno, el requerimiento de cables de acero especiales para ampliar su ángulo de apertura obligó a la postergación del proyecto del puente Caucau en Valdivia. Por contrato, la empresa Fresinet debía entregar este mes la iniciativa que pretende aumentar la apertura de los brazos del viaducto basculante de 25 a 45 grados y así propiciar la libre navegación. La obra mandatada por la Dirección de Vialidad requiere de un conjunto de cables de fibra de acero que generan las tensiones para que se levanten los tableros que se fabrican de acuerdo a las medidas de las poleas que propician la operación de basculamiento. Así lo indicó el seremi de Obras Públicas de la zona, Ulises Rivera, quien dijo que para ello se amplió el contrato hasta el mes de septiembre. La autoridad reconoció que hace un par de meses, con el paso del crucero Magallan Discover, quedó demostrado que con 30 grados de apertura de los tableros del puente, cualquier nave de gran envergadura que se construya o repare la empresa ACENAV puede transitar, como también otros astilleros en Valdivia. No se descarta que para este mes alguna abertura del puente Caucau para el paso de embarcaciones, lo que según se confirmó será informado oportunamente por el seremi de Obras Públicas de la región de Los Ríos. Hasta entonces, septiembre, se amplió el plazo para que se entreguen las obras que permitirán una apertura de hasta 45 grados en el puente Caucau en Valdivia. Esto para permitir el paso de embarcaciones de gran envergadura por el río. Ya son las 10 de la mañana con 21 minutos, 10 con 21 acá en Universal. Otra de las canciones solicitadas. Aquí están los Diamantes de Ayipen. Esto está Tápame, Tápame.

0: Las 10 de la mañana con 24 minutos, 10 con 24. Los diamantes de Givenchy con Tápame, Tápame, otra de las canciones solicitadas para el día de hoy aquí en la Mañana Universal, el día viernes 12 de junio de 2026. Mensajitos que nos dejan ustedes en el WhatsApp de Universal, por si acaso hay problemas en Facebook, Instagram, que se están comportando de forma muy, muy mal. Ya hay una caída global de Facebook, no le va a aparecer nada seguramente en los Reels, ni en los feeds, las noticias. Lo mismo está ocurriendo con Instagram, ya es un tema mundial. No es su internet, no es su teléfono, no es su cuenta de Facebook ni de Instagram. Hay un problema mundial que tiene que ver con estas plataformas de Meta, que están experimentando intermitencias o una caída a nivel mundial. Ya, por si acaso, para que no le pegue al teléfono, para que no lo reinicie, porque no es el teléfono, es Facebook, es Instagram, que están con problemas, ¿ya? Sí, porque uno cuando se empieza a desesperar, empieza a dar nomás al teléfono. No, no es el teléfono, tampoco es su internet, sino que son las aplicaciones Facebook e Instagram que andan con algún drama el día de hoy. Hola, buenos días.
1: Desde Puerto Natales.
0: Puerto Natales.
1: Habla Luis Abel Curubía.
0: ¿Cómo está, amigazo?
1: Muchos saludos para todos ustedes.
0: Muchas gracias.
1: Su programación matinal.
0: Muchas gracias.
1: El día 12 de junio,
0: ¿sí?,
1: del 2026, en modo mundial.
0: ¿Ya?
1: Bueno, acá desde Puerto, claro, Natal, de la Patagonia,
0: ¿sí?,
1: les cuento que el clima estuvo nevando ya. Ha caído mucha nieve.
0: Mucha en nieve.
1: Punta Arenas y Puerto Natales.
0: Ya.
1: Son dos ciudades que están separadas a 200 kilómetros.
0: Bastante.
1: De distancia.
0: Sí, sí.
1: Muchos saludos para la comunidad de Labranza, para mi prima Rosalía.
0: Ya, ayer, perfecto,
1: estuve hablando con ella.
0: Ah, qué bien.
1: Cuenta que...
0: ¿Qué le cuenta a Rosalía? A ver.
1: Están todos bien.
0: Todos bien.
1: Con tu esposo.
0: Ah, qué bueno, me parece muy
1: saludos
0: bien.
1: Saludos.
0: Gracias, pues. Muchas gracias.
1: Radiales.
0: Muchas gracias.
1: El día en que celebraron el otro día sus 90 años de la Archi.
0: Ah, claro.
1: Gracias. Sí, sí.
0: Vale, listo. Gracias por estar ahí acompañándonos. Mire, desde lejos ahí, en el sur del mundo. Sí, porque eso sí es el sur del mundo. Está en sintonía de la Mañana Universal. Hola, buenos días, Carlitos. Que tengas un bendecido fin de semana junto a tu familia. Gracias por la compañía. Saludos desde Freire. Que Dios te bendiga. Edita Sandoval también nos escribe y nos deja su mensajito. Muchas gracias, Edita. Gracias por estar ahí también acompañándose a esta hora de la mañana de la Radio Universal.
2: Carlitos, muy bueno.
0: Buenos días.
2: Por acá, una mañana súper, sí, súper lluviosa.
0: Sí.
2: Pero en compañía de la Universal.
0: Muy
2: por
0: bien,
2: supuesto.
0: Muy bien.
2: ¿Ya? Un tema de pasión con Santa Feria y con esto saludar Club Deportivo Los Halcones, que la mayoría está en sintonía
0: Santa
2: Camino
0: Feria,
2: Imperial.
0: ¿Ya?
2: Muchas gracias, un abrazote.
0: Bueno, Nani.
2: Que vaya súper bien.
0: Igual para ti.
2: Feliz comienzo de fin de semana.
0: Eso es importante. Para Nani, fin de semana es fundamental. Carlitos, gracias por la información, dice mi canción. Pues, ¿qué canción quiere escuchar? A ver, dice por aquí, buenos días. Sí, lo tengo ya. En pauta va luego la canción que nos había pedido. Sí, con el tema de Facebook, Instagram, para que no sigan pegándole el teléfono o reiniciándolo. Hola, me gustaría escuchar La Familia. Se dedico a mi mamita que está en el cielo. Ella se llama Carmen Castro. Muchas felicidades. Dice, muchas gracias, dice Pati, que nos escribe y nos deja su mensajito por aquí en el WhatsApp de Universal. Gracias a ti, Pati, por llamarnos también, por escribirnos y dejarnos tu mensajito en el WhatsApp de Universal, más 56 45 239 1434. Cuando nos llamen a la radio tienen que hacerlo a través de red fija, no llamadas del WhatsApp, porque nosotros tenemos el WhatsApp en el computador y no lo contestamos como llamada telefónica, sino solamente como mensajes de audio o de texto, ¿ya? Pero si nos quiere llamar, tiene que llamarnos a Red Fija, 45-239-1434, es el Red Fija de Universal. 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Muy bien, señoras y señores, momento de una nueva pausa acá en la Mañana Universal y estamos de vuelta, de regreso, con más compañía en esta jornada de día viernes 12 de junio de 2026. Es la hora universal. 10 de la mañana con 30 minutos. Es la hora
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0: Esta es la mañana de Universal. Gracias, Cura Cautín, por acompañarnos día a día. Aquí estamos en el 104.5 en Cura Cautín. Sí, me escuchó bien. 104.5 en Cura Cautín. Gracias por la compañía. También nos puede escuchar en todo el mundo en radiouniversal.cl. les invitamos a contactarse con nosotros. Si quieren pedir alguna canción, si quieren mandar algún saludito, 45-239-1434. Con toda confianza, dele, 45-239-1434.

En la mañana universal ustedes se pueden contactar con nosotros a través de nuestro teléfono y WhatsApp, que es el +56 452 39 14 34. Pero también pueden seguirnos en redes sociales, por supuesto. Nuestro Facebook, Radio Universal Chile, así nos buscas. Radio Universal Chile, aparece como 94.7 Petrufquén Temuco. También les invitamos a que nos busquen en Instagram como Radio-Universal. En Instagram, Radio-Universal. 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Esas son nuestras redes sociales y, por supuesto, nuestra web, radiouniversal.cl. Gracias por acompañarnos acá en la Mañana Universal. Les invito a que sigan acompañándose con nosotros y comunicándose con la Radio Universal. Abrazos gigantes, saludos para ustedes que están a esta hora en nuestra compañía de La Mañana Universal.

Madre que llora, así se llama esa canción, sí, una madre que llora. Madres que lloran en silencio, madres que lloran en silencio, nos escuchábamos con el rancherito Leo Dan a esta hora, aquí en la mañana de la Radio Universal. Bueno, dos cositas que comentar que son internacionales, temas mundiales. Uno, el mundial, que comenzó el día de ayer. Hubo dos partidos, el primero el de México con Sudáfrica en el Estadio Azteca, que ya ha tenido tres partidos inaugurales de Copa del Mundo. Los argentinos, bueno, uno que vio la transmisión por DirecTV, oye. Se recuerdan ahí la mano de Dios, de Maradona en ese estadio. Bueno, sin duda, recuerdos. Bueno, México y Sudáfrica jugaron el día de ayer. El partido terminó 2-0 para el local, para el equipo mexicano. Eso fue a las 3 de la tarde. Con show anterior a eso estuvo Bocelli, estuvo Shakira y otros artistas más que les comenté ayer por la mañana. Pero bien cortito el show, no nada muy extenso. Y el segundo partido fue anoche a las 10 de la noche, hora chilena, Corea del Sur con República Chequia o Checa, Chequia aparece en el sistema, pero se conoce como República Checa, ¿no? Corea del Sur, República Checa, 2-1 el partido favorable a República Checa. Para el día de hoy hay dos partidos igual. Para el día de hoy hay dos partidos igual. Grupo B y D. Ayer se jugaron solamente de un grupo, del grupo A. Para hoy juega Canadá con Bosnia y Herzegovina. Ya partido que se va a jugar en Canadá. A las 3 de la tarde. Y el grupo D, donde también juega el otro dueño de casa, Estados Unidos, recibirá a Paraguay a las 21 horas de hoy. A las 3 de la tarde es el primer partido, Canadá versus Bosnia y Herzegovina. Y después a las 21 horas Estados Unidos enfrentará a Paraguay. Eso es para el día de hoy en la Copa del Mundo, Estados Unidos, México y Canadá, donde Chile no está participando. Pero igual, pese a eso, mirá los niveles de audiencia ayer. Más de 1.300.000 y tanto así, en un momento era el nivel de audiencia que tenía Chilevisión, que es el canal con los derechos en Chile para algunos partidos, y el canal que le seguía con programación diferente a fútbol era Mega, me parece mucho, con algo así como 400.000 auditores en ese momento, televidentes. La diferencia es importante, y lo importante que es el fútbol, porque la gente igual, aunque Chile no esté participando, mira los partidos en horario laboral y todo. La verdad es que la sintonía era muy importante del canal que estaba transmitiendo el partido del Mundial, el de las 3 de la tarde. El de la noche, la verdad es que no tengo datos. Y otro tema internacional que sigue llamando la atención es esta lucha voto a voto entre Keiko Fujimori y Roberto Sánchez por la presidencia del Perú. Ayer le contábamos una diferencia de 400 votos, bueno, eso se amplió, pero todavía sigue siendo una diferencia muy frágil. 1.303 votos es la diferencia que tiene Keiko Fujimori por sobre Roberto Sánchez. 1.303 votos de diferencia cuando estamos hablando de una presidencia de un país. Es un 0,01% de los votos escrutados ya. Todavía falta un 1,74% de las actas por escrutar, de las mesas por escrutar para ingresarla al sistema. Serían las mesas objetadas, las que de alguna forma, o las actas objetadas, las que de alguna forma tienen que, a partir del día de hoy, volver a contarse, ya en una audiencia pública, donde se vuelven a contar porque se objeta, lógicamente, y se van y se comenzarán a ingresar a partir de hoy esas actas al sistema, y vamos a ir viendo seguramente lentamente algún tipo de movimiento nuevamente en los votos. Hay algunas actas también que no se han llegado, que son de zonas de una zona fronteriza con Brasil, que productos de las malas condiciones del tiempo no han podido ser transportadas a Lima para ser escrutadas e ingresadas al sistema. Esa, más las que están objetadas, serían las que faltarían entonces por ingresar al sistema, y hay que esperar que avance todo esto para saber quién va a ser el presidente o presidenta de Perú. Pero por ahora la diferencia la tiene Keiko Fujimori con 1.303 votos por sobre
el candidato Sánchez, ya de la izquierda, y Keiko Fujimori de alguna forma representa a la derecha, si usted lo quiere ver de extremos políticos. Grupo Frontera y Grupo Firme, el amor de su vida.

0: 6 minutos faltan ya para que sean las 11 de la mañana aquí en la Radio Universal. 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Nos dice linda canción, por la canción que tocábamos de El Rancherito Leo. Dan saludos para nuestra amiga ahí. Ella se llama Jimena, ¿sí? Saludos para ti. Gracias por estar en compañía de la Radio Universal. A ver, ¿qué más? Ya pueden comenzar a enviarnos sus mensajes a nuestro WhatsApp para publicar en el bloque de los bienes y servicios, ¿ya? Los mensajitos los envías a través del WhatsApp del más 56 452 39 14 34, mensaje de texto con el mensaje que quieras publicar. Recuerda, entre las 11 y las 11:50, a partir de las 11:30 nosotros comenzamos a leer los mensajitos acá en la mañana de Universal. Pausa y regresamos. Faltan 2 minutos para las 11.
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2: La expresidenta Michelle Bachelet se reunió en Atenas con el primer ministro de Grecia, Kyriakos Mitsotakis. El encuentro ocurre en plena carrera de Bachelet para postular a la Secretaría General de la ONU, buscando sumar apoyos estratégicos clave en el continente europeo. La ministra de Desarrollo Social, María Jesús Wulff, anunció un nuevo catastro de personas en situación de calle a nivel nacional. La iniciativa coincide con el primer Código Azul y busca actualizar datos de salud e integrar a personas sin RUT. La entrega de las obras de ampliación del puente Caucau en Valdivia se postergó hasta septiembre. El retraso se debe a la necesidad de fabricar cables de acero especiales a medida para elevar los brazos a 45 grados y garantizar la navegabilidad en la zona.
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0: 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Gracias por acompañarnos y les invitamos a que se contacten con nosotros directamente con nuestro número telefónico WhatsApp más 56-45-239-1434. Gracias a todos quienes nos sintonizan acá en Victoria en el 106.1.

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Estamos en la Mañana Universal, acá en Lautaro, 104.3 es nuestra señal. Gracias a todos quienes nos acompañan en el 104.3, Lautaro y Perquenco. Gracias por su compañía tremenda. Por supuesto, les invitamos para que nos escriban, para que nos comenten, para que se contacten con nosotros. Nuestro teléfono y WhatsApp, +56 45 239 1434, +56 45 239 1434.

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3: Son las 11 de la mañana con 15 minutos. 11 y 15. Nos quedamos ahora con Leonardo Fabio. Y esto que se llama Chiqui.

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0: Leonardo Fabio con esta chiquillada. 11 de la mañana con 19 minutos. Son las 11 de la mañana con 19 minutos aquí en la Radio Universal. La fuerza de escucharnos. Una linda canción, por supuesto, con Leonardo Fabio. Ojalá la haya escuchado mi tía nena. Saludos para ella, que le encanta Leonardo Fabio. Ojalá la haya podido escuchar. 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Tenemos invitación para unas grandes carreras a la chilena que se van a realizar mañana sábado 13 de junio en la cancha Molco, que está ubicada en Camino Tolten, kilómetro 9. A las 12:30 la primera carrera, Valiente Corral Esfuerzo Choroico versus Canelo Corral Hermanos Córdoba. Distancia 200 metros pidiendo polla, 500,000 pesos por lado. 13 horas corre Chincol Corral 2L versus Whisky Corral Bandeloja Carahue. Distancia 200 metros mano a mano, polla 500,000 pesos por lado. 13:40 horas corre Manolo Corral Donguil versus Bandida Corral Perquileo Chacayal. Distancia 250 metros mano a mano pidiendo polla 500,000 pesos por lado. 12:40 corre El Tóxico versus Republicana, quedando dos carriles disponibles. Distancia 200 metros mano a mano, polla 500,000 pesos por lado. A las 15 horas, El Hidalgo Corral El Esfuerzo versus Judas Corral Hermanos Córdoba. Distancia 220 metros pidiendo polla 500,000 por lado. 15:40 horas, Magia Negra Corral Perquileo versus Atila Corral Alarcón Petrufquén. Distancia 210 metros mano a mano, polla 700,000 pesos por lado. A las 4 de la tarde, Mateo Corral Sin Destino versus Trueno Corral Sosalito Zanahoria Hermanos Castro. Distancia 190 metros, un minuto pidiendo y polla 500,000 pesos por lado. A las 16:30 horas corren un trión, Esperanza versus Steffi versus Calibre 50. Distancia 200 metros mano a mano y la polla es de 500,000 pesos por lado. Recordad que estas carreras a la chilena son mañana sábado 13 de junio en la cancha Molco, que está ubicada en Camino Petrufquén hacia Tolten en el kilómetro 9. Mañana entonces sábado, grandes carreras a la chilena. Recuerda que en un ratito más vamos a estar con nuestro bloque de los bienes y servicios aquí en la Radio Universal. Si usted quiere publicar su avisito, le invitamos a dejarlo entre las 11 de la mañana y las 11:50. Ese es el horario específico para que usted pueda dejarnos su mensaje y que lo podamos leer en el bloque de los bienes y servicios. Deja su mensaje entre las 11 y las 11:50 en el WhatsApp de Universal, el más 56 45 2 39 14 34. Si quiere publicar en vivo y en directo a partir de las 11:30 y pasadito, cuando comencemos con el bloque de los bienes y servicios, usted nos llama a la radio, a nuestro teléfono de red fija, y puede publicar en vivo y en directo. 45 2 39 14 34 es nuestro teléfono de red fija en la Radio Universal. Bueno, hoy día no hemos hecho publicación de la Mañana Universal en el Facebook. Se debe a que hay una caída ya a nivel mundial de las plataformas de Facebook y Instagram. Si usted está tratando de acceder a alguna de estas plataformas de redes sociales y ve que no le cargan noticias ni nada, no, bueno, es porque hay un problema con las plataformas, ya. No es su teléfono, no es su conexión a internet, sino que es Facebook e Instagram que están experimentando a esta hora una caída a nivel planetario. Hacemos la pausa y ya volvemos con los bienes y servicios en la mañana de Universal. Es la hora Universal. 11 de la mañana con 25 minutos.
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4: En esta jornada sigues acompañándote de la Radio Universal. Les invitamos en esta mañana para que puedan pedir sus canciones y mandar sus saludos. Más 56-45-239-1434 es nuestro teléfono. Y WhatsApp, más 56-45-239-1434. Comuníquense con nosotros con toda confianza. Ya, saludos grandes para la gente de Victoria, 106.1. En Curacautín, 104.5. Abrazos gigantes para la gente de Lautaro, en el 104.3. Y por supuesto, un saludo gigante para quienes están en Puerto Saavedra, a través del 91.5 a esta hora, compartiendo la mañana universal. ¿Por qué?

estamos en la mañana de la Radio Universal, también acompañándoles acá en la zona costera, en Puerto Saavedra y Nehuentude. Nos escuchan en el 91.5, sí, 91.5 en la zona costera, Puerto Saavedra y Nehuentude. Gracias por acompañarnos, les invitamos para que se comuniquen con toda confianza con nosotros a la mañana universal. Nuestro teléfono y WhatsApp es el 45239-1434. Más 56 45 2 39 14 34. Con toda confianza a quienes nos están escuchando a través del 91.5, comuníquense con nosotros para poder complacerles ahí. Si quieren hacer algún comentario, si quieren mandar algún saludo, si quieren pedir alguna canción, ahí está el número de WhatsApp de la Radio Universal: más 56 45 2 39 14 34.

0: Muy bien, ya son las 11 de la mañana con 36 minutos. 11 de la mañana con 36 minutos acá en Universal. Nos preparamos para nuestro bloque de los bienes y servicios. Ya comienza en un ratito más acá en la mañana de la Radio Universal. 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Faltan 21 minutos para las 12.
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0: Muy bien, ya estamos en los bienes y servicios. Ahora, si quiere publicar en vivo y en directo, nos llama 452-391434, 452-391434, el WhatsApp de la Radio Universal y teléfono también de Red Fija para quien nos llama a esta hora en el bloque de los bienes y servicios. Tenemos una billetera con documentos, una licencia de conducir a nombre de Manuel Alejandro Pantoja Harnish, ya, que la venga a buscar a la radio. Seguramente debe estar extrayendo su documento, la licencia de conducir, que es el documento que está en la billetera. Reiteramos al nombre de Manuel Alejandro Pantoja Harnish, que venga a retirar sus documentos acá a la radio. Los trajo un auditor hace un ratito atrás. ¡Aló! ¡Buenos días!
4: Carlito.
0: ¡Hola! ¡Buenos días!
4: Carlito, antes que se vaya, reitere mi llamado, por favor.
0: A ver, ¿con quién hablo?
4: Eduardo.
0: Don Eduardo. Eduardo, cuénteme. Aprovechemos de conversarlo al tiro, pues, don Eduardo. Usted necesita, me dice, una compañera, ¿sí?
4: Una persona adulta, compañera, claro. Tranquila, seria.
0: ¿Ya?
4: Ya. Me siento mal solo, Carlito, estoy aburrido, cansado de estar solo en mi casa. Tengo
0: perfecto.
4: Una casa hermosa, grande,
0: ya.
4: Pero no basta, el vacío es demasiado grande que tengo.
0: Perfecto, usted me dice que su casita, su autito, una persona sin vicio, así que necesito una compañera, pero más o menos de su edad, unos 70 años, ¿sí?
4: Alrededor de 70, si me sirve, que tenga una salud más o menos normal,
0: ¿sí?
4: A la edad de uno, ¿qué más se puede decir?
0: Claro.
4: Y eso, si quiere compartir su casa con la mía con ella, no sé, es optativo.
0: Ya, perfecto. ¿Y algún numerito para que se comiencen a conocer? Pues todo comienza por ahí.
4: Sí, pues.
0: ¿Ya?
4: El 956.
0: 956. 818-276. 956 818-276.
4: Me siento mal solito.
0: Presente, perfecto. Y buscan a una compañera entonces. Ya pues, don Eduardo. Salito, espero que le vaya bien. Ojalá.
4: Bueno, algo.
0: Dale. Listo. Vale, Eduardo.
4: Muchas gracias. Chau,
0: igual, que esté bien. Chao. 956 818 276, don Eduardo, que nos llamaba ahí al teléfono de la Radio Universal, 45239-1434. Vamos con los mensajes. Uy, tenemos muchos mensajitos en el WhatsApp para leer hoy en los bienes y servicios. Se arrienda casa, habitación cerca del Liceo Monseñor, Liceo Fores, en Pitrufquén, con sala de cocina, living comedor, baño, dos dormitorios, lavandería y patio techado. Valor 300 mil pesos más mes de garantía. Contacto al 950-30-2301 o al 9 8704-8134. Solo personas responsables, dice el mensajito. Hay un gran bingo. ¿Cuándo es el bingo? Aquí dice, oye, me mandan puras fotos chiquititas, chiquillos. La verdad es que cuesta leer. 13 de junio, es mañana sábado, desde las 2 de la tarde, en la medialuna del Club de Rodeo de Quepe. 4,000 pesos el valor de la tarjeta. Es a beneficio del taller cuequero de la medialuna del Club de Rodeo de Quepe. El primer bingo es de 300 luquitas y el primer binguito es de 50 luquitas. Así que todos invitados a participar el día de mañana de este bingo en Quepe. Se buscan casas en venta por subsidio en el sector de Pitrufquén, Freire y Gorbea. Contamos con clientes que ya tienen subsidio habitacional aprobado. Si usted está interesado en vender, no se preocupe, los papeles, nosotros nos encargamos de aquello, dice, por la gestión. Llamar a don Jaime al 9 6280-4656, 9 6280-4656. 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Llamar al 9 56 59 07 76, 9 56 59 07 76. Aló, buenos días.
5: Hola, don Carlos, buenos días.
0: Buenos días, ¿con quién hablo?
5: De acá de Curacautín, con Héctor.
0: Don Héctor de Curacautín, cuénteme, Héctor, ¿cuál es su visito?
5: Bueno, don Carlos, es para publicar que sigo vendiendo mi propiedad que tengo en Lautaro.
0: Ya, perfecto.
5: Tengo un sitio con casita ahí.
0: Ya.
5: Para la venta. La casa tiene dos dormitorios, tiene cocina, comedor, baño. También tiene entrada para vehículos, está todo cerrado en contorno.
0: Perfecto.
5: Lugar totalmente tranquilo, don Carlos, para cualquier persona que quiera vivir ahí.
0: Ya.
5: Puede hacerlo y comunicarse conmigo al 936
0: 87-5760. 9 36 87 57 60, con don Héctor de Curacautín, que vende su propiedad en Lautaro. Don Héctor, un abrazo grande, que tenga lindo fin de semana.
5: Gracias, don Carlos, muy amable.
0: Igual por usted, Héctor, gracias por llamarnos. 452-39-14-34. Se vende casa habitación con 5 dormitorios, con cobertizo, casa amplia con leñera, ubicada en Freire, con calidad indígena. Y se vende motosierra marca Steel de 250cc. Llamar al 9-5300-6660. 9-5300-6660. Hola, buenos días. Ofrezco servicios de limpieza de cañones. Estoy agendando horas. Puede llamar al 9-96-32-39-14. 9-96-32-39-14. En Pitrufquén, servicio técnico integral para máquinas de coser antiguas y modernas, todas las marcas y modelos. Fono WhatsApp 978-19-60-72. 978-19-60-72. Hola, buenos días.
6: Buenos días.
0: Sí, ¿con quién tengo el gusto de conversar?
6: Con la señora Mercedes de Pitrufquén.
0: Con Mercedes de Pitrufquén. Cuénteme, Mercedita, ¿cuál es su aviso?
6: Está de llamada para ofrecer gallinas. Tengo gallinas para vender.
0: Ya, vende gallinitas.
6: Sí, las personas interesadas que me llamen al 985 87 31 55.
0: 9 85 87 31 55. Tiene gallinitas para la venta, ¿cierto?
6: Sí.
0: Ya pues, Ningún problema.
6: Soy de Vitruvian.
0: De Vitruvian, entonces, nuestra amiga Mercedita. Llama a Mercedes.
6: Muchas gracias, hasta luego.
0: Que le vaya muy bien. Gracias a usted por llamarnos. 452-39-1434. El teléfono de la Radio Universal. Esta hora para que nos llame y pueda publicar en vivo y en directo. Se ofrece ayudante de construcción y busco quien tenga la polera del Colegio Forest School, talla 16, para regalar. Llamar al 9-37-49-59-92. 9-37-49-59-92. Vendo casa habitación a media cuadra del supermercado Lili Ultraestación en Petrufquén, con entrada de auto y con amplio patio. Llamar al 989-32-2534. 989-32-2534. Se ofrece, señora, para cuidado de autos de adulto mayor o para hacer aseo puertas adentro. Se ofrece, señora, para cuidado de adulto mayor o para hacer aseo puertas adentro. Personas responsables, sin vicios, ojalá, en los alrededores de Victoria. Llamar al 9-79-79-18-31. 9-79-79-18-31. Hola, buenos días.
7: Buenos días.
0: Sí, ¿con quién hablo?
7: Usted habla con Mirta.
0: Mirta, ¿de dónde me llamas tú, Mirta?
7: De acá, de Reserva Reina Huiranche.
0: Cuénteme, Mirta, ¿cuál es su visito?
7: Sabe que tengo una máquina de coser para la venta.
0: Vende.
7: Seminueva.
0: Máquina de coser seminueva, ¿ya?
7: Sí. Me pueden llamar al número 9-34-34-64-64-2640.
0: 2640 9-34-64-2640. Mirta, uh-huh, de Reserva Rain tiene una máquina de coser para la venta seminueva, ¿sí?
7: Sí.
0: Eso es. Ya, mi niña.
7: Sí, yo no la puedo usar porque tengo problema a mis ojos, entonces la puedo usar, así
0: claro,
7: que aquí la tengo.
0: Por eso la va a vender. Ya, pues, mi niña, ningún problema, Mirta. Que le vaya muy bien. Suerte con su maquinita.
7: Okay,
0: gracias por llamarnos. 452-39-1434. Arriendo casa en Villa Los Naranjos, en Petrufquén. Consta de 3 dormitorios, cocina, living, baño con entrada de vehículo en 300 mil pesos. Llamar al 981-21-8656. 981-21-8656. Se vende casa de esquina en Freire. Cuenta con 4 dormitorios, baño, cocina, living, comedor, leñera, etcétera. Tiene 11 metros de frente por 25 de fondo. Tiene 3 entradas, una peatonal y 2 para estacionamiento, con portón independiente. La casa está con toda su documentación al día y regularizada. Su meripirota cerrado con reja de pandereta. Se encuentra cerca de colegios, CEFAM, SECOF, supermercado y locomoción colectiva. Llamar al 9-99-65-4528. 9-99-65-4528. Vendo camioneta marca Greenwall, modelo Wingle 5, año 2020, motor 2.2 bencinera, segunda dueña, precio 5.2 millones, conversable en persona. Verdaderos interesados, comunicarse al siguiente numerito: 956-68-4588. 956-68-4588. Vendo 2 tiras de cañón para combustión lenta, una tira nueva y la otra con poco uso, en 20 mil pesos, todo conversable. 9-93-82-56-10. 9-93-82-56-10. Buenos días, vendo carbón de excelente calidad en saco grande a 10 mil pesos cada uno, ubicado en 21 de mayo 850 en Petrufquén. 21 de mayo 850 en Petrufquén. ¿Qué más tengo por aquí? Carlitos, ¿cómo ha estado? Dice, tengo una visita. Tengo un camioncito para fletes en las comunas de Freire, Petrufquén y Gorbea y alrededores. Leña de eucaliptus por metro tiene para la venta. Llamar al 9-6605-5009 o al 9-7177-4796. 9-7177-4796. Vendo mi casa por traslado. La casa está ubicada en la vía Eugenio Tuma, en Petrufquén. Llamar al 9-89-75-7949. 9-89-75-7949. Buenos días, vendo neumáticos nuevos pantaneros. Sirven para Toyota Hilux y L200, aro 17. Llamar al 9-97-60-22-32 en Petrufquén. 9-97-60-22-32 están en Petrufquén. Buenos días, radio. Quisiera colocar un aviso. Se ofrece conductor profesional con licencias A2, A3, B, F y A5. Para más detalles, comunicarse al 9-99-65-4528 o al 9-5. 955-84-1614. 955-84-1614. Vendo un auto Peugeot súper económico. Si alguien se interesa, comunicarse con Daniela al 982-523904. 982-523904. Hola, buenos días.
8: Buenos
0: días. Sí, ¿con quién hablo?
8: Con Irene.
0: Irene, cuénteme, Irene, ¿cuál es su visito?
8: El número de los caballeros ese que busca una persona.
0: ¿Que quiere conocer una persona? Ya, anote, anote, anote. 9 56 56.
8: Esto
0: ya se acabó.
8: 8 18.
0: Esto
8: sigue.
0: 2 76.
8: 76.
0: Sí, ahí estamos, Irene, ¿vale?
8: Ya.
0: Listo, que le vaya bien, suerte. 45-239-1434. Vamos con los últimos avisitos ya del WhatsApp, acá los bienes y servicios. Tengo 10 metros de leña de aromo Huelán en camino Tolten, kilómetro 12, sector de Guayizada, a 32.000 pesos el metro. Llame al 942-150135. 942-150135. Buenas tardes, se ofrece joven para trabajar en labores de campo, hechura de leña, limpieza de campos o como ayudante en aserradero. Comunicarse al 946-69-8031, 946-69-8031. Se vende casa habitación en Villa del Bosque, en Freire. Tiene cocina, dos dormitorios, living comedor, bodega, entrada de auto. También tiene cerco de pandereta. 947-71-1801. 947-71-1801. 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Se vende un reloj Casio poco uso con indicador de hora, día, fecha, tipo reloj a cuerda de hombre, a solo 25.000 pesos. Un microondas digital funcionando en solo 15.000 pesos. Llamar al 976-20-5630. 976-20-5630. Se vende reloj de dama semiautomático poco uso, más una cadena de acero quirúrgico. Y se vende un casco para andar en moto. Llamar al 997-53-6158. 997-53-6158. A ver, ¿qué más tengo por aquí? Se vende leña. A ver, se vende leña de eucaliptus seco en saco 4x10.000. Despunte 5x10.000, piñas a 2.000 pesos, chancado de avena, 10.000 pesos los 25 kilos. Estamos ubicados a un costado del molino en Quiepe, frente al Cefam. Y también vende tambores metálicos nuevos de 200 litros con tapa desmontable a 14.000 pesos la unidad. Se hace precio por sobre dos tambores. Y leña de eucaliptus por metro a 35.000 pesos puesta en Quiepe. Llamar al 9-34-63-74-20. 9-34-63-74-20. El número de la persona que necesitan para Victoria, yo se lo entrego lueguito, se los envío a través del mismo WhatsApp de la radio. Bueno, buenos días, se realizan cortes de leña a domicilio con Banco Sierra en Petrufquén y alrededores. 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Buenos días, soy de la comuna de Freire, Camino Radal, y estoy ofreciendo estacas de acacio a 5.000 pesos cada una y también varas de acacio. Ofrezco mi número, dice, el 991-37-6637. 991-37-6637. Somos una familia cristiana y los ofrecemos para hacer trabajos de campo o cualquier trabajito. El número es el 991-37-6637. ¿Qué más tengo por aquí? Por otro lado, se vende televisor de 49 pulgadas, marca LG, poco uso, 180 mil pesos, y un colchón con marquesa nueva en 120 mil. 942-850471. 942-850471. ¿Qué más tengo por acá? Le puedo pedir un favor, el número que está chofer, se ofrece chofer por si acaso, era ofrecimiento de chofer, no era que necesitaban. 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Sergio Gatica, el 927-73-36-65, 927-73-36-65. Señoras y señores, hasta aquí llegaron los bienes y servicios de hoy en la mañana de la Radio Universal. Recordarles de que hay grandes carreras a la chilena mañana sábado 13 de junio en la cancha Molco, ubicada en Camino Tolten, kilómetro 9. A las 12:30 horas, la primera carrera, Valiente Corral Esfuerzo Choroico versus Canelo Corral Hermanos Córdoba, distancia 200 metros pidiendo y polla 500 mil pesos por lado. 13 horas, Chincol Corral 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Recuerde, mañana sábado desde las 12:30 horas en la cancha Molco, ubicado en el kilómetro 9, Camino Pitrufquén Tolten. 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Vamos a la pausa y ya volvemos con el último bloque de hoy en la Mañana Universal. Falta un minuto para las 12.
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9: Argentina implementará tiendas libres de impuestos en sus pasos fronterizos terrestres con Chile, operando de forma similar a las de los aeropuertos. El proyecto busca replicar el modelo de fronteras de Brasil, potenciando el comercio y el turismo internacional terrestre. Hinchas de Costa de Marfil acusaron a Estados Unidos de veto tras la masiva denegación de visados para asistir al Mundial 2026. La federación y los fanáticos critican las estrictas medidas migratorias norteamericanas que dejarán a los elefantes sin su hinchada oficial. El Banco Mundial ajustó levemente a la baja las perspectivas para la economía chilena, aunque mantuvo una visión favorable gracias al precio del cobre y a la estabilidad inflacionaria.
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0: En la mañana universal ustedes se pueden contactar con nosotros a través de nuestro teléfono y WhatsApp, que es el +56 452 39 14 34. Pero también pueden seguirnos en redes sociales, por supuesto. Nuestro Facebook, Radio Universal Chile, así nos buscas. Radio Universal Chile, aparece como 94.7 Petrovskin Temuco. También les invitamos a que nos busquen en Instagram como Radio-Universal. En Instagram, Radio-Universal. En Twitter, Universal-Chile. En Twitter, Universal-Chile. Esas son nuestras redes sociales y, por supuesto, nuestra web, radiouniversal.cl. Gracias por acompañarnos acá en la Mañana Universal. Les invito a que sigan acompañándose con nosotros y comunicándose con la Radio Universal. Abrazos gigantes. Saludos para ustedes que están a esta hora en nuestra compañía de La Mañana Universal.

Esta es la mañana de Universal. Gracias, Cura Cautín, por acompañarnos día a día. Aquí estamos en el 104.5 en Cura Cautín. Sí, me escuchó bien. 104.5 en Cura Cautín. Gracias por la compañía. También nos puede escuchar en todo el mundo en radiouniversal.cl. Les invitamos a contactarse con nosotros si quieren pedir alguna canción, si quieren mandar algún saludito, 45-239-1434. Con toda confianza, dele, 45-239-1434.

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3: Y esta canción está solicitada, es Pimpinela con la familia. Son las 12 del día con 12 minutos, 12 con 12.

0: La familia con Pimpinela, otra de las canciones solicitadas en esta mañana de viernes aquí en Universal.
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0: Tenemos mensajitos los últimos del programa de hoy que nos dejan ustedes en nuestro WhatsApp. El más 56 45 2 39 14 34.
5: Hola Carlito,
0: buenos días. Buenas tardes ya.
5: Aquí deseándote que tengas un excelente fin de semana.
0: Muchas gracias.
5: Lindo día.
0: Sí.
5: Acá nosotros con un poco de lluvia y viento.
0: Nosotros también tenemos lluvia.
5: Pero bien, gracias a Dios.
0: ¿Sí? ¿Mm?
5: Saludo a toda mi gente, mi familia, mis primas,
0: ¿ya?
5: Amigas, que tengan un lindo fin de semana. Y
0: ¿ya?
5: Te me las cuido siempre.
0: Ok.
5: Carlito, si se puede, una canción de Los Broncos, Libros Tontos, por favor.
0: Libros Tontos.
5: Si es que alcanzas.
0: Voy a hacer lo posible.
5: Si la puedo escuchar antes de salir a médico.
0: Ya.
5: Tengo médico a las 2:30, así que aquí.
0: Ay, ojalá alcance a escucharla y la espera.
5: Ordenando para ya. Salir para allá.
0: Ojalá alcance a escucharla y la espera.
5: María Calderón.
0: Listo.
5: Un abracito para ella, que estés bien.
0: Ya.
5: Listo. Cuídate. Chau, chau.
0: Igualmente, que esté muy bien. Gracias, Coralia. Buenos días, señor locutor, me dice por acá. Bueno, lo que quiero contar es decir qué sucede si este gobierno pasa por sobre la ley. Dice, permite que nosotros los mapuches vendamos, arrendamos, hipotequemos nuestros terrenos. No estoy de acuerdo nada con eso. Además, ningún dirigente de la comunidad ha hecho mención a esto. Es solo un abogado que habló por este medio. Dice que aún no cumplen con la restricción de tierras. Y ahora nos salen con esto. ¿Quién nos salva? Dice por acá el mensaje. Bueno, para nuestro amigo ahí que nos envía este mensaje, lo que pasa es que no es que el gobierno quiera pasar por sobre la ley, sino que el gobierno lo que dijo, o lo que dijo el presidente el otro día, fue de enviar un proyecto al Congreso para modificar la ley actual y que permita, ¿cierto?, este tipo de acciones que usted está comentándonos ahí y con las que usted no está de acuerdo. Por supuesto que es muy legítimo estar o no estar de acuerdo, pero esto tiene que pasar todavía el anuncio que hizo el presidente en la cuenta pública por una discusión parlamentaria. Se tiene que ir un proyecto de ley al Congreso, pasar por diputados, pasar por senadores, y recién podría haber luz verde con respecto a este anuncio que hizo el presidente de la República en su cuenta pública, pero que por ahora no se puede hacer nada todavía, ya, porque, claro, es ley y no se permite que los terrenos puedan venderse, hipotecarse o todo lo que usted dice. Lo que anunció el gobierno en la cuenta pública del presidente fue un proyecto, o sea, anunció esto, pero en base a un proyecto de ley que tiene que enviar al Congreso y que puede ser perfectamente rechazado por los parlamentarios, ¿no? Hay un nunca sabe. Nos quedamos con Los Broncos y Libros Tontos, que es lo que suena a esta hora aquí por la mañana Universal. Últimos instantes del programa de hoy.

0: Libros Tontos con los Broncos, lo que estábamos escuchando a esta hora, que es la mañana universal. 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Gracias por habernos acompañado en esta mañana aquí en la Radio Universal, jornada de viernes, si Dios así lo dispone. Nos vamos a juntar mañana sábado, el sábado a partir de las 10 de la mañana en la Radio Universal. Y por supuesto, a ustedes les dejamos invitados para que sigan en nuestra compañía, porque luego llega el programa del Liceo Bicentenario Politécnico de Pitrufquén, conectados a la mañana de Universal. Que tengan linda tarde. Chao, chao.
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0: 12 horas, 24 minutos.
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3: Estamos en la mañana de la Radio Universal, también acompañándoles acá en la zona costera, en Puerto Saavedra y Nehuentude. Nos escuchan en el 91.5, sí, 91.5 en la zona costera, Puerto Saavedra y Nehuentude. Gracias por acompañarnos, les invitamos para que se comuniquen con toda confianza con nosotros a la mañana universal. Nuestro teléfono y WhatsApp es el 45239-1434. Más 56 45 2 39 14 34. Con toda confianza, a quienes nos están escuchando a través del 91.5, comuníquense con nosotros para poder complacerles ahí. Si quieren hacer algún comentario, si quieren mandar algún saludo, si quieren pedir alguna canción, ahí está el número de WhatsApp de la Radio Universal: más 56 45 2 39 14 34.

0: Muy buenas tardes, amigas y amigos de Radio Universal. ¿Cómo están? Ya estamos al aire y comenzando un nuevo capítulo de su programa Conectados con la Comunidad del Liceo Bicentenario Politécnico Pitufquén. Nos encontramos cada viernes a las 12:30 horas y usted nos está esperando porque tenemos nuestros fieles auditores, así que enviamos un cariñoso saludo para ellos y por supuesto para todos nuestros apoderados, a nuestros colegas, ex camaranos, ¿cierto? Nuestros estudiantes igual que nos escuchan y a usted porque está en sintonía. Muy bienvenidos. Como institución educativa, estamos muy comprometidos con ser un aporte real en las trayectorias educativas de nuestros y nuestras estudiantes, propiciando espacios y posibilidades de formación que contribuyen en su presente, pero también en su futuro. Y la verdad es que nos alegra contarles que desde hace algunas semanas, nuestro liceo, el Liceo Bicentenario Politécnico Pitufquén, ha comenzado a impartir clases de ciencias para cuarto medio, con foco en preparación para la prueba PAES. Hoy nos visitan sus principales gestores para contarnos un poco más de esta gran noticia. Vamos con nuestro primer espacio. Alvarito, hola, ¿cómo estás? Y con nuestros invitados.
1: Muy, muy buenas tardes, profe Kena. Muy buenas tardes también a todos los que nos vuelven a escuchar una vez más aquí este día viernes 12 de junio, siendo las 12:30 con exactitud, partiendo un nuevo capítulo de Conectados, capítulo número 12, un día bien acontecido con la lluvia también y varios ajustes que hemos tenido que hacer para el programa en el colegio, pero estamos aquí muy felices igual de compartir un nuevo espacio junto a ustedes con nuestros invitados. Hoy nos acompaña una persona que ustedes ya conocen, que no es invitado, que también es parte de la casa, había estado perdido unos capítulos, pero ya está de regreso, don José Núñez. ¿Cómo estás, José?
2: Hola, Álvaro. Bueno, contento de poder volver a estar acá. Hoy también cerrando ya lo que es el semestre, estas últimas dos semanas. Como tú decías, muy acontecido también. El lunes tenemos reunión de apoderados.
1: Cerrando que, las notas ya.
2: Viendo las notas de este primer semestre, así que con harta gana, yo creo que motivación, se vienen también las vacaciones, pero esta última etapa son bien exigentes al momento de tener todo listo, sobre todo para todo nuestro apoderado.
1: Tal cual, y José no está solo, a José lo acompaña la estudiante Martina Saavedra, a quien les agradecemos por haber asistido, porque hoy mismo tuvimos que solucionar ahí una bajita que hubo y Martina amablemente nos confirmó y accedió también a mí. ¿Cómo estás, Martina?
3: Buenas tardes, muy bien, gracias. Igual fue tarde, pero no había problema en venir.
1: Eso, Martina, te agradecemos también. Por eso recurrimos también a Martina, porque dijimos ya, Martina nos va a decir que sí probablemente. Le costó un poquito, pero la convencimos. Así que gracias, Martina, también por estar acá. Y vamos a conversar en este primer bloque acerca de este reforzamiento de ciencias que se está realizando en nuestro liceo con foco y con mira a la PAES. Y queremos que, José, nos puedas contar tú también, como uno de los pioneros o coordinadores de esta actividad, cómo surge esta iniciativa y quiénes son los participantes de ella.
2: Bueno, esto está marcado en varias actividades que estamos realizando, principalmente lo que tiene que ver con educación superior, con todo lo que la preocupación que hemos tenido en los últimos años permanentemente un auge en los estudiantes que ingresan a la educación superior, que se inscriben para la prueba PAES. Hoy mismo estábamos terminando, avanzando con inscripción, estamos en pleno proceso de inscripción para la prueba PAES, así que yo creo que hemos ido consolidando una manera de ver lo que es el ingreso a educación superior y en base a eso también a las necesidades de los estudiantes. Los mismos estudiantes fueron los que nos comentaron que ellos querían tener algún tipo de preparación para ciencias, generalmente en los preuniversitarios. Las bases, ¿cierto?, siempre son comprensión lectora y todo lo que es matemática, claro, matemática 1,
1: las pruebas obligatorias,
2: o matemática 2. Y ciencia siempre ve aparte o tiene un costo elevado para los estudiantes poder trabajar. Aparte, la prueba técnico-profesional también tiene sus particularidades. Y nació de los estudiantes. Ellos querían tener quizás alguna instancia para poder prepararse mejor en todo lo que es ciencia, vinculado igual a muchos estudiantes que les interesa entrar al área de la salud, donde también tiene como requisito la prueba de ciencias. Así que nace desde eso. Yo creo que como cada una de las cosas que que estamos trabajando en el departamento de orientación nace desde la necesidad de los propios estudiantes.
1: José, ¿y esto dónde se está realizando? ¿Con qué frecuencia? ¿En qué horario se realiza también? ¿Y quién lo realiza?
2: Bueno, los reforzamientos están siendo los días miércoles, después de clases, desde las 4:30 en adelante. Y eso también nos llama la atención.
1: Sí, dato no menor.
2: Claro, nos llama la atención porque los estudiantes están teniendo una buena respuesta. Hay más de 30 estudiantes inscritos.
1: Compromiso voluntario.
2: Claro, compromiso voluntario. Sabemos que de repente hay estudiantes que les cuesta llegar a sus hogares, que salen tarde, que ahora en invierno están saliendo de noche del liceo. Pero claro, como nace de ellos mismos, incluso nos pidieron un día más, que probablemente se va a colocar ahora en el segundo semestre. Uh-huh. Ya quizás con los días un poquito más largos, va a ser mejor para ellos, pero bien, yo creo que es importante que la respuesta de los estudiantes, si uh-huh. no hubiese respuesta de ellos sería muy difícil hacer este tipo de actividades, pero bien, ahí también la respuesta y el apoyo de los profesores, del profesor Bastián Salazar y Nicolás Díez, que ellos también nos están ayudando en lo que son los módulos específicos de biología, el profesor Nicolás y el profesor Bastián con lo que es física y química.
1: Perfecto. Y podemos preguntarle también a Martina, con toda esta información que nos está entregando el profe José, desde tu experiencia como estudiante. Martina, primero, ¿por qué decidiste integrarte tú a esta actividad?
3: Bueno, yo decidí inscribirme al taller porque principalmente quiero mejorar mi habilidad y conocimientos y quiero tener un buen puntaje en la prueba, y porque para lo que yo quiero estudiar necesito tener buen puntaje y esa prueba.
1: Increíble, esa es la idea entonces, un objetivo y un plan de acción concreto, por ejemplo, este mismo taller de reforzamiento. Sí. Martina, y también vinculado a esto, bueno, estás con clases, estás con este reforzamiento, ¿cómo ha estado este cierre de semestre con diversidad de actividades? Me imagino que también ya hay cerrando asignaturas en paralelo al dual también, que tiene que estar muy a la par esa concentración entre lo académico en el establecimiento y lo dual.
3: Bueno, igual me siento contenta y feliz porque este año he tenido un mejor rendimiento y me ha ido mucho mejor, y respecto a dual también.
1: ¿Dónde estás haciendo tu dual?
3: En el hospital de Petrusquén.
1: ¿En qué área del hospital?
3: Ahora estoy en atención farmacia cerrada.
1: Perfecto, ¿y bien? ¿Todo bien? Sí. Última semanita ya se nos viene del dual.
3: La última semana.
1: Bueno, Martina, te agradecemos también, te deseamos lo mejor, que tengas un buen descanso. Bueno, primero un buen cierre de semestre, tanto en el liceo como en el dual. Y que se vengan dos semanas de descanso bien reponedoras, porque ya el segundo semestre pasa rapidísimo. Último segundo semestre, último cierre de primer semestre, todo lo último respecto a lo que es enseñanza media. Así que todo el éxito para ti, para tus compañeros, también al profe José, que sabemos que es profe jefe de un cuarto medio. Y José, ¿quieres decir algo más?
2: Sí, me encargaron a hablar de las reuniones de apoderados.
1: Perfecto.
2: Así que vamos.
1: ¿Qué información tenemos que entregar?
2: Claro, que el lunes tenemos reunión de apoderados para todos los que no están.
1: Lunes 15
2: a las 10 de la mañana, así que todos los apoderados tenemos el cierre de semestre,
1: entrega de certificados,
2: ¿cierto? Aquí,
1: así que no pero ellas les van bien. Ellas están felices, tranquilas.
2: Así que eso, la invitación para todos, para que puedan estar en esta reunión, para todos los apoderados, que sabemos que muchos no escuchan, de asistir el día lunes.
1: Lunes 15 de junio, entonces, a las 10 de la mañana, última claro. reunión de apoderados del semestre, a buscar los informes y certificados.
2: Y también hay reunión de microcentros, a las 9:30.
1: Perfecto.
2: También me encargaron.
1: Un ratito antes, entonces, de cada reunión, microcentro.
2: Así es.
1: 9:30, microcentro, 10 de la mañana, reunión de apoderados en cada curso, los esperamos, están todos invitadísimos. Muchas gracias, Martina, muchas gracias, José, también, ya están preparadas nuestras invitadas para el segundo bloque, pero antes viene el espacio musical de la profe Kena, así que, profe, todo suyo este momento.
0: Gracias, Alvarito, por ese pase. Gracias a nuestros invitados, invitadas. Mucho éxito, todo suma, así que fantástica noticia nos han traído hoy día. Y yo les tengo preparada una canción nueva, una canción donde se han unido estos tremendos artistas chilenos. Los Vázquez y María José Quintanilla se unieron para esta bonita canción que se llama No te vayas.

0: Escuchamos No te vayas con esta nueva canción de Los Vázquez y María José Quintanilla. Y seguimos con su programa Conectados con la comunidad del Liceo Bicentenario Politécnico Petrovke. Como ustedes bien saben, el Liceo Bicentenario se destaca por ser un establecimiento que, además de impartir 4 especialidades técnicas de nivel medio, es un establecimiento que trabaja mucho en torno al aprendizaje articulado entre las asignaturas de formación general y los módulos de las distintas especialidades, consagrando cada vez con mayor solidez los ya conocidos aprendizajes basados en proyectos. En esta oportunidad nos representa una colega que este año se integró con mayor presencia en nuestro establecimiento, siendo un gran aporte para la especialidad de atención de enfermería. Así que ya están preparadas nuestra invitada. Alvarito, amigo, usted sigue.
1: Muchas gracias, profe, por ese pase. También por alegrarnos este día lluvioso con esa canción. Que algo nos alegra, algo nos remueve para ir entrando en calor. Ya estamos listos para nuestro segundo bloque. También agradecemos a nuestras invitadas de este espacio, porque también se suman a esta mañana acontecida que hemos vivido, pero que logramos sacar el programa, logramos sacar las invitaciones. Así que muchas gracias. Y además, hoy nos acompañan dos personas que vienen por primera vez a la radio, ¿no? Una ya había venido. Sí, una ya había venido, pero otra persona viene por primera vez a la radio y que también se suma este año a nuestro establecimiento con mayor fuerza, porque como bien decía la profe Kena, ya tuvo algunos acercamientos el año pasado y años anteriores, pero este año ya de manera más oficial nos acompaña Camila Tamayo. Camila es enfermera, trabaja en nuestro liceo ya. Ahí Camila nos va a estar contando lo que está haciendo. ¿Cómo estás, Camila?
2: Hola, primero que todo, buenas tardes y muchas gracias por la invitación. Bueno, mi trayectoria profesional comenzó a principios del año 2023. Ahí me titulé como enfermera y inicialmente me desempeñé en el área de atención primaria en la comuna de Gorbea.
1: ¿Tú eres de Gorbea?
2: Soy de Gorbea.
1: Perfecto.
2: Sí.
1: ¿Cómo llegaste a nuestro liceo?
2: Bueno, ahí estaba trabajando y yo fui estudiante del liceo, por si acaso. Así que ahí me puse en contacto con don Oscar, que es el jefe de especialidad, y ahí comencé a trabajar supervisando prácticas en el hospital de Petrovke. Ahí estaba entre 10 a 15 horas aproximadamente supervisando a los chicos, y bueno, ahí eso igual me dio la conexión a conocer como dentro del hospital y generé lazos. Y ahí, bueno, actualmente llevo 2 años trabajando como reemplazo también en el hospital de Petrovke.
1: Perfecto.
2: Así que igual me desempeño ahí los fines de semana y las noches de repente.
1: Harto trabajo, Camila. Oye, y bueno, ¿cómo ha estado este primer semestre también en el liceo? Ya como profesora, como también revisando o supervisando prácticas, supervisando duales. ¿Cómo ha sido esta experiencia ya más de lleno en educación?
2: Mira, respecto a este primer semestre, con una mayor presencia en el liceo, la verdad es que ha sido una experiencia muy enriquecedora y desafiante también como profesionales del área de la salud. Uh-huh. Si bien contamos con las competencias técnicas para enseñar, pero el verdadero aprendizaje está en cómo uno transmite estos conocimientos. Uh-huh. Y cómo conectar con los estudiantes también, porque más que impartir contenidos, uno conoce las historias, las familias, los sueños, y esto hace que el compromiso vaya mucho más allá del aula. Y en lo personal también fui estudiante, como te comentaba, y hoy día tengo la satisfacción de ejercer como enfermera, y eso es uno de mis mayores anhelos, es que los alumnos puedan verse reflejados en mi experiencia.
1: Totalmente.
2: Y que ellos puedan creer en sus capacidades y atreverse a seguir estudiando, y que sus metas sean incluso más altas de lo que ellos alguna vez han imaginado.
1: Qué lindo eso también, Cami, porque permite, como tú dices, desde ser una ex estudiante, que los estudiantes puedan materializar las metas también, que ellos vean personas que pasaron por las mismas salas, que pasaron por las mismas situaciones, mismas experiencias, y que tomaron una trayectoria también de profesionalizar estos estudios, y ahora en una suerte de retribución de lo que tú viviste. Y tus funciones en el establecimiento, fuimos conversando un poquito, cuéntanos, estás haciendo módulos también, porque claro, tú eres enfermera de profesión, tienes todo este conocimiento técnico que nos estás comentando, pero también enseñar y ver el área de la salud o la enfermería desde la docencia, me imagino que también tiene cosas nuevas para ti. Entonces, dentro de eso, ¿cuáles son las funciones puntuales que estás realizando en el liceo?
2: Mira, mis principales funciones dentro del liceo son impartir los módulos de la especialidad de enfermería a los estudiantes de tercero y cuarto año, y también apoyo las supervisiones de formación dual y en realidad colaborar en las distintas gestiones académicas que requiera el establecimiento. Uh-huh.
1: Cami, y esto mismo de gestiones académicas y los módulos no solo es hacer esta clase tradicional que muchas veces hemos conversado acá, el liceo complementa y ya no somos tan a lo mejor practicantes de la clase tradicional, porque también se hace harto proyecto, harto trabajo donde el estudiante es protagonista, donde el estudiante hace, aprende haciendo, y sabemos que ustedes como especialidad de enfermería estuvieron trabajando en la creación de algunas maquetas. Cuéntanos un poquito más en qué consistió, vimos en las redes sociales igual algunas fotitos.
2: Sí, mira, ese proyecto lo trabajamos con los alumnos de cuarto, que se llama Laboratorio de Papel Modelando Órganos del Cuerpo Humano. Consiste en que los estudiantes construyan un modelo tridimensional de un órgano y utilizando materiales reciclados. En realidad, el objetivo de este proyecto es que puedan comprender la anatomía y la función de una manera más práctica. A los alumnos les encanta hacer, integrando los conocimientos, bueno, teóricos con el aprendizaje activo. Aquí ellos tuvieron que investigar el órgano, luego tuvieron que diseñar la maqueta y finalmente construyeron un trabajo de forma colaborativa. Ahí ellos tuvieron que distribuir responsabilidades dentro del equipo, y más allá del resultado final, en realidad nosotros como equipo buscamos fortalecer las habilidades como el trabajo en equipo, claro, la planificación, la creatividad y la educación en salud, permitiendo que los estudiantes aprendan de una forma más significativa y cercana con la realidad. Y nosotros creemos que cuando un estudiante construye un órgano con sus propias manos, deja de memorizar contenidos y comienza realmente a comprender cómo funciona el cuerpo humano.
1: Tal cual, Cami, como hemos dicho, aprender haciendo, cuando los estudiantes se involucran también, que es distinto a traer un órgano a lo mejor impreso en 3D o estas típicas maquetas que existen ya hechas, que el estudiante conozca el órgano desde este instrumento o este material ya realizado, a que tengan que ellos mismos fabricarlo. Y por eso también Camila no está sola, nos acompaña la estudiante Fernanda Aguilera del cuarto año F. También, ¿cómo estás, Fernanda?
3: Hola, bien, gracias.
1: ¿Estás nerviosa?
3: No.
1: ¿No? Bien, estás tranquila. Muchas gracias, Fernanda, también por aceptar esta invitación y poder contarnos desde tu experiencia, igual que para nosotros es súper valioso conocer qué ha significado en este caso para ti, por ejemplo, este trabajo de las maquetas. ¿Cómo se organizaron? ¿Fue complejo? ¿No fue complejo? ¿Llegar a un producto final llamativo? ¿Cómo fue este proceso?
3: Bueno, yo la actividad que hicimos la encontré entretenida y educativa, ya que realizamos las maquetas de distintos órganos y utilizamos materiales como el papel maché, cartón, pintura y entre otros materiales. Y para organizarnos dividimos las tareas entre todos los integrantes del grupo. Algunos se encargaron de diseñar y construir las maquetas, mientras que los otros podían realizar la pintura y los detalles finales. Y gracias al trabajo en equipo y la comunicación logramos cumplir con los objetivos propuestos para obtener un buen resultado en las maquetas.
1: Pues todo entonces una organización, una distribución de roles, sí. Qué importante eso, porque como bien decía Camila, el objetivo, claro, uno de los objetivos es poder cumplir con este producto final, pero también hay objetivos transversales que se van cruzando en esta realización del trabajo, sí. Trabajo en equipo, organización, toma de decisiones, delegar funciones también. Y eso es algo que también llevamos mucho a la práctica de lo que es el dual. Finalmente es ir complementando, combinando la formación que se realiza dentro del aula con lo práctico que está necesitando también el mundo actualmente, sobre todo en el área de la salud, todo este trabajo articulado que hemos mencionado. Y aquí queremos saber también, Camila, un poquito entrar a conversar acerca de lo que es el dual, que es una práctica bien conocida en nuestro establecimiento. Ya todos saben que llevamos mucho tiempo de trayectoria, nunca está de más también recordarlo, que somos un establecimiento que combina lo teórico con lo práctico muy fuertemente. Nuestros estudiantes aprenden haciendo, se involucran con el mundo laboral desde tercero medio. Y queremos saber, Cami, ¿dónde están realizando esta actividad dual los estudiantes y qué valor se tiene también, según tú, esta actividad dual?
2: Ya, mira, actualmente nuestros estudiantes realizan su formación dual en distintos centros de salud. Contamos con aproximadamente 24 centros de práctica. En realidad, esto es gracias a las constantes gestiones de nuestro jefe de especialidad. Esta red continúa ampliándose, está generando nuevas oportunidades para que los estudiantes vivan experiencias formativas en distintos contextos del área de la salud. Y bueno, desde mi visión, la experiencia dual es fundamental porque permite que los estudiantes lleven a la práctica los conocimientos adquiridos en el aula y desarrollen habilidades como la responsabilidad, el trabajo en equipo, la comunicación y la empatía en estos espacios donde comienzan a construir como su propia identidad profesional y a comprender el compromiso que implica desempeñarse en el área de la salud.
1: Totalmente, y también les permite, además de todo lo que dices, que estoy por supuesto muy de acuerdo, les permite igual resolver situaciones reales, en contextos reales, porque claro, en clase uno puede simular muchas situaciones, me imagino en el caso de ustedes, fichas clínicas, RCP, qué sé yo, cálculos de dosis, pero llevarlo al dual es que el estudiante con una persona real, en un contexto real, tenga que enfrentarse a imprevistos muchas veces.
2: Sí, igual como los duales, bueno, tenemos duales en hospital, en posta, en CESFAM, en LEAM. Entonces yo siempre les digo a los chicos que esta es la oportunidad de ellos ver lo que quieren. Exacto. Y lo que no quieren ser. Porque yo me acuerdo cuando yo estaba haciendo mi dual y yo vi a una enfermera y yo dije, yo quiero ser como ella. Entonces los chicos acá tienen la oportunidad que de ver cómo se desempeñan los distintos profesionales y identificarse en ellos y ver lo que realmente quieren hacer a futuro.
1: Y conocer también distintas áreas, además de lo que dices, sí. Cami, porque claro, a lo mejor asocian la enfermería solo a la atención a pacientes, claro, en un hospital. Sin embargo, con el dual pueden conocer que existe también la enfermera que gestiona, que existe también la enfermera que lidera equipos, que existen también estos LEAM, por ejemplo, todos estos centros que son complementarios a la salud más tradicional, que es el hospital, ¿verdad?
2: Sí.
1: Entonces, queremos preguntarle también a Fernanda, como estudiante de dual, una destacada estudiante de dual, ¿dónde estás realizando tú esta actividad y cómo ha sido tu experiencia?
3: Yo estoy haciendo mi dual en el hospital de acá de Pitru y como estudiante he tenido la oportunidad de conocer el ambiente laboral del área de salud y mi experiencia ha sido muy positiva, ya que he aprendido sobre la atención del paciente, el trabajo en equipo y la importancia de seguir los protocolos para poder brindar una atención segura y con más confianza. Además, esta experiencia me ha permitido desarrollar habilidades como la responsabilidad, la empatía y la capacidad de adaptarme a distintas situaciones.
1: Mira qué importante lo que dice Fernanda, como si lo hubiésemos nosotros redactado la respuesta, pero no fue así, porque efectivamente Fernanda trasluce todo lo que estuvimos conversando igual con Camila, de cómo se van encuadrando los objetivos del establecimiento, de la especialidad, de cada una de las especialidades, con lo que concretamente los estudiantes están recibiendo y adquiriendo de esta formación dual. Y creemos que ese es uno de los grandes objetivos también que por supuesto abre la puerta a otros objetivos, pero que si nos van diciendo estamos cumpliendo, estamos trabajando para siempre ir cumpliendo de mejor forma. Así que les agradecemos. Muchas gracias Fernanda por acompañarnos. Muchas gracias también Cami por acompañarnos. Primera experiencia en radio. ¿Estás muy nerviosa, Camila?
2: Un poquito, es que pasaron varios inconvenientes sí, antes de
1: lo
2: llegar.
1: Lo adelantamos también antes.
2: Así que lo importante es que pude llegar y muchas gracias por la invitación.
1: Y agradecerte también, Cami, por la disposición, por acompañar aquí también a Fernanda. Gracias también a José, le agradecemos a Martina que estuvieron en el primer bloque. Gracias también, por supuesto, a todos ustedes que nos escuchan cada día viernes. Un fuerte abrazo. Sumamos también un saludo a toda nuestra comunidad educativa. Profesores, asistentes de la educación, las inspectoras, los apoderados, por supuesto también nuestros estudiantes. Nos volvemos a encontrar el próximo viernes. Que tengan un gran fin de semana. Abríguense porque va a estar lloviendo y un poquito helado. Gracias Carlitos Dartwick también y gracias Radio Universal. Nos volvemos a escuchar. Hasta pronto.
0: Gracias Alvarito, gracias a nuestros invitados, invitadas. Que tengan un lindo fin de semana. El Liceo Bicentenario Politécnico Pitrufquén desea recordar a todos y todas nuestros apoderados que el día lunes 15 de junio será nuestra última reunión semestral y la asistencia de cada padre y apoderado es pero muy importante porque usted forma parte de este proceso educativo con un rol que es fundamental para que nuestro estudiante tenga éxito. También les comentamos que el semestre finaliza el día jueves 18 de junio a las 13:50 horas en nuestro establecimiento para los estudiantes que se encuentran en el establecimiento y para los estudiantes que están en la formación dual. La jornada terminará a las 12:30 horas por un tema de movilización, ¿verdad? También les contamos que la asistencia durante la próxima semana es clave. Claro, ¿por qué? Porque nos encontramos en pleno periodo de evaluaciones. También sabemos que hay alumnos, estudiantes que se encuentran delicados de salud, quienes mientras posean sus certificados médicos quedarán pendientes y les deseamos, por supuesto, una pronta mejoría. Amigas y amigos, que tengan un buen fin de semana. Por favor, cuídense muchísimo. Y bueno, Nos encontraremos, si Dios quiere, el próximo viernes a las 12:30 horas en su programa Conectados con la Comunidad del Liceo Bicentenario Politécnico y Trufquén. Así que hasta pronto.

0: 12:59.
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3: El Ministerio de Salud solicitó la renuncia al Seremi de Salud de la región de Ñuble, Jorge Carrillo, por motivos aún desconocidos. Tras su salida, Gustavo Rojas asumirá el cargo de forma subrogante, convirtiéndose en la 22ª autoridad regional del país en dejar sus funciones. Suiza celebra un referéndum impulsado por la extrema derecha para limitar por constitución su población a 10 millones de habitantes antes de 2050. La medida busca frenar drásticamente la inmigración, lo que podría obligar a cancelar acuerdos de libre circulación con la Unión Europea. La región de Antofagasta registró un 28,5% de inasistencia escolar grave y crítica a abril de 2026, convirtiéndose en la tercera con peor indicador del país. Aunque existe una leve mejoría respecto de años anteriores, la cifra continúa muy por encima del promedio nacional.
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5: Mi querida familia, oyentes de todos los rincones de nuestra querida región de la Araucanía, sus provincias y comunas, aquí empieza su programa favorito de naturismo y parapsicología, con Kumar y Moraima llevando palabra de esperanza, consejos naturales y orientación espiritual para todas las personas que buscan mejorar su vida y la de su familia. Hoy tendremos interesantes recomendaciones para combatir los males del cuerpo de manera natural, consejos para recuperar las energías positivas y orientaciones para aquellas personas que sienten preocupación, tristeza o problemas en el amor, el trabajo y el hogar. Saludamos de manera especial a todos nuestros hermanos del campo que desde muy temprano trabajan la tierra con esfuerzo y sacrificio. Para ustedes va este programa preparado con mucho cariño y respeto. No se muevan de su sintonía porque hoy tendremos un tema muy importante para todos ustedes. Bienvenidos, estimados amigos míos. 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Vamos a hacer una pausa, vamos a escuchar algo muy importante para ustedes. Regresamos de inmediato con la lectura de los mensajes que llegan a nuestro WhatsApp.
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5: Nos escribe este mensaje la esposa Felipa sin amor. 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
5: Mis queridos hermanos espirituales, tengo un mensaje y me escribe la esposa indecisa del hogar. Hermana mía, desde aquí yo te digo que me visites personalmente porque hay muchas cosas que quiero dialogar contigo en privado. Sin embargo, desde ya te quiero decir, hermana, que desde ahora debes tener presente que es falso ese concepto que tienen muchas personas que dicen que por amor hay que soportar lo que venga del hombre, del marido, del conviviente, del esposo. Así las golpeen. Tienen que estar ahí por los hijos, y eso, hermanita, no es cierto, porque cuando se llega a los golpes y maltratos físicos es porque en realidad ya no hay amor, ya no hay respeto, estimación a la pareja. Además, yo te quiero decir que hay cosas demasiadas íntimas que se necesitan conversar en privado. 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
5: 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Amigos oyentes, estamos llegando al final de su programa de Naturismo y Parapsicología con Kumar y Moraima. Gracias por acompañarnos una vez más y permitirnos compartir consejos naturales y mensajes de reflexión para el bienestar de sus familias. Recuerden siempre que la salud del cuerpo y del espíritu son importantes para vivir con tranquilidad y armonía. Nunca dejen de creer en ustedes mismos y en el poder de la fe y la naturaleza. Nos despedimos enviando un abrazo especial a toda nuestra gente trabajadora del campo y de la ciudad. Que Dios bendiga sus hogares y multiplique las bendiciones en sus vidas. Hasta nuestro próximo encuentro radial.
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Llegamos precisamente hoy día viernes, un día que muchos ven como el final de una jornada, pero que hoy queremos transformar un nuevo punto de partida. Sí que para algunos de los que me están escuchando en este preciso momento, el panorama no es sencillo. Quizás está abriendo los ojos sintiendo el peso de una situación adversa. Un problema que parece no dar tregua. Problemas en la salud, usted no sana, no recupera. Una respuesta negativa que ayer te cerró una puerta de trabajo, de pega. Las situaciones complejas son reales, duelen y cansan. Es completamente humano sentir el impacto del golpe. Pero hoy quiero recordarte algo fundamental. Golpear el fondo no es tu destino. Es solo el lugar donde vas a tomar el impulso para volver a subir. A veces, mis queridos hermanos, estamos tan enfermos, tan abatidos, con tantos problemas, que un problema de envidia, porque usted tiene un pedazo más de tierra, porque hay hermanos que no soportan que un hermano tenga un poquito más, o porque el papá, la mamá lo decidió dejarle un poco más. Hoy en día, mis queridos hermanos, si no es por una cosa, es por la otra. Hay también familias destruidas por culpa de los hijos, rebeldes. Insultos van, insultas vienen. Cuántas peleas, cuánta drogadicción, cuánto alcohol. Entonces la crisis y los momentos difíciles no definen quién eres. Lo que te

0: Define lo que decides hacer con ellos, dama, caballero, ¿por qué esperar tanto? No porque hoy día viernes vamos a dejar pasar a que llegue el lunes o el martes, el miércoles. No, de la próxima semana, ¿para qué? Cada meta, cada proyecto y cada gran objetivo que vale la pena en esta vida siempre viene precedido por una prueba de resistencia. La adversidad no parece reconstruirte, sino para mostrarte de qué madera estás hecho y para limpiar el camino de todo aquello que ya no te sirve para crecer. Entonces, las tres claves para hoy día viernes. Présteme atención, las tres claves para hoy día viernes 12 de este mes de junio. Es primero aceptar, no es rendirse. Lo segundo es persistir para nunca desistir. Y lo tercero es la meta, acción con fe. Entonces, lo primero es aceptar para no rendirse. Acepta el momento que es complejo. Acepta que estás enfermo, que estás mal, o que tienes mala suerte, no encuentras pega, la plata no te rinde, no te luce. Pero no acepte la idea de que serás eterno. Todo pasa y eso también pasará. Es importante tener fe, es importante tener persistencia. Persistir, nunca desistir. El éxito de tus proyectos no depende de que nunca te caigas, sino de tu capacidad para levantarte una vez más. Si el plan A falló, el abecedario tiene muchas letras. Hay que intentarlo por el plan B, por el plan C, por el plan D. Modifica siempre la estrategia. Si a lo mejor usted yendo tanto a un lugar no le dio, busque una alternativa. Usted a lo mejor hoy en día, ¿cuántas personas tienen ese problema de ir allá? A los médicos, que le regalan una pastilla para una cosa, para la otra. Al final usted mantiene como si fuera una farmacia en el lugar y usted se está perjudicando la flora intestinal, los riñones. ¿Cuántas personitas están mal tomando tanto químico fármaco? Es una pena. Entonces, la acción con fe. Aunque el viento sople en contra, hoy da un pequeño paso, se adelanta, una llamada, una idea escrita, un pensamiento positivo. Los grandes castillos se construyen ladrillo a ladrillo. La gente quiere todo rápido, así, con un chasquido de dedos. Y la situación no es así. Sabemos que hay gente que está en tratamiento para la salud. Sabemos que hay gente que está en tratamiento para el amor. Sabemos que esa persona hoy en día está desesperado por encontrar esa pega. Aunque el viento sople en contra, hoy siempre de un pequeño paso hacia adelante, una llamada, una idea escrita, un pensamiento positivo lo puede cambiar todo. Cerremos esta semana con la frente en alto. Que la complejidad de hoy sea el testimonio de tu victoria del mañana. Mantén la fe intacta. Respira profundo. Recuerda que mientras haya vida, hay oportunidad para prosperar, abrir nuevos caminos. Y estamos precisamente en este camino de la prosperidad, de la resiliencia, de la fortaleza, de la fe, de tener ganas, mi estimado auditor. Por eso precisamente le invitamos a toda la gente que nos escucha de los campos. Un saludo cordial a la gente que nos escucha aquí en la ciudad, la gente que nos escucha en su medio de transporte. Hay tanta gente que la está pasando mal por una cosa o la otra. No se quede con la incertidumbre de no llamar, con la inquietud, la duda. Por eso es precisamente, llame, consulte y pregunte, anoten.
1: Día viernes. Día del Arcángel Anael. Rituales dirigidos con este arcángel para encontrar amor tanto en las relaciones sentimentales como en todo nuestro núcleo social, armonía y equilibrio. Y también para tener un aura positiva, un aura limpia y un aura llena de equilibrio, paz y sobre todo mucha armonía. Pero recuerde que también los fines de semana nosotros hacemos rituales el día sábado con el Arcángel Zaturiel, arcángel para la reflexión, la paz y serenidad y crecimiento espiritual. Y el día más importante, el domingo, el Arcángel Miguel. El Arcángel Miguel que nos ayuda a combatir toda energía negativa, sobre todo aquellas personas que han sido víctimas de daño, de cargas y que han utilizado rituales con energías negativas para dañarlos. El día domingo hacemos rituales con el Arcángel Miguel para combatir el mal.
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0: Perfectamente, estamos aquí frente a esas ondas radiales transmitiendo una palabra de aliento para tomar decisiones. Vamos a recibir el primer llamadito de día viernes, último día de la semana, el preámbulo del fin de semana. ¿Aló?
3: ¿Aló?
0: Dama.
3: Quería hacer una consulta para mi esposo.
0: Regáleme la fecha de nacimiento del esposo.
3: El 25 de septiembre de
0: 1960. 25 de septiembre del año 1960. Uy, mamita, ¿usted por qué me llama a mí?
3: Porque, ¿qué le pasa a mi esposo?
0: Y en vez de llamarme, ¿no le suena más coherente que agende hora? Porque su esposo está muy mal de la guata, del estómago.
3: Es que por eso quería saber primero qué es lo que tiene, porque a él le duele todo.
0: Yo le hago una pregunta, en esta fecha de nacimiento sigo que él es un hombre como porfiado para tomar decisiones, para medicarse.
3: Ah, sí, pues, total.
0: Y él es una persona que si no busca ayuda, orientación, claramente, ¿cómo quiere que no sienta dolores si el hombre no se deja ayudar?
3: Sí, pues si eso le digo yo, ¿por qué tan porfiado?
0: Es demasiado porfiado, y entonces a los porfiados hay que dejarlo ser, pero que no se queje.
3: ¿Y qué otra cosa pueda tener él?
0: Mamita, yo veo un daño en el cuerpo de él. Sino que yo no sé si esto vale la pena decírselo, porque claramente el hombre, por más que usted le diga que es blanco, para el hombre es negro.
3: Ah, sí, pues, pero es que si yo lo sé, yo le puedo exigir de que vayamos a verlo.
0: Mamita, pues en vez de llamarme a preguntarme, deberían de llamar a agendar hora, porque para no estar perdiendo el tiempo también y para ser coherente, porque uno en la vida tiene que ser coherente. Usted sabe que su esposo está mal. ¿Para qué me llama a consultar?
3: No, porque que él no quiere ir al doctor, entonces yo no sabía realmente qué es lo que le pasa.
0: Sí, pero si él no quiere ir al doctor, menos va a venir a buscar una turista, mujer. ¿No cree usted?
3: Pero puedo ir yo a llevarle, no sé, una foto, cualquier cosa.
0: Tráigame la foto, tráigame la foto y tráigame la orina, pero convérselo con él, porque yo con gente porfiada no me gusta tratar.
3: Ya, si consigo eso, voy a llegar donde usted, ¿ya?
0: Claro, tráigame la foto y la orina. Porque veo que claramente el hombre va para el postramiento. Disculpe la expresión.
3: ¿Para qué?
0: El postramiento. Se siente mejor sentado, acostado que parado. ¿No lo han notado?
3: Sí, sí.
0: Su cuerpo anda como decaído.
3: Si él llega cansado del trabajo, lo primero que hace es irse a acostar.
0: Claro, el hombre está muy mal. Mal emocionalmente, mal físicamente y mal espiritualmente, porque el hombre ya ha perdido la fe. Es un hombre que no ni siquiera tiene fe por buscar al medicina alternativa o al médico, nada.
3: Sí, po.
0: ¿Primera vez que me llama?
3: Sí.
0: ¿Y qué le diría el público a la gente porfiada, mujer?
3: Que busque la medicina alternativa, porque yo sé que eso es bueno, po.
0: Siempre ha sido bueno por lo menos buscar un producto natural, algo que sea sano para el cuerpo.
3: Obvio que sí, pues si yo lo entiendo eso, pero él no entiende.
0: Claro, el tema es él. Entonces, con gente porfiada, difícil lidiar, porque a la gente porfiada no hay que dejarla ser, porque hay gente que hoy en día no valora ni siquiera su salud.
3: Claro.
0: ¿Ya? Cualquier cosita no, me llama, con mucho gusto le puede agendar ahorita. Me despido.
3: Ya, yo voy a tratar de hacerlo, ¿ya?
0: Dios te bendiga. Chao, chao.
3: Igual. Gracias, chao.
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0: Qué bonito es cuando la gente tiene la intención siempre de llamar y sobre todo de venir a la consulta. Eso me gusta cuando la gente quiere por lo menos agendar ahorita para venir en persona. De la misma manera lo puede hacer usted, dama, caballero, si sufren la salud, si sufren el amor. Una consulta no te hace ni rico ni pobre. ¿De qué vale, estimado auditor, no llamar? Si usted tiene la duda, la inquietud, llame, consulte, pregunte o agende ahorita. Anoten.
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0: Nuevamente me dice el control de que tenemos otra personita más en la línea. Vamos a ver con quién tengo el gusto.
4: ¿Aló?
0: ¿Aló?
4: ¿Sí?
0: Regáleme nombre y fecha de nacimiento.
4: Juan, el 10 de noviembre de 1952.
0: Juan, 10 de noviembre del año 1952.
4: ¿Sí?
0: Uy, pero qué estar viendo yo, hermano. Yo lo veo a usted como triste, melancólico. Aparte, visualizo que la relación anda como el perro y el gato. Unos por allá y ¿sí? otros por acá.
4: Sí, claro que sí.
0: Veo distanciamiento. Poco afecto. Sí, veo a veces como discordias, hermano. Usted no sabe lo que le pasa en su hogar.
4: No.
0: Pero visualizo aquí algo de manto oscuro y negativo, mi estimado. Y aquí me marca sí. que a usted le cargaron el hogar.
4: Sí, porque tengo pura no, yo estoy solo, voy a ir, y por la misma razón de esa que es tan mala la situación, estamos separados.
0: Claro, es que a usted le cargaron el hogar y usted no lo sabía.
4: No.
0: Claramente, aquí yo veo envidia, veo rabias de terceras personas para verlos a ustedes separados.
4: Ya.
0: Y aquí lo que les perjudicó es la tierra de cementerio. Vuelvo y reitero para las personas que no saben, cuando hay tierra de cementerio en un hogar, en un campo, en un negocio, hermano, eso es pelea como perro y gatico, fracaso, ruinas, en muchos aspectos de la vida. Por eso es importante siempre cuando le avisen a una persona que tiene tierra de cementerio, hay que correr a buscar ayuda.
4: Ya.
0: ¿Usted nunca ha visitado a alguien que le ayude?
4: Mire, una vez visité algo, pero no me acuerdo si cuánto se llama, no, pero tiempo, muy tiempo atrás.
0: Hace tiempos, y pero no, yo veo que veo que le cargaron.
4: Ya. ¿Qué tengo que hacer?
0: Lo que tiene que hacer, mi estimado, es tratar de venir a la consulta, personalmente a la consulta, porque ya lo suyo es delicado y esa situación hay que verla directamente a la consulta. ¿Qué es lo que vas a hacer? ¿Usted vive en casa o en campo?
4: Yo vivo en el campo.
0: En el campo, de las cuatro esquinas de la casa me va a traer 1 kilo de tierra.
4: ¿Ya?
0: ¿Me hago entender?
4: Sí, 1 kilo de cada esquina.
0: Un kilo en total. Si se pasa un poco, ya, no hay problema.
4: Ya.
0: ¿Ya? Okay. Eso me lo trae en una bolsa blanca. No se le vaya a traer eso en una bolsa negra, porque usted sabe que lo oscuro y lo negro ni metiza mucho el ser humano, ni metiza mucho la energía mala.
4: Ya.
0: ¿Oyó?
4: Sí, lo escucho, lo estoy escuchando.
0: ¿Usted es primera vez que nos llamas?
4: Sí, primera vez, yo lo escuché aquí recién y marqué el teléfono. Estoy
0: llamando. ¿Le ha gustado el programa?
4: Sí, estuve escuchando de acuerdo a los testimonios, hay cosas muy, muy certeras que están diciendo, y por lo que usted me dice también, pues si no, yo por eso estoy separado de mi casa. Y no veo ninguna posibilidad que pudo haber algún arreglo.
0: No, hay posibilidad, hermano, pero ya viniendo a la consulta, es como el enfermo. Si el enfermo no busca al médico, al doctor, estamos mal. Entonces siempre hay que buscar alternativas, porque si sí veo algo de manto oscuro, que hay cosas que usted no la sabe. Por eso se la vamos a explicar detalladamente en nuestra consulta. Yeah. Por eso es importante que pueda venir a asistir a la consulta. Ahora, esta mujer, por lo menos yo siempre veo que lo rechazó de un momento a otro.
4: Sí, correcto.
0: Y yo veo que en la relación, hermano, usted sufrió mucho. Usted sufre hasta el día de hoy porque usted se siente muy solo.
4: Sí, correcto.
0: Usted ha llorado también.
4: También.
0: Aquí veo que no le encuentra sentido a la vida. Y aparte, usted amó Y amas, sigues amando a esta mujer todavía.
4: Claro, todavía siento algo por ella, pero como están las cosas ya en este minuto, ya es como casi nada, ¿eh? Pero si hay algún arreglo, como para poder solucionar algo, pues ya sería fantástico, pero si no hay, ¿qué podríamos hacer ahí?
0: Va a haber arreglo mientras usted tenga fe. ¿Usted tiene fe?
4: Yo tengo fe para todas las cosas.
0: Entonces, hermano, al término del programa, llama y agenda su hora, porque si usted quiere recuperar el hogar, hay posibilidades. Y usted sabe que uno en la vida tiene que buscar solución.
4: Claro. Lo otro que le quiero consultar es por parte de mi salud.
0: Bueno, en la salud sí le voy a decir algo. Usted al orinar, usted siempre ve que el chorro no es fuerte, es muy delgado, es como muy débil.
4: Claro.
0: Y eso es porque está sufriendo la próstata. ¿Usted ya lo dijo el médico?
4: Sí, me lo dijo el médico. Tiene que
0: ya. Y lo otro, ya lo van a operar, eso es bueno. Y lo otro, que el parte de las caderas, usted se va a sufrir de la parte esquelética, la parte de los huesos, y para eso necesita siempre vitaminas. Por eso es importante que venga a la consulta, porque aquí tenemos un C multivitamínico que le ayuda mucho al cuerpo, tanto para los huesos, para el sistema de ese colon que a veces se hincha, esas personas que muchas veces tienen dificultades a la próstata. También tiene que buscar alternativas naturales, ¿estamos?
4: Sí.
0: Ahora que usted ha hablado con nosotros, ¿le he dicho la verdad hasta el momento?
4: Claro que sí, de todas las cosas que me dijo está bien.
0: ¿Qué mensaje le da a esas personas incrédulas?
4: Que yo le digo a la gente que no cree mucho, que traten de intentar, porque uno solo no se va a ayudar. Trata de ayudarte, pero queda ahí mismo, no puede avanzar. Yo creo que lo mejor es acudir a alguien que lo puede orientar y ayudarla. Y yo creo que hagan lo que yo hice. Yo lo escuché y dije, yo voy a consultar.
0: Eso me gusta, la gente decidida.
4: Sí, no, yo tengo fe, soy un hombre decidido para todas mis cosas.
0: Bueno, lo importante es venir también a la consulta para ver a detalle esa situación que usted tanto le afecta, ¿ya?
4: Ya, ok.
0: Al término del programa nos llamas.
4: Ya. Ok.
0: Chao, chao.
4: Chao, chao.
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0: 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Que Dios lo bendiga y descienda el poder para así darle dicha, fortuna y prosperidad. Los esperamos.
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Oye, buen comienzo de esta jornadita acá de día viernes, viernes 12 ya de junio. Onofre, Onofre, Onofre, está hoy día onomástico. Así que le damos la bienvenida a quienes están en casita, los que están por ahí trabajando, esta hora en la tardecita. Comenzando esta jornadita con agüita, con lluvia. Y lo dijimos, ¿eh? Teníamos este día viernes con cielos cubiertos y harta agüita como corresponde, porque estamos en época de tiene que caer agüita, tiene que llover para que así se recupere, ¿cierto? La tierra, todos los sembrados y la naturaleza. Hoy ya viene loco el Huachipanto, el 24 va a caer día miércoles, va a caer 24 de junio, ya nomás. 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Hoy día, sí, hoy día viernes, vamos a estar regalando tarjetas para este gran bingo familiar que está programado para mañana sábado 13 de junio, en la sede de la Hacienda Ayipen, comuna de Freire. Lo organiza la Capilla Jesús Obrero de la Hacienda Ayipen. A 5 lo quita la tarjetita y hoy día, así que ya pueden llamar, voy a regalar dos tarjetas entre los llamados en esta jornadita día de día viernes. ¿Le parece? Ya nomás. Vamos a la música.

0: Ay, está rico el día para quedarse en casita, ¿cierto? Y oye, mucha gente que aprovecha el día para estar ahí haciendo unos picaroncitos, unas ricas sopa y pillitas, unas empanaditas, ¿por qué no? Claro, pues. Otro por ahí haciendo cucharitas, no, los de la guerra. Claro, y está rico el día para estar en casita, oiga, porque está así. Con harta agüita, sí me gustan estos días, sí tiene que ser la cosa, porque estamos, mire, estamos en junio y no ha llovido nada, nada, nada, nada, nada, nada. 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Por acá del Tricel me encargan invitar a toda la gente de Radal para que mañana a las 5 hoy en el Salón Auditorium de Radal. Oye, lindo el salón que tienen ahí los amigos de la APR, un salón precioso ahí donde se hacen las ceremonias, las reuniones. Nina, nina, nina, nina. 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Ten, ten, ten, ten, ten. ¿Quién está llamando? ¿Quién es más lindo? Ay, no me quisieron contestar también, ya. Oye, cuando yo le doy el llamadito, lo dejo así un poquito con el retorno, ¿no? ¿Ah? Para que me esperen un poquito porque estoy pasando la publicidad. Y no la puedo cortar porque con esa publicidad nos pagan el sueldo, ¿cierto? Claro, pues así, pues no puedo interrumpir el aviso para decirle, aló, no, pues después me esperan ahí un poquito, hacer la pausa, me esperan en línea y conversamos, ¿ya? ¿Dónde quedé aquí con los WhatsApp? Este llegó a la 1:30. Ah, aquí te parece que es Vitoco porque aquí tienen una foto en un tractor. Mire, tiene un rastro, mi amigo. Hola, Vitoco, Gancho.
1: Buenas tardes, don Julito.
0: ¿Cómo está, Ganchito? Oiga.
1: Espero que se encuentre bien. Quería un temita.
0: ¿Cuál, Gancho?
1: Con el grupo cómplice, los estorbó la ropa.
0: A ver,
1: Víctor de Willío.
0: De Willío, ahí sale un rastro. Mi amigo, se ha encachado en la foto ya. Ya. El Vitoco ya de Willío, como una de Freire, nos pide por acá. Nos estorbó la ropa. ¿Y cómo está el día hoy? ¿Te querés sacar la ropa, Gancho? Ah, ya, ya, ya. Póngale nomás. Vamos, vamos. Uy, uy. Hoy saludo para Mune, para el tío Jorge y la tía Susana que están escuchando el programa. Y Mune, bien.

0: 1:57 PM.
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3: El seremi de seguridad del Biobío, Richard Soto, admitió el déficit de carabineros y la sobrecarga laboral en Concepción, explicando que retrasa la respuesta ante robos. Ante la alerta del comercio, el gobernador Sergio Yacamán exigió al gobierno mayor seguridad. Una barcaza con 24 personas a bordo quedó sin propulsión debido a cables flotantes en Caleta Puelche, en medio de un fuerte temporal en la carretera Austral. La Armada activó un operativo de emergencia y rescató a todos los ocupantes ilesos. El embajador de Israel invitó al alcalde de Casablanca, Francisco Riquelme, a una cumbre tecnológica en Tel Aviv, generando fuerte rechazo en el Consejo Municipal y organizaciones locales. Los detractores exigen rechazar el viaje debido a la invasión y el conflicto en Gaza.
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0: llamadito que está por ahí la línea. Buenas tardes, hola. Hola, hola. Buenas tardes. Buenas tardes, ¿con quién tengo gusto por allá? Hola. Hola, Adelita, ¿cómo está usted? ¿Cómo está la lluvia por allá, oiga? ¿Harta agüita?
1: Sí, hay harta agüita, recién vengo dejando con un brozado de leña.
0: Ya, yeah. Ah, mío, que le ponga la leña a la cocina, no es para que esté calentita la casa.
1: Para que esté calentita la
0: casa. Que no se apague, que no se apague el fuego, póngale leña a la cocina nomás, a mí, el carilla.
1: Tengo de acacio, caliente, todo.
0: Ay, de todo tipo. Oye, tienen que muy bueno el acacio para el juego, es bueno.
1: Sí, yo tengo harta acacio igual.
0: Ya, qué bueno. Ya.
1: Estoy regalando también matitas, nadie quiere venir a buscar.
0: Sí, Mitch. Sí.
1: Lo estoy regalando porque están debajo de los cables.
0: Ya, ah, ya.
1: Sí.
0: No, cuénteme.
1: Aquí no hay nadie que
0: ya. Oye, Adelita, ¿qué es lo que quiere escuchar hoy día? ¿Cómo está el día así de lluvioso?
1: En primer lugar, quiero saludar a todas mis amistades.
0: A todas las amigas de la.
1: Ya. Que tengan un buen fin de semana.
0: Ya, qué bueno.
1: A la Rosita Manquiel de Cuicuicura.
0: Ya, la Rosita de Cuicuicura, ya.
1: Sí, a la Norma de Folilco, la Norma Guanchumil de Folilco.
0: Ya.
1: A la Sofía Calfulá de Rucatraro.
0: A la Sofi, ya.
1: Y la Celinda Calfumil de Quetroco.
0: La Celinda Calfumil de Quetroco. Ya, pues, sí. Ni un problema.
1: Y eso le quiero mandar saludos.
0: Ya. Muy bien.
1: Con el, sí, quiero escuchar Camino de Aguas Calientes.
0: Camino de Aguas Calientes. Ya, pues, Adelita, sí. Aquí lo vamos a
1: ver. Oye, Julito.
0: Cuénteme, dígame nomás.
1: Ayer que te dije que mi amiga estaba bien grave.
0: ¿Cómo?
1: Ayer te dije que mi amiga estaba muy grave de Freire.
0: Ah, sí, güey. ¿Cómo está ella? Oye, no te pregunté. ¿Cómo sigue?
1: Ya falleció ayer a las 5 de la tarde.
0: Ah, estaba malita.
1: Oh, sí, sí, estaba malita.
0: ¿Cómo se llamaba ella y cómo se llamaba?
1: Ella se llamaba María Elena López.
0: María.
1: Viuda de Echevarría.
0: Elena López. De Freire, ¿cierto?
1: Sí, de Freire.
0: Ya, viuda de Echevarría, ya.
1: Sí. Es que mañana lo van a velar en la iglesia San Sebastián de Freire.
0: ¿Mañana la velan? ¿Sí? Sí,
1: sí la velan y a las 11 de la mañana y pasadito a las 12 y ya lo llevan al cementerio de
0: Freire. Ya, velatorio entonces en la parroquia San Sebastián de Freire, ya. Para sí. Que la gente acompañe a la familia, ya.
1: Sí, es que yo mañana voy para allá.
0: Ya, muy bien, va a ir acompañando a su amiga. Qué sí. Bueno.
1: Sí,
0: Adelita.
1: Porque ella ya la conocimos 50.
0: ¿Cuándo son los funerales? ¿Mañana, Arturo?
1: Mañana, ya. Mañana.
0: ¿Sábado a qué hora?
1: A la. Pasadito de las 12 lo llevan al cementerio, pero a las 11 de la mañana están una misa.
0: Funerales, ya. Pues ya la Freddy quiere acompañarla para que la acompañe. Ya. Listo, Adelita, sí. Muy bien. Pues la penita por tu amiga que estaba tan grave, ¿cierto? Y,
1: sí.
0: Y falleció de casa, así la cosa.
1: Sí.
0: Ya.
1: Sí, pues, Julito. Ya, que tenga buenas tardes, Julito.
0: Usted también, que tenga un buen fin de semana.
1: De fin de semana largo.
0: Usted también, que tenga un lindo fin de semana. Cuídese. Ya,
1: cuídese, no se ande mojando.
0: No, por ningún motivo. Que esté bien, cuídese. 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

0: 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Aló, buenas tardes.
1: Muy buenas tardes, Julito, ¿cómo estás?
0: Bien, señor, ¿cómo está Apetur?
1: Apetur ahí con el cambio de traspaso de presidencia y vamos a ir anunciando cómo es el tema ahí.
0: Ya. ¿Y van a cambiar el presidente otra vez? ¿Ya lo cambiaron? Ya, sí, claro.
1: Sí, pues sí, por la comisión 4 años que estuve, así que, bueno, agradecido.
0: ¿Cuánto del periodo, Toñito, cuánto? ¿2 años?
1: Cuatro años,
0: hasta como los presidentes de la República. Claro que la dieta no es tan buena, ya.
1: No, para nada.
0: Sale para atrás, sale trasquilado.
1: Sí, exacto.
0: El presidente se raja, qué rajado el presidente. Oye, ¿el presidente no es rajado o no es rajado el de ahora?
1: ¿Ah? No, sí, pues, Josecito es un hombre...
0: Buen man, es guagua. Bueno,
1: sí. No, es muy bueno. Ya. Julito, bueno, varias cositas. Adherirme también a la señora que decía, la señora familia Echeverría, darle el sentido pésame, una familia conocida en Freire.
0: Sí, ah, sí, la señora María Elena,
1: falleció. Sí, mi sentido pésame, lo conocía al gato, al marido, y bueno, a la familia la conozco también, así que conocido de Freire. Eso por una parte. Lo otro, Julito, dar gracias también y hacerlo público la verdad es que estoy muy contento, Dios me bendecido. Ayer se licenció mi hijo de la Universidad Católica. Ya se cumplió una etapa, Julito, tú que eres padre también, así que una alegría tremenda que se siente. ¿Ah?
0: Así es. ¿De qué es lo que se tituló tu hijo?
1: Licenciatura en arte con mención en historia en la Universidad Católica.
0: Artes.
1: Artes con mención en historia, ya, así que...
0: Oye, ojalá, bueno, que vuelva esa asignatura a los colegios, a la historia.
1: Es que el arte, el diseño, la arquitectura va de la mano. Una ceremonia muy linda, Julito, y qué mejor que va a ser para mi cumpleaños. Me dio el regalo más lindo que podría ser. Yo mañana estoy de cumpleaños, así que vamos a celebrar con todo, Julito.
0: Muy bien, doble regalo y para celebrar, además que para ti como papá, un logro importante es saber que tu hijo ya es un profesional. Y es uno, por supuesto, que espera que los hijos sean más que uno. Eso es importante, así es.
1: No, y bendito, porque ya está trabajando, sigue haciendo algunas cositas por ahí.
0: El hombre está trabajando y empieza a pagar la carrera.
1: No, coopera el hombre.
0: Claro,
1: y darle también un saludo aquí, gran parte, no lo hice yo, sino esto se hace que de a dos, pues, Julito.
0: Así
1: Margarita Gallegos también ahí, un gran aporte. Si no fuera por ella, la verdad es que hicimos todo el esfuerzo y
0: la mamá, salió
1: todo bien. Claro, exactamente. Es parte importante. Ya. Un saludo para todos, ¿no es cierto? Aquellos que ya tienen sus hijos y sigan adelante, y con fe nomás, pues, Julito.
0: Así.
1: Eso es lo importante.
0: Ya, amigo, un gusto de conversar con usted. Un abrazo. Ex presidente de Apetur, dedicado ahora a la latería nomás, y póngale lata nomás, cañones, California.
1: Oye, Julito, las mantenciones de las combustiones todos los sábados, todos los fines de semana hay que hacerle la mantención.
0: ¿Usted limpia combustiones?
1: Sí, a los clientes, tengo varios clientes que le hacemos todos los fines de semana, se limpia las combustiones, porque con estos días de frío, los California. Mínimo hay que hacerle una mantención al año, mínimo. Así que aquí estamos.
0: Oye, amigo, de su número, que harta gente anda preguntando por los que limpian los cañones. ¿Su número? Denlo al tiro.
1: Sí, mire, más 569.
0: Más 569.
1: 9761.
0: 9761.
1: 3539.
0: 3539.
1: Así que a cuidarse, con eso hay que tener precaución con eso, Julito. La seguridad sobre ante todo.
0: O sea, son dos veces, 99-761-3539, ¿sí o no? ¿Sí?
1: Exacto, ya, Julito, exacto.
0: Ya, si alguien me llama, pues después ahí le hace la pista. Ya, amigo, un abrazo, cuídese.
1: Un abrazo, Julito.
0: Saludos. Oye, qué lindo logro nos contaba nuestro amigo ahí de su hijo, y logró la titulación. Dice Julito, ¿cómo estás? Dice, quiero escuchar la canción de los Ebrios del Amor, Flor Hermosa, La Patita de Calfuco.

0: 2 de la tarde, 28 minutos.
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0: Seguimos esta tardecita de día viernes, oiga, viernes con agüita. Ya faltan 15 minutos, nos separan de las 2. Faltan 15 días para que sean las 3 de la tarde. Es un cuarto para las 3, como dirían por allá. 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Aló, buenas tardes.
1: Buenas tardes.
0: ¿Con quién tengo gusto para allá? Aló.
1: Con Valesca Aravena.
0: ¿Valesca me dijo?
1: Sí.
0: Dígame.
1: Quiero saludar a mi hermano Marco Páez, que mañana está de cumpleaños.
0: ¿Marcos cuánto?
1: Antonio Páez.
0: Marco Antonio.
1: Páez.
0: Ya, Páez. Sí. Está mañana de cumpleaños.
1: Correcto, de parte de su mamá, de mi mamita.
0: Ya.
1: De mía, parte mía, y de sus dos sobrinos, pero sobre todo de su guaguita, como le dice él, de su futbolista estrella, de Gustavo Rodríguez.
0: Ya, muy bien, pues.
1: Desearle lo mejor y decirle que lo queremos mucho, mucho, mucho.
0: Mañana, mañana el cumpleaños, ¿cierto? Mañana.
1: Ya. Mañana.
0: Ya.
1: Con el tema de las 20 mujeres de negro, ¿puede ser?
0: ¿Cuál?
1: Las 20 mujeres de negro, algo así. 20 mujeres de enero, una cosa así es.
0: ¿De negro o de enero? No entiendo.
1: No sé si es de enero o de negro, pero es algo. 20 mujeres de negro. Sí, 20 mujeres de negro.
0: ¿Quién la cantó? Se me vio. No escuchó.
1: Uy, no sé. Pero a él le encanta esa canción.
0: Ya. La busca por acá, listo, que esté bien.
1: O alguna canción bonita para él.
0: Ya, muy bien, pues aquí lo buscamos.
1: Ya, ok,
0: que esté buena tarde.
1: Gracias, chao, Julito.
0: Chao, que esté bien. Hoy estamos también promocionando, reitero, este gran bingo que se va a desarrollar mañana sábado en la Hacienda Yipén a beneficio de la Capilla Jesús Obrero de la Hacienda Yipén. 5 luquitas nos van a la tarjetita para que todos vayan ahí a probar suerte, a jugar allá en la Hacienda Yipén. Mañana, gran bingo allá en la sede. Tengo por acá un audio. ¿Quién manda por acá un audio? ¿Quién está por en línea?
2: Hola, Julito. Muy buenas tardes y lluviosa tarde.
0: Así es, pues.
2: Espero que se encuentre muy bien.
0: Gracias.
2: Yo quisiera escuchar la canción del llanero solitario. Tápame, tápame, que tengo frío. No es chiste.
0: Está de ladita ahí.
2: Ya la ve, recordarle a todas mis vecinas y socias de la Junta de Vecinos Los Cruceros que se suspendió la reunión para hoy día por tema de lluvia.
0: Ya.
2: Desde ya, muchas gracias, Julito, que esté muy bien.
0: Ya, amigo, que esté bien,
2: cuídese. Cuídese de la lluvia, del frío.
0: Aquí estamos bien, gracias a Dios. Ya. Listo, cuídese, que esté bien, chaito. Otro llamadito, aló, buenas tardes. ¿Está ahí en línea, aló?
3: Hola, don Julito.
0: Hola, hola, ¿con quién hablo por ahí?
3: Con la Anita Guzmán de Mune.
0: Anita, ¿cómo estás, Anita? Bájale un poquito la radio, porque se está acoplando un poquito ahí. Bájale un poquito.
3: Bien, ¿y usted?
0: Bien, también. Bájale un poquito la radio, y bájale un poquito de la radio, solamente por el teléfono.
3: Sí, sí, le bajé.
0: Ya, ahí sí. Cuénteme, dígame nomás.
3: Oye, quiero mandarle un saludo a mis dos hijos.
0: ¿Ya?
3: Está de cumpleaños hoy día mi hijo Javier.
0: ¿Javier? ¿Cuándo? ¿Hoy día?
3: Hoy día 12.
0: Ya, hoy día. Nació un día 12 de junio, ya.
3: Sí, hoy día está de cumpleaños mi niño.
0: ¿Cuánto cumple Javier?
3: Javier cumple 27 años.
0: 27 añitos ya, muy bien.
3: Sí, que la saluda su pareja que se llama... Ay, no me acuerdo cómo se llama la niña, y su hijito que están criando, que se llama Nicolás.
0: El Nicolás.
3: La va y se llama la pareja.
0: ¿Cómo? ¿La nuera?
3: Claro, mi nuegra.
0: Nuera, lo que ya, nuera, ¿cuánto?
3: Nuera. Oiga, y también quiero mandarle un saludo a mi hija, porque usted mañana no está haciendo el programa, a mi hija que sea...
0: ¿Aló? ¿Cómo se llama la hija?
3: Se llama Flaviana.
0: ¿Flaviana? Dijo Flaviana.
3: Flaviana, con arco, Flaviana.
0: Ya. Mañana.
3: Ella está de cumpleaños también. Está de cumpleaños el domingo, el 14.
0: El domingo. Oye, cerquita los cumpleaños, porque hacen uno solo, se juntan. ¿Cómo
3: sí,
0: hacen
3: pues,
0: ahí?
3: Hay que hacer algo por la vida.
0: Ya. Muy bien.
3: Sí, quiero saludar a mis cabritos y ella tiene a mi nieta que se llama Samantha.
0: A la nieta Samantha. ¿Y cuándo se cumple la sí. Samantha? ¿También mañana?
3: La Samantha ya pasó, ya estuvo ya. En mayo, el 30. Mayo.
0: Ya. Muy sí. Bien. Harto cumpleaños. ¿Ya, amiga?
3: Sí, mis cabritas que están también. La Maribel que está allá por Punta Arena, que es carabinera, sus hijos y mi hija que se llama Giselle.
0: Ya.
3: Sí, su mamita que siempre se acuerda de sus hijos.
0: Corresponde. Ya, amiga, ni un problema. Ya, ahorita.
3: Ya, pues una canción bonita nomás, que sea del... No sé, una canción que sea, que me salga bonita nomás.
0: Aquí buscamos algo lindo. Ya, amiga, que esté bien, cuídese.
3: Ya, don Julito, que...
0: Vale, ok. 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Tenemos carreras a la chilena, no olvidarse. ¿Cuándo? Mañana va a decorar los caballos. Vamos a ver cuándo son. Claro que sí. Mañana, sábado 13 de junio, grandes carreras a la chilena en la cancha Molco, ubicada en Camino Tolten, kilómetro 9. Fíjese que a las 12:30 corre el Valiente del Corral Esfuerzo de Choroico versus Canelo del Corral Hermanos Córdoba. Distancia de 200 metros, pidiendo el apoyo de 500 mil pesos por lado. A las 13 horas. Tenemos también la carrera Chincol del Corral 2L versus Whisky del Corral Bandeloja del Carahue. Distancia 200 metros, mano a mano, la apoya de 500 mil pesos por lado. A las 13:40 corre Manolo del Corral Donguil con Bandida del Corral Pirquileo Chacayal. Distancia 250 metros, mano a mano, pidiendo la apoya de 500 mil pesos por lado. A las 14:20 corre Tóxico versus Republicana, quedando dos carriles disponibles, distancia de 200 metros, mano a mano, la apoyo de 500 mil pesos por lado. A las 15 horas corre Hidalgo del Corral El Esfuerzo versus Judas del Corral Hermanos Córdoba, distancia 220 metros, pidiendo la apoyo de 500 mil pesos por lado. 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Distancia 210 metros, mano a mano, la apoya de 700 mil pesos por lado. a las 16 de la Corre Mateo, del Corral Sin Destino versus Trueno, del Corral Solito Zanahoria, Hermanos Castro. Distancia 190 metros, un minuto pidiendo, polla de 500 mil pesos por lado. 16:30 horas, corre un trión, un trigo, Esperanza versus Steffi versus Calibre 50, distancia 200 metros, mano a mano, la polla de 500 mil pesos por lado. Para que no se olviden, hay carreras a la chilena en la cancha Molco mañana sábado.

0: 2 de la tarde, 58 minutos.
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3: La Corte de Apelaciones de Concepción definió la terna para elegir al nuevo fiscal regional del Biobío. El proceso es liderado por Roberto Garrido con 8 votos, seguido de Patricio Aravena y Álvaro Hermosilla con 5 preferencias cada uno. La última encuesta CADEM reveló que la desaprobación de José Antonio Kast subió al 53%. Además, el estudio arrojó que un 83% de los consultados apoya levantar el secreto bancario por vía administrativa en el marco de la lucha contra la delincuencia. Diputados oficialistas presentaron un proyecto de ley para prohibir que las actividades ilícitas paguen impuestos en Chile. La iniciativa surge tras la polémica decisión del SI de cobrar IVA a las casas de apuestas online, consideradas ilegales por la Corte Suprema.
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Las 3 de la tarde ya con 14 minutitos acá en Julito el Velador a través de la Radio Universal. Fíjense que por acá se está convocando a la Junta General Obligatoria de Socios de la Cooperativa Campesina Fajamaisan para una importante reunión el día 27 de junio, que es el próximo día sábado, en dependencias del Colegio Alemán de Fajamaisan. Se encarece la asistencia obligatoria de todos los socios de la cooperativa Fajamaisan para el próximo 27 de junio en la cooperativa Fajamaisan a las 14:30 horas en primera citación y en segunda citación a las 15 horas. Con varios temas tratará, lectura de la acta anterior, aprobación de la acta anterior, presentación de la memoria anual, informe de la junta de vigilancia, presentación también y aprobación de balance, informe sobre recientes y también excedentes. Ya, y varios puntos. Sigue por acá don Arturo Filín Robles, presidente. Así que reiteramos a toda la gente de la cooperativa Fajamaisan en la comuna de Petrufquén, citados para el día 27 de junio a las 14:30, después a las 15 en segunda citación. 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Oye, por acá nos encargan, nos escribe la Juanita del Coraje, dice, quiero mandar un saludo de cumpleaños para mi sobrino Joaquín Fuentes Huincabal. Desearle un día lleno de alegría para el sobrino que está entonces ahí de cumpleaños. Con el temita dice...

Temita nuevo de los Fugitivos del Amor. Amor, un día sin ti. Saludos a usted también, dice, escuchando música de la radio y tomando matecito en la ruca El Coraje, ahí en la loquería de Quiepe, camino a Chiguimpí. Está nuestra amiga Juanita Winca, vale, mandar un saludo a ella también y a su familia. Acá dice Julito, ponte un temita de los Fugitivos del Amor. Nos piden también por acá esta canción que la buscamos. Tiro acá, la tenemos lista para decir. Vamos con lo más novito acá de Fugitivos del Amor.

Oye, cuéntame ahí con los amigos ahí, los Fugitivos del Amor, grabado justamente ahí la ruca El Coraje, ahí donde la Juanita saliendo el video, así que un buen temita ahí para estos amigos ahí, un saludo y también para la Juanita que está escuchando el programa. Seguimos acá en Julito, el verano, esta tardecita con lluvia.

0: 3 de la tarde, 29 minutos.
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Ahí estamos con los Zúmbale Castizo, eso que se llama viernes de fin de mes. No, porque todavía no es fin de mes, ya estamos viernes 12. Oye, tengo por acá ya la fecha que se va a jugar, la 15ª fecha, vuelve la Liga de Primera. Estamos en el Mundial, pero como Chile no está, estamos jugando igual, ¿cierto? Claro. Fíjese que hoy viernes 12, luego a las 20 horas, juegan Audax Italiano con Deportes La Serena. Mañana sábado 13 de junio a las 15 horas Everton recibe a Palestino en Viña del Mar. También mañana sábado a las 5:30, 17:30 horas, Colo Colo en el Monumental recibe a un complicado Cobresal. También mañana a las 20 horas en el Nelson Oyazón Arenas de Chillán, Ñublense recibe a Huachipato. Mire qué partido, Ñublense con Huachipato. Mañana sábado 20 horas. Domingo 14 de junio a las 12:30, Deportes Concepción con Deportes Limache. A las 15, también el día domingo, Unión La Calera enfrentará a Universidad de Chile. Atención, en la tierra del cemento, ¿eh? En el Nicolás Chaguán, a las 15 horas, Unión La Calera recibe a la Universidad de Chile el domingo a las 15 horas. El domingo a las 5:30, Universidad Católica recibe a Universidad de Concepción. Choque hay de universidades, ¿eh? La Católica recibe, reitero, a Universidad de Concepción. Y también el domingo a las 20:30, Coquimbo Unido recibe en el Sánchez Rumoroso a O'Higgins, al capo de provincia. Está la fecha, entonces, que se va a jugar este fin de semana, la 15ª fecha, destacando el partido de hoy viernes, luego a las 20 horas, Audax Italiano recibe a Deportes La Serena. Y en cuanto a la Copa del Mundo, se está jugando el partido entre Canadá y Bosnia y Herzegovina. Está ganando Bosnia y Herzegovina por 1-0 a Canadá. Más tardecito, a las 21 horas, juegan Estados Unidos de local, el anfitrión, que recibe a Paraguay. Son los partidos de hoy por el Mundial, el Mundial 2026. Y no más. 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Seguimos acá, Julito el Velador.

0: 3 de la tarde, 56 minutos.
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3: El Servicio de Impuestos Internos proyecta recaudar más de 100 millones de dólares anuales aplicando el IVA a las casas de apuestas online. Pese a que son consideradas ilegales por la Corte Suprema, el CII argumenta que los hechos grabados deben tributar igual. Las exportaciones chilenas crecieron un 12% entre enero y mayo de 2026, alcanzando un récord histórico de 49.565 millones de dólares. El sector minero lideró este impulso gracias al valor récord del cobre, ya que el litio casi triplicó sus envíos. La OMS alertó que el último brote de ébola sigue expandiéndose en número de casos y cobertura geográfica. El organismo internacional advirtió que el riesgo de propagación a nivel regional sigue siendo muy alto, por lo que instó a intensificar la respuesta sanitaria de emergencia.
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me quiero emborrachar. Ya son las 4 de la tarde con 16 minutos, 4 con 16. Hoy estamos invitando a toda la gente para que participe mañana, sábado 13 de junio, de este gran bingo que tienen programado los amigos allá de la Capilla Jesús Obrero de la Hacienda Yipén, con un gran premio de 300 mil pesos para el primer bingo. El segundo, el primer binguito serán

0: 100.000. Así que todos invitados mañana ya en la Hacienda Yipén, Pedregoso, Maile, Radal, todos invitados ahí a jugar bingo, en este gran bingo que organiza la Capilla Jesús Obrero, Hacienda Yipén, mañana a partir de las 2 de la tarde. Va a haber venta de completitos, empanaditas, papitas fritas para pasarlo bien ahí. Mañana sábado, reitero, gran bingo. Por acá me quedan tarjetas para regalar, se pueden inscribir. Aló, buenas tardes.
1: Hola, Julito.
0: Hola, ¿cómo está usted? ¿Con qué lado por allá?
1: Con Rosita Poblete.
0: Rosita, cuénteme, Rosita, dígame nomás.
1: ¿Quiere inscribirme las tarjetas de Yipén?
0: Ya, Rosita, al tiro la voy a dejar aquí para que la venga a buscar, porque ya no llama a nadie más, así que voy a regalar al tiro nomás, ya. La viene a buscar nomás, Rosita me dijo Poblete, y también Susana y Banco se van al bingo de la Hacienda a Yipén, ¿ya?
1: Gracias.
0: Ya, gracias, vale, chao, que esté bien. Así la regalamos rapidito, reitero. Entonces, hoy día ya tenemos ganadoras, dos tarjetas que regalo hoy día para este gran bingo familiar. Reitero, los ganadores, tenemos a Susana Vivanco y también tenemos a Rosita Poblete para que las pasen a buscar acá a la radio durante la tarde, hoy y mañana, y la retiran ahí y van al bingo. Y tengo otro bingo que ya lo estamos promocionando para el próximo sábado 20. ¿Qué día feriado el 20? Claro. Este bingo es en Freire a beneficio de Manuel Mena. Reitero, esto se va a desarrollar el día sábado 20 de junio a las 3 horas en el gimnasio del Liceo Juanes Leyes de Freire. Todos invitados, todos los recaudados serán destinados a costear tratamiento de inmunoterapia celular. Para nuestro amigo Manuel Mena de Freire, se está haciendo este gran bingo para el próximo día, sábado 20 de junio, desde las 3 horas, en el gimnasio del Liceo Juan Schleyer, con una colaboración de 5.000 pesos para el bingo. Hay un bingo de 400.000, otro de 200.000, después un cordero lechón faenado, un televisor 32 pulgadas, microondas, hornos eléctricos, arroceras, cobertores, licuadoras, también hay otro binguito de 150.000, un horno eléctrico, 210 para las termas de Cuñaripe, un microondas. Todos invitados a este gran bingo en Freire el próximo sábado 20 de junio, ahí a beneficio de Manuel Mena. Ya no más. Ahí estamos con los bingos. 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Ahí le estamos esperando. Tengo un llamadito. Aló, buenas tardes, ¿quién está por ahí? Aló.
2: Buenas tardes, don Julio.
0: ¿Cómo está por ahí? Buenas tardes, ¿con quién hablo? ¿Aló?
2: Está lloviendo acá, ahora sí está lloviendo.
0: ¿Con quién hablamos? ¿Con Mario o Claudio? ¿Aló? ¿Aló?
2: Sí, acá estoy.
0: ¿Con quién hablo?
2: Con Claudio.
0: Claudio, cuénteme, dígame nomás.
2: Quiero un tema.
0: ¿Cuál temita, Claudio?
2: Los rancheros del lago Villarrica.
0: ¿Ya?
2: La canción se llama Loca.
0: La Loca, ya. Vale, chico. Sí. Ok, cuídate. Chau. Chau. Ya. Vamos antes con el... Habíamos pedido para acá también un temita con los rancheros del Alba. Vámonos. En los trenes del sur, en esta canción.

0: 4 de la tarde, 29 minutos.
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Y de vuelta ya vamos al último bloquecito en Julito el Velador en este día viernes. Por acá dice, hola, quiero enviar un saludo a mi padre Patricio Cancejo, de su hija Mary, que está junto a su vecino tomando ese matecito, y los quiero mucho. Un temita con los Peñis del Sur.

0: Ya, ahí estamos con los peñes del sur que nos habían pedido por acá también, ¿cierto? Era para saludar a don Patricio Cansejo, de parte de su hija Mary. Dice que está junto a su vecino tomando unos matecitos y que los quiere mucho, un temita de los peñes del sur, de parte de, parece que la Mari Rosso escribe por acá, ya. Oye, tengo carreras a la chilena. Oye, lo quito al temita para mi amigo el ganchito que anda por ahí, don Lizardo. Tenemos carreras a la chilena, claro que sí. Mañana sábado 13 de junio en la cancha Molco, ubicada en Camino Tolten, kilómetro 9, en la comuna de Petufquén. A las 12:30, la primera carrera valiente del Corral Esfuerzo de Choroico versus Canelo del Corral Hermanos Córdoba. Distancia 200 metros, pidiendo la apoya de 500 mil pesos por lado. A las 13, el Chincol del Corral 2L versus Whisky del Corral Bandeloja de Carahue. A distancia de 200 metros, mano a mano y la apoya de 500 mil pesos por lado. A las 13:40 corre Manolo del Corral Don Gil versus Bandida del Corral Pirquileo Chacayal. Y distancia de 250 metros, mano a mano pidiendo. La apoya será de 500 mil pesos por lado. A las 14:20 corre Tóxico y el la Republicana, quedando, dice, dos carriles disponibles. Distancia 200 metros, mano a mano, la polla de 500 mil pesos por lado. Y a las 15 corre Hidalgo del Corral El Esfuerzo versus Judas del Corral Hermanos Córdoba. Distancia 220 metros, pidiendo la polla de 500 mil pesos por lado. A las 14:40 corre Magia Negra del Corral Pirquileo versus Atila del Corral Alarcón de Petrufquén. Distancia 210 metros, mano a mano, la polla de 700 mil pesos por lado. Después tenemos a las 4 de la tarde, corre Mateo del Corral Sin Destino versus Trueno del Corral Solito, Zanahoria Hermanos Castro. Distancia 190 metros, un minuto pidiendo y se polla de 500 mil pesos por lado. Y la última carrera, a las 4 y media, un trío, Esperanza versus Steffi versus Calibre 50, distancia 200 metros, mano a mano la apoya de 500 mil pesos. Y no se olviden, mañana sábado, ¿cómo está el tiempo mañana? Ahí la cancha Molco, tenemos carreras a la chilena. Bueno, el tiempo, vamos rapidito para hoy, lo que queda de jornada, durante la tarde, va a seguir así, cubierto y lluvia, cuando es cubierto y lluvia, oiga, mucha agüita y qué bueno que caiga harta agüita, nada más tiene que llover. Mañana sábado 13, la mínima de 2, la máxima de 12 grados, nubosidad parcial durante la mañana y la tarde va a estar despejada. El domingo 14, la mínima de 0, la máxima de 11, despejado, niebla y helada, en la tarde va a estar despejado. El lunes 15, la mínima de 2, la máxima de 11, despejado y niebla, la tarde va a estar despejada. Y el martes 16, la mínima de 2 grados, la máxima de 11, despejado y niebla durante la mañana y la tarde despejado. Y mañana tendremos solcito, pero hasta la de la mañana se esperan 2 grados de mínimo o de mínima, máxima 12, nubosidad parcial durante la mañana, la tarde va a estar despejada. El domingo 14, la mínima de 0, la máxima de 11, y despejado también el domingo, va a estar lindo el domingo, a ver, solcito sábado, domingo, lunes y martes, a ver, agüita solamente hasta el día de hoy, así es bueno, pero cayó bastante agüita y eso es que es bueno, así que llueva nomás. A ver, tengo para acá más WhatsApp que me han llegado. 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Hola, hola.
1: Hola, Julito, ¿cómo estás?
0: ¿Cómo le va?
1: Quiero pedirte una canción, Julito, Tierra Mala, por las flores de Rucagüe. Mira que yo es, Julito, estoy en la casa, acá te puedo escuchar, Julito. Que hoy día estaba arrotonado todo el día. Llueve mucho para salir a trabajar, Julito.
0: ¿Se puede trabajar?
1: Ya, Julito, que estés bien, que tenga un lindo fin de semana, amigo.
0: Igualmente, amigo, usted también, pues.
1: Chao, chao, Julito.

Oye, por acá tengo más saluditos que me están pidiendo, los últimos que tengo por acá. Vamos enseguida por acá a tocar el saludito que está pendiente. A ver. Vamos a ir con los saludos pendientes porque si no, nos va a pillar la hora. Dice por acá, hola, buenas tardes. Quisieron mandar un saludo a nuestro papá, abuelo, bisabuelo, Carlos Villafil, que hoy día cumple 14 años sin nosotros, que lo queremos recordar siempre con alegría. Le enviamos besos y abrazos al cielo de parte de sus hijos, yernos, nietos y bisnietos. Además, quiero pedir la canción Camino sin regreso, nos piden por acá. Así que vamos entonces a reiterar, mire, un saludo para la familia que está recordando al papito, ¿cierto? Dice nuestro papá, abuelo, bisabuelo, a don Carlos Millafil. Dice que hoy cumplen 14 años sin nosotros, ¿eh? Que lo recordamos siempre con alegría y cariño. Por aquí, aparte de sus hijos, yernos, nietos y bisnietos. Con este último saludo ya nos comenzamos a despedir en esta jornadita de día viernes. Que tengan un bonito fin de semana. Ya mañana viene cielo despejado con solcito. Así que hoy día no más agüita. Qué bueno, hay que disfrutar esta lluvia que nos hace falta. Hasta el lunes, buenas tardes. Que tengan un bonito fin de semana.

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1: Mi querida familia, oyentes de todos los rincones de nuestra querida región de la Araucanía, sus provincias y comunas, aquí empieza su programa favorito de naturismo y parapsicología, con Kumar y Moraima llevando palabra de esperanza, consejos naturales y orientación espiritual para todas las personas que buscan mejorar su vida y la de su familia. Hoy tendremos interesantes recomendaciones para combatir los males del cuerpo de manera natural, consejos para recuperar las energías positivas y orientaciones para aquellas personas que sienten preocupación, tristeza o problemas en el amor, el trabajo y el hogar. Saludamos de manera especial a todos nuestros hermanos del campo que desde muy temprano trabajan la tierra con esfuerzo y sacrificio. Para ustedes va este programa preparado con mucho cariño y respeto. No se muevan de su sintonía porque hoy tendremos un tema muy importante para todos ustedes. Bienvenidos, estimados amigos míos. 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Vamos a hacer una pausa, vamos a escuchar algo muy importante para ustedes. Regresamos de inmediato con la lectura de los mensajes que llegan a nuestro WhatsApp.
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1: Nos escribe este mensaje la esposa Felipa sin amor. Hermanita Felipa, he llegado a determinar que cuando tú te casaste con tu primer esposo, allí esa tía tuya quería tener un romance con tu marido, pero él no lo aceptó porque te quería y te quiere de corazón. Pero tu esposo quiso conversar contigo, pero tú no le diste importancia a sus palabras. Yo te digo que esa tía tuya ha sido la causante número uno para que tú te encuentres en estas condiciones abandonada, porque se lo llevó con brujería, con maldad. Y esto lo hizo también, lo hizo contigo. Es por eso que tú en estos momentos te encuentras enferma. 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
1: Mis queridos hermanos espirituales, tengo un mensaje y me escribe la esposa indecisa del hogar. Hermana mía, desde aquí yo te digo que me visites personalmente porque hay muchas cosas que quiero dialogar contigo en privado. Sin embargo, desde ya te quiero decir, hermana, que desde ahora debes tener presente que es falso ese concepto que tienen muchas personas que dicen que por amor hay que soportar lo que venga del hombre, del marido, del conviviente, del esposo. Así las golpeen. Tienen que estar ahí por los hijos, y eso, hermanita, no es cierto, porque cuando se llega a los golpes y maltratos físicos es porque en realidad ya no hay amor, ya no hay respeto, estimación a la pareja. Además, yo te quiero decir que hay cosas demasiadas íntimas que se necesitan conversar en privado. Es por eso que te estamos invitando a nuestro centro de consultas para ver el problema de tu salud.
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1: 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Amigos oyentes, estamos llegando al final de su programa de Naturismo y Parapsicología con Kumar y Moraima. Gracias por acompañarnos una vez más y permitirnos compartir consejos naturales y mensajes de reflexión para el bienestar de sus familias. Recuerden siempre que la salud del cuerpo y del espíritu son importantes para vivir con tranquilidad y armonía. Nunca dejen de creer en ustedes mismos y en el poder de la fe y la naturaleza. Nos despedimos enviando un abrazo especial a toda nuestra gente trabajadora del campo y de la ciudad. Que Dios bendiga sus hogares y multiplique las bendiciones en sus vidas. Hasta nuestro próximo encuentro radial.
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0: 5 de la tarde, 6 minutos.
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3: Carabineros del OC7 detuvo a un pasajero de un bus interregional proveniente de Santiago tras detectar más de 2.100 dosis de droga. El hallazgo fue realizado por la CAN Atenea e incluyó cocaína, marihuana y ketamina, avaluadas en 16 millones de pesos. Dos ciudadanos peruanos con residencia legal en Chile fueron detenidos durante una fiscalización en la ruta A23, tras ser sorprendidos transportando mercancía extranjera sin documentación aduanera. El cargamento fue avaluado en 8 millones de pesos y ambos quedaron a disposición de la justicia por contrabando. La primera nevada importante de la temporada dejó cerca de 10 centímetros de acumulación en la cordillera y activó coordinaciones preventivas entre autoridades, carabineros y organismos públicos.
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0: 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Eso llenar nuestra alma de felicidad, de contento, porque son muchos años con ustedes ayudando y fortaleciendo la vida de tantas personas que lo necesitan. Hoy viernes 12 de este mes de junio, saludar a todos mis amigos de Vitoria, de sus alrededores, personitas que nos escribir, que nos llamar de tan lejos, que nos visitar de tantas partes, que Dios me los llenar de bendiciones. 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Saludar a mis amigos de Traigén, Curacautín, Purén, Los Sauces, Capital Pastene, Lumaco, Lonquimay, Galvarino, Lautaro, Angol. ¿Cuántas partes venir a visitarnos aquí a Victoria? Amigos de Traigén, ¿cuántas personitas se dan esa la oportunidad de visitarnos de tan lejos? Gracias a cada uno de ustedes, porque son los que hacen posibles que siempre estemos en vivo y en directo, ayudando, fortaleciendo, sanando, como la cantidad de personitas que se han sanado, por eso nos dan esos testimonios tan bonitos. Gracias a cada uno de ustedes, que son los que hacen posibles que siempre estemos nosotros fortaleciendo la vida de cada persona que lo necesita. Si usted en este momento querer hablar con nosotros, querer saber qué está pasando en su vida, me dar nombre, fecha de nacimiento, y con lo que tiene en mis manos, esto que tener acá, las caracolas con las cascabelas en las arenas del destino, ser para decirles pasado, presente, futuro, quién les quiere, quién les ama, quién les odia, si su enfermedad ser natural o no. 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

0: y continuamos con este programa de la medicina tradicional chamánica, siempre con la llamada de las personas que necesitan respuestas, que necesitan orientación, que quieren saber qué está pasando en su vida. Y ahí estamos nosotros, por intermedio de las caracolas y las cascabelas en las arenas del destino, tratar de ver pasado, presente, futuro, quién quererle, quién amarle. Viernes 12 de este mes de junio, vamos, quién estar al aire con nosotros. Hola.
1: ¿Aló? ¿Con quién hablo?
2: Con la señora Carmen.
1: Señora Carmen, bienvenida a nuestro programa de la medicina tradicional chamánica. ¿Cuánto hace que me escucha?
2: Como 2 años.

0: ¿Y qué es lo que más le gusta?
1: Bueno, me gusta mucho cuando usted da toda esa indicación a la gente y me encanta cuando tira las caracolas.
0: Ya, ¿y ya me llamó? ¿O es la primera vez que me llama?
1: No, yo he llamado, pero nunca he podido que me atiendan y me hagan la consulta.
0: Es que son muchas personitas que gracias a Dios nos llamaron, muchas. ¿Y ya me visitó o tampoco me ha visitado?
1: No, nunca lo he visitado.
0: Deme su fecha de nacimiento, doña Carmen, ¿me dijo?
1: Sí, el 7 de marzo del 47.
0: Bájele a la radio o retírese donde no haya tanta la interferencia porque no la escuchar bien.
1: Sí, ¿le doy la fecha?
0: ¿La suya cuál ser?
1: 7 de marzo del 47.
0: 7 de marzo del 47. Si escucha el programa, sabe que se tener que poner la mano derecha en el corazón, pensar únicamente en usted y saber que con la ayuda de Dios no haber nada imposible mientras tirarle las caracolas en las arenas acá del destino. Bueno.
1: Bueno.
0: Mano derecha.
1: Ya.
0: Oh, disay samanei. Disay samanei, manajai toyonosa. Toyonosa kukaita noira saracoira. Saracoira mafasalanta. Igma selen. Igma selenta te yeneira manitú. Chango. A ver, ponme cuidado lo que yo le decir, mi señora Carmen.
1: ¿Ya?
0: Según fecha de nacimiento, según estas caracolas un poco montadas, este huesito apartado, significa una persona que ya por sus años, lógicamente, su salud se ha venido complicando. Me marcan los, como una debilidad, como cansancio, como los huesos. Me está marcando la sangre, me está marcando la presión, me está marcando desafortunadamente situaciones bastante complejas a su salud. Y lógico, por dos aspectos. Uno, por su energía de tantos años, porque el cuerpo deteriora a veces el organismo y los años deterioran el organismo. Y cuando no se han seguido dietas balanceadas, pues desafortunadamente el organismo, las afectaciones ser más fuertes. Ahora, otro tema. Esto también tiene que ver con su salud, con la familia, con situaciones que están descontrolando su presente, porque estar viendo problemas, dificultades, ansiedad, negatividad, preocupaciones. ¿Usted me quiere preguntar por alguien?
1: Sí, por mi hijo.
0: ¿Cuál es el nombre de él?
1: Él se llama Claudio y nació el 2 de octubre del 65.
0: 2 de octubre de 1965.
1: Sí.
0: A ver, lo que me están marcando acá tiene que ver mucho con situaciones negativas en el entorno de su familia. Lo de su hijo desafortunadamente no iba para él, pero está recibiendo solo la influencia negativa. Por eso todo, yo diría todo lo que está tratando de hacer él, se le está viniendo a la deriva, se le está derrumbando. Esta persona ha pensado hasta lo peor para la propia vida. Hay situaciones que desafortunadamente tienen que ver con algo que pasó cuando él estaba en embarazo. Hay situaciones de maldad, tenga cuidado. ¿Con quién vive su hijo?
1: Conmigo vive, pero hace como 3 años lo tengo sin trabajo.
0: No me diga nada, mi amor, no me diga nada. ¿Por qué le pregunto con quién vive? Porque el entorno donde está viviendo esta persona desafortunadamente está siendo víctima de trabajos negros. Su casa está cargada, su hijo está cargado. Por eso no es común que él, como que usted a veces lo ve, está perdido. A veces hace que como que quiera hacer muchas cosas, pero se siente cansado, abatido, perdido, derrotado, y está dejando que el tiempo le pase sin darse cuenta que el tiempo perdido, los santos lo añoran. Hay situaciones de maldad, hay situaciones negativas, hay situaciones que desafortunadamente están en muchos aspectos dañándole el presente. Por eso usted cree que es tan común normalmente que no encuentre trabajo. Todo lo que le pasa se puede ver, pero desafortunadamente también se puede sentir. Él está preocupado, quiere buscar soluciones, siente que viene cargando algo en silencio y esto lo está atormentando. Usted no llama por casualidad, mi señora. Hay algo que la lleva inquietando hace muchos días. ¿Es así o me equivoco?
1: Sí, sí, así es.
0: Entonces, yo sí le recomendaron varios aspectos. Esto no haber empezado hoy, pero viene cargando situaciones su hijo bastante negativas. Veo caminos cruzados. Vuelvo y le repito, esto lo trae pensativo. Es grave, toca limpiarle, toca fortalecerle la salud. Toca ayudarla a usted también porque su salud se ha venido deteriorando. Lógicamente, como por la edad, que es lo que le estoy diciendo. ¿O me equivoco en algo de lo que le he hablado?
1: No, en nada.
0: Yo necesito dos aspectos, mi querida amiga que me llamaron. Hay situaciones que se vienen acumulando. Estar sintiendo energías malas impuestas por alguien que quiso verlos a ustedes separados, enfermos, solos, tristes, cuando estaba en pareja. Hay personas malintencionadas que no, desafortunadamente, no es alguien lejano, es alguien conocido que a usted ha tenido cerca. Cuando me visite, quiero mostrarle hechos, no palabras. Con la ayuda de Dios no haber nada imposible para el que tiene fe y cree en Dios. Hay situaciones que desafortunadamente, esta palabra desafortunadamente me gusta utilizarla mucho porque nos muestra situaciones que si no le ponemos cuidado, pues vamos a tener complicaciones. ¿Hay una pregunta o alguna pregunta que me quiera hacer?
1: No, por el momento no. ¿Cómo me van a atender mi familia cuando vaya a visitarlo ahora?
0: Positivamente. ¿Alguna otra pregunta? Me dice que no. ¿Qué le diría a las personas que la están escuchando?
1: Que vayan a verlo, porque yo no lo he ido a ver, pero yo he escuchado muchos comentarios y todo para bien.
0: Ah, qué bueno.
1: Que tengan fe y que lo vayan a ver.
0: Gracias, un abrazo y miles de bendiciones.
1: Ya, igual, muchas gracias, que les vaya bien.
0: Gracias.
2: Muy buenos días. ¿Con quién hablo?
3: Buenos días. Con Clemencia.
2: Señora Clemencia, bendecida. Usted vino acá donde los chamanes, donde nosotros los médicos. ¿Por qué venía usted? ¿Qué enfermedad tenía?
3: Yo tenía todas las enfermedades. Y ahora estoy aquí, me siento bien. Y doy gracias al Señor que me estoy aliviando.
2: Usted dice que tenía todas las enfermedades.
3: Sí, tengo diabetes, tengo la prisión, colesterol, algo al corazón, y mis piernas también, que las tengo moradas, me dio algo la sangre, parece.
2: ¿Y hoy día cómo está?
3: Estoy mejor.
2: ¿Hace cuánto que empezó el tratamiento con nosotros?
3: Tres
2: veces que ha venido,
3: sí,
2: o sea, serían 45 días, mes y medio.
3: Sí.
2: Que lleva usted de tratamiento.
3: Sí.
2: Y en esos 45 días vio la solución,
3: sí,
2: de lo que usted
3: pues
2: tenía.
3: Sí, vi la solución. Y por eso le digo a toda la gente que venga aquí donde usted para que lo alivie, que es en la salvación.
2: Amén. Gracias por confiar en nosotros. Sí. Y en una próxima ocasión estaremos en habla. Ya. Mi Dios me la bendiga.
3: Ya, pues, igual a usted, igual. Pues.

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0: Que en Palquín Alto está cayendo nieve a esta hora. Mira que... Sí, se nota que está cayendo nieve en algunos sectores porque está bastante, pero bastante heladita la cosa a esta hora, amiga. ¿Sí o no, amiga? Ay, ay, ay, ay, ay, ay, ay, ¿qué más tengo por acá a esta hora de la tarde? Pero ya le voy a contar. Se viene lluvia, estaba viendo por acá nuestra carta sinóptica del día de hoy. A ver, espérenme. Déjenme ver por acá. A esta hora, en nuestra capital de la región de Los Ríos, en Valdivia, hay 8 grados, siendo las 5:31 de la tarde. Para esta tarde, cubierto de lluvia moderada. Para esta noche, nublado, despejado para este sábado y domingo. 11 grados para el día sábado y domingo 10. También para la capital de la región de la Araucanía, en Temuco. A esta hora cubierto y lluvia para la noche, 9 grados. Hoy día saludamos a todos los onofre que están de onomástico. Y saludamos también a quienes están de cumpleaños, celebrando cualquier cosita, a los que les tocó la suerte de... Sí, ¿te imagináis un día 8 de junio cuando ya no te queda plata? Tienes que estar de cumpleaños, oiga. Día lunes más encima. 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
0: 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Ya, voy a cambiarme de zapatillas porque... Que ya todo mojado. Vamos y volvemos.

0: 5 de la tarde. 34 minutos.
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0: Los Lagos, bomberos estarían trabajando en incendio estructural en el sector Ustraritz, a un costado del el cuartel de la Quinta. ¡Un abrazo, Valdivia!
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0: Oiga, síganos en nuestras redes sociales a esta hora de la tarde en Radio Universal Chile, Facebook, Universal-Chile, Instagram y X o Twitter, como quiera llamarle. Yo sabes que no me puedo acostumbrar a decirle X, oiga. Casi 20 años diciéndole Twitter y después llega otro y le cambiamos el nombre. Pero ya usted me entiende. Ahí usted puede también a esta hora informarse de lo que está pasando en la región de la Araucanía, en la región de los ríos también, cosa que esté pasando en Chile y el mundo mundial. También a esta hora, si quiere comunicarse junto a nosotros, tiene nuestro número de WhatsApp, y si no se lo sabe,
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0: A ver, ¿quién le ha puesto me gusta a nuestra publicación? ¡Oh, que le han puesto me gusta, chiquillo! Gracias, gracias. Ayer estuvieron flojos. Sí, el antes de ayer, yo me acuerdo que íbamos como avión, chiquillo. Fran Lepín le puso me encorazona también, Roxana Montesino, Mario Luengo, Vero Villena, la señora Debbie, Viviana Delgado, Andrea Álvarez, Luis García, Jimena Umaña, Julio Rañinado, don Enrique, mire, apareció don Enrique. Nos falló don Enrique porque hace rato. FT Rodrigo, no voy a preguntar cuál de todos. Patricia Millafil, Rosita Rifo, ¿qué más? Brunilda Rubilar, Rosa Ceballos, Pati Asensio. Muchas gracias de verdad a quienes a esta hora también están junto a nosotros en vivo y en directo. ¿Qué me dicen acá? Hola, muy buenas tardes. ¿Podría poner la canción a través del vaso de los Pincheiras del Sur? A ver. A través del... Aquí está, pariente. Ya la pillé, cara. ¿Qué me dicen por acá? Ya en casa, amigo, saludos desde Maipú, mire. Muy helado acá, lluvia nada. No, pero ¿sabes qué? Está helado, sí. Me dicen que por acá, por la cordillera. ¡Es la cordillera de nuestra patria ya! Está nevando, me dicen. Mire, me mandan una foto, mira, con un de una estufita y con el fuego a full, mira. Hola, ¿cómo que Chivo Eddie? Chico Eddie, ok, y las letras le quedan. Hola, chico Eddie, ya encerradita, ya atendí mis vacas, ahí los dejé comiendo fardo, mire, ahora escuchando Radio Universal.
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0: Luego hay que tomar matecito. Oiga, sí, está como para... Yo creo que una sobaipillita y un matecito, ¿sí o no? Y unos chicharrones.

0: ya se nos fue la primera hora, chiquillo. Oye, que se me pasa rápido la hora. ¿Sí o no? Ay, ay, ay. 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
0: 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A esta hora nos informan tránsito bastante, pero bastante lento, sobre todo en nuestra, la comuna capital de la región de la Araucanía, en Temuco. Salida sur, carretera longitudinal, vaya con cuidado porque también está lento, lento el tránsito. Camino a Labranza también entre Caupolicán y Francisco Salazar. También está lento el tránsito por acá en Javiera Carrera. También está viendo en algunos sectores, Javiera Carrera, por ejemplo, con Las Encinas, Pablo Neruda, Javiera Carrera con Avenida Alemania. Bueno, en distintos puntos está lento el tránsito. Si usted no va nos está sintonizando por ahí, mándenos su WhatsApp a esta hora.
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0: O si también está en Valdivia a esta hora en el 93.9
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0: Escríbanos a esta hora también, hágase presente porque esta es su tarde, nuestra tarde, la tarde de todos, la tarde universal. Vamos y volvemos, no se separen.

0: 6 de la tarde, un minuto.
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3: La salida a bolsa de SpaceX, valorada en cerca de 75 mil millones de dólares, impulsó la fortuna de Elon Musk hasta superar los 1,1 billones de dólares, según estimaciones basadas en sus participaciones en la compañía espacial y en Tesla, lo que lo dejaría a un paso de convertirse en la primera persona en alcanzar oficialmente el estatus de trillonario. Máximo Pacheco desdramatizó las críticas que el oficialismo realizó a su gestión a la cabeza del directorio de Codelco y aseguró que valora el respaldo recibido de trabajadores y de la comunidad internacional. El Ministerio de Salud reportó la mayor circulación de virus respiratorios en lo que va del año, con predominio de influenza A y un aumento sostenido de consultas y hospitalizaciones, reforzando el llamado a vacunarse, especialmente entre niños, embarazadas y adultos mayores.
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0: DJ Paul.
1: DJ Paul. DJ Paul, Paul, Paul. Oiga, seguimos en vivo en esta jornada junto a usted en esta, en este día bastante lluvioso, bastante especial. Saludos a quienes ya llegaron a la casita, quienes ya se sacaron el uniforme de trabajo, el uniforme de colegio, tiraron las zapatillas, tiraron los zapatos lejos, eso que, esos zapatos que a las 11 de la mañana usted quiere puro pensar, ay, ojalá llegara a la casa y sacarme esta. Sí. Pero ahora ya tiene la fortuna de hacerlo, así que gócelo, pariento. Oiga, yo estaba acordándome cuando trabajaba en los buses. Ya me acuerdo que llegaba a la pensión y me sacaba la corbata, oiga. Y me sacaba esa camisa con esa corbata, y a mí que siempre me ha gustado usar camisa, oiga. Saludos desde Wiscapi y Riverside, California. Mayu quiere programar ¿Cómo te voy a olvidar de Los Ángeles Azul? Oh, sí, pero... De Los Ángeles, déjeme buscarlo por acá. Aquí lo vi, aquí vi el CD. ¿Qué me dicen por acá? Más 56 45 239 1434.
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1: Aló, buenas tardes. Aló.
3: Hola, Chico Eri, ¿cómo estás, Chico Eri? Yo vengo llegando recién al trabajo, Chico Eri.
1: ¡Eja!
3: Para alimentar nuestros hijos. Los cachorros chicos, ¿qué? Soledad. Para alimentar la soledad.
1: Ah, ya, pues cachorros.
3: Quiero pedirte la canción.
1: ¿Cuál?
3: Una por Leodán.
1: ¿Cuál?
3: Ah, no, el rancherito Leodán.
1: Ya.
3: Me está acordando.
1: Ya.
3: Cualquier canción del rancherito Leodán, una bonita. Ya, mi guachito lindo. Que lo va a hacer muy bien el fin de semana.
1: Gracias.
3: Porque la Calderón va a tomar 11 horas.

0: Ajá. Viene llegando a su casita, Blanquito.
1: Su bueno mate, ¿cierto, oiga?
0: Ya, mi guachito, que esté muy bien. Saludos a Carmen, a la Coralia, ¿ya? A la Adelita, a la Nani, porque me saludó el otro día.
1: Sí, pues todas las saludas.
0: Ahora niña. Estoy en mi casa, hago lo que yo quiero. ¿Ya? Porque trabajando uno anda para allá y para acá.
1: Sí, pues sí.
0: Y en su casa se da un tiempo para conversar contigo también. ¿Ya?
1: Sí.
0: Ya, mi huesito. Chao, chico Eddie, que estés muy bien. Aquí voy a escuchar mi canción.
1: Sí. Sí, no hay problema, ya está programado.
0: Y si no encuentro... No, pero ahí la tienen ustedes, sí, porque no, sí, canciones sí. Muy bonitas. Los ojos café también son bonitos.
1: Sí.
0: De Rancherito Leodán. ¿Ya?
1: Ya,
0: mi huesito. Una vale. De esas, ¿ya?
1: Ya vale.
0: Pero no la otra fea, no, las bonitas nomás, ¿ya?
1: Ya.
0: Chao, chico Eddie.
1: La fea se refiere a la...
0: Derechito para su casita, igual que la Calderón. Chao, chao.
1: Pues un abrazo a la señora María. Ya, a ver, pasemos lista. Apareció la señora Debbie, apareció la señora Juani, apareció la señora María, mira. ¿Qué más apareció? A ver, veamos, buenas tardes, buenas tardes. ¿Aló?
2: Ay, ay, ay, que me hace reír este juego. Hola, hijo, ¿cómo estás?
1: Señora Carmencita.
2: Espero que estés bien de salud. Aquí lo estoy escuchando, sí. En su programa.
1: ¿Qué pasó,
2: ya, menos hija. hijo, le quiero pedir la canción de Gilda, por
1: ya,
2: favor.
1: Ya, a ver,
2: si
1: Gilda.
2: Se puede.
1: Sí, pues no hay problema. A ver,
2: Gilda, porfi, sí. Quiero escucharlo aquí en la casita.
1: Ya.
2: Espero que llegue bien a su hogar y sin ninguna novedad y eso, que ya, Dios bueno. lo cuide y lo protege.
1: Gracias.
2: Hasta llegar a su casita.
1: Gracias, señora María.
2: Así dice. Va, que mañana no vamos a tener lluvia.
1: No,
2: ojalá, pues,
1: no,
2: río sí, pero
1: va a estar helado.
2: Irá a salir hasta tarde el solcito.
1: Sí.
2: Ya, hijo, aquí ha llovido todo el día. Todo
1: sí,
2: el día,
1: no,
2: toda
1: no,
2: la señor, noche,
1: no,
2: todo el día. Ahora recién se viene a calmar.
1: Sí.
2: Ya, hijito, chao.
1: Ya,
2: no se le olvide mi canción.
1: Sí, no hay problema.
2: Chao.
1: Chao, chao.
2: Carmencita de Quitragüe. Y que me quede ahí mismo la boquita.
1: Ya, oiga, ya entonces la señora Carmencita, la señora María, la señora Juani, la señora Debbie y ¿quién más va a aparecer? Esto quedó, don Alejandro, falta don Alejandro. Ya, seguimos en vivo en esta tarde universal.
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0: pura promesa nomás, caballero, ¿cierto? Ya seguimos en vivo junto a ustedes.
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2: Qué buena canción, chico.
0: Saludos a quienes van en los buses a esta hora.

0: esos son los Ángeles Azules. Ah. Oiga, Ángeles Azules que se presentaron el día de ayer en la en la inauguración del festival, miren. Del mundial, ¿eh? Se presentó también Shakira. Oiga, ¿qué dice usted? Oiga, parienta, pariente, yo sé que no le gusta la copucha, pero yo sé que le entretiene, oiga. Hay una polémica de la Shakira, oiga. Que dicen que la Shakira no era la Shakira la que se presentó en el mundial. ¿Qué dice usted, oiga, mi chiquillo, oiga? Noticias que importan, noticias que importan. Oiga, sí, no, y dicen que no cantó bien, así estaba igual que la Maya Montero, oiga, violando. ¿Sabe quién es la Maya Montero? La de la oreja Van Gogh, sí. Yo vi unos videos los otros, ya, farándula, chico farándula con ustedes a esta hora, chico farándula. Sí, la oreja de Van Gogh estaba cantando. Ahí nomás la niña la. Ay, ay, ay. ¿Qué me dicen acá? A lo más
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0: WhatsAppianos
1: al más
2: 56 45 239 1434.
0: ¡Aló!
2: Muy buenas tardes, chico Eddie. Sí, uy, bastante congestión de hecho hubo acá en la calle Caupolicán. Acabo de llegar a mi casa, te das cuenta, una situación paupérrima. Ay, señor santo, hasta la cerveza estuvo tiritando. Como día viernes, así que súper cariños, ponga una canción que cada vez que le pido usted nunca pone la canción.
0: ¿Cómo que no pongo la
2: ahora
0: canción?
2: Quiero...
0: ¿Cuál?
2: Marca registrada con ya. Antonio Ríos. Chao, chao.
0: Marca registrada. A ver, déjeme buscarla si la tengo ya. Ahí está programado. Ya. Oye, hoy día tienen ganas de retarme para eso, oiga. A esta hora en Mariquina me informan por acá. El cuerpo de bomberos de Mariquina estarían respondiendo al sector Puiles por un vehículo con peligro de caída a Pozo Lastre. También en los lagos, unidades de emergencia habrían estado trabajando en incendio estructural en el sector Ustaritz, a un costado del cuartel, según informaciones locales. También en Temuco, a esta hora el cuerpo de bomberos de Temuco y equipos de emergencia estarían trabajando en colisión de vehículos menor con una persona lamentablemente lesionada, esto en avenida Caupolicán con los sauces, sector Easy. Así que reiteramos, a esta hora el cuerpo de bomberos de Temuco también estarían trabajando junto a equipos de bomberos en una colisión de vehículos menores con una persona lesionada en avenida Caupolicán y los sauces, sector Easy. Así que si conduzca con cuidado, si a esta hora me está sintonizando y está rumbo hacia sus casitas. Hola, Radio Universal, quiero pedirle un favor, a ver si pudiera tocar el tema Somos Polvo Nomás de Lía Medina. Desde ya, gracias, saludos, muy bueno el programa, Eduardo de Pitrufquén. Ya la vamos a buscar. 6:32 PM, estamos en vivo en esta tarde universal.
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0: 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Vamos y volvemos. No se separen. Estamos junto a usted.

0: 6:34.
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Reiteramos a esta hora, el cuerpo de bomberos de Temuco y equipo de emergencia estarían trabajando en una colisión de vehículos menores con una persona lesionada, esto en Avenida Caupolicán y Los Sauces. Para que tenga precaución, sáquenle la patita, chiquillo. Seguimos en esta tarde universal.

0: Julieta Venegas.
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0: A esta hora nos reporta Hernández con Gabriela Mistral en Temuco también. Un accidente lamentable también. Sáquenle la patita, chiquillos. Saludos a quienes están volviendo a sus casitas a esta hora.

0: gracias. Los búnkeres, ven aquí. Oiga, me estaban informando a esta hora en Andes con Gabriela Mistral. También habría habido un lamentable choque hace unos momentos atrás. También dábamos cuenta a esta hora. A ver, dice por acá. Colisión, colisión de vehículos menores en Avenida Andes con Gabriela Mistral. También por acá, el cuerpo de bomberos de Temuco estarían trabajando en colisión también de vehículos menores con persona lesionada. Esto en Avenida Caupolicán con ahí los sauces. ¿Qué me dicen acá? Un temita, por favor, Jack. Ya me voy los rancheros Río Maule y Llanero Ñuble, porfis. Hay que alegrar la tarde, si puedes. ¿Qué más tengo por acá? Freddy, ¿cómo está? ¿Cómo que Freddy? Oiga. Eddie, ¿cómo está? Yo, Claudio, quiero pedirle la canción de los Ketchups. El hacer eje. Oiga, buena canción. Por favor, ahora que está lloviendo, quiero escuchar esa canción. Estoy comiendo pizza. Chao, gracias. Oh, comiendo pizza, qué rico. Oiga, saluda a los chiquillos de la rockera. ¡Gol! Ahora que está lloviendo, quiero escuchar esa canción. Estoy comiendo pizza. Chao, gracias. Póneme la canción hoy día porque ayer te anda. Saludos a quienes están viajando a esta hora en compañía de Radio Universal. Sabemos que hay mucha gente que está volviendo hacia sus casitas, sobre todo a todos nuestros queridos auditores que a esta hora salen del trabajo y tienen que viajar allá. Lejos, allá. En el sector rural, a quienes están viajando hacia Victoria, hacia Lautaro, también hacia Caragua, hacia Imperial, hacia Pitrufquén, hacia Las Tarrias, hacia Victoria. Estamos en vivo en esta tarde universal.
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1: Que estamos hasta las 20 junto a usted.
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0: nubes se van y los... ¡Qué buena canción! Oiga, dice por acá, oiga, saluda a don Chavito, mire. Que volvió a los super bailables.
1: Super bailable.
0: Siempre quise apretar este botón cuando era niño que tenía. Saludos, si se pudiera algo de Manuel Salinas, la canción Te Quiero. Un abrazo a quienes están trabajando a esta hora, un abrazo también a quienes están volviendo con sus hijos también, después de recogerlos a esta hora también de clases, a quienes van en el taco también. Tenga precaución, conduzca a la defensiva, chiquillas, chiquillos. Oiga, yo tengo una pregunta que hacerle, porque también aquí a esta hora comentamos también. Sí, sí. Estaba leyendo por acá, usted sabe que por mientras escucho uno, aquí es tan sacrificado el trabajo de nosotros que escuchamos música y programamos música y también tenemos que ver TikTok y todas las redes sociales para mantenernos informados. Mire, y cortito. Dentro de esas, por mientras usted espera con su baby, con su retoño, o sea, retoña, dama, caballero, señorita joven, ahí en el rojo, por ejemplo. Voy a dejar una pregunta, mire. Hay una publicación donde dice una nota, ya, donde un padre, dice, un padre rapó, ya, mire. No sé, ahí quiero dar la opinión de usted, cabrón. Usted que está criando esta. Dice, un padre publicó una historia. Dentro de esa historia, dentro de una red social, este video, el padre quiso darle una lección sobre empatía a su retoña. En las imágenes se muestran a un padre rapando el cabello de su hija adolescente como consecuencia de un comportamiento que, según los relatos difundidos, dice aquí la nota, junto al video, estaban relacionados con, y hasta aquí mire, burlas dirigidas a una compañera de escuela que atravesaba un tratamiento contra el cáncer. ¿Ya? De acuerdo con quienes se compartieron la historia, el padre quiso dar una lección sobre empatía y respeto, intentando que comprendiera el impacto emocional que pueden tener las palabras y las actitudes hacia las personas que enfrentan situaciones especialmente difíciles. La grabación se volvió rápidamente viral y dividió las opiniones, ¿ya? Y esto aquí yo le quiero hacer una pregunta. Mientras algunas personas consideraron que la medida fue una respuesta firme contra el bullying y una forma de enseñar responsabilidades, cuyas otras cuestionaron como si este tipo de castigos son inapropiados y que pueden generar consecuencias emocionales negativas. Yo a esta hora estaba pensando cuántos auditores irán en el auto escuchando la radio, irán con su hijo para el lado, oiga. Y le estará diciendo, y estará mirándolo así, ¿cómo te compartí? No. ¿Cuántas anotaciones tenía en el colegio, oiga? ¿Qué opina usted, caballero, señorita joven, que me está escuchando a esta hora? Dejo ahí la pregunta, por si acaso. Sí.
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0: 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Bertita me dice: hola chicos, yo haría lo mismo. ¿Qué haría usted si ve a su retoño o llega a saber que su retoño, como este caballero que... Ya. Seguimos en vivo, leemos sus comentarios en nuestro Facebook, en nuestro WhatsApp también.
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0: Seguimos en esta tarde universal junto a usted.

0: 7:05.
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3: Un brote de eritema infeccioso o quinta enfermedad afectó a más de 10 estudiantes de educación básica en el Colegio Municipal Marcela Paz de Victoria. Las autoridades llamaron a la calma, destacando que la enfermedad tiene una evolución generalmente positiva. El general director de Carabineros, Marcelo Araya, aseguró que la institución no tolerará conductas que vulneren la ley tras una semana marcada por detenciones de funcionarios policiales y gendarmes. El arquero Dibu Martínez entrenó con normalidad tras superar una molestia física y asoma como titular para el debut de Argentina en el Mundial 2026 contra Uzbekistán. La noticia da tranquilidad al cuerpo técnico de Lionel Scaloni a días del estreno.
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1: Oye, como que todavía no se actualiza bien Facebook, oye. Tengo como 10 personas que sale que les gusta, me gusta.
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0: Oiga, seguimos en vivo en esta tarde universal, 7 de la tarde con 20 minutos. 7 de la tarde con 20 minutos. Oiga, se volvió a caer el WhatsApp o todavía no se nos actualiza el de aquí de la radio. Sí, porque en la mañana dijeron que se cayó el Facebook, se cayó el WhatsApp. Un abrazo a quienes nos sintonizan en toda la cadena universal a esta hora de la tarde, cuando son exactamente las 7:21. Saludos a quienes se están movilizando por toda la región de la Araucanía a esta hora, la región de los ríos también, a quienes están viajando hacia sus casitas, a quienes a esta hora también están en la carretera. Saludos a quienes están sintonizando también en nuestras señales FM 94.7, Pitrufquén, Temuco. Padre, me avisa, levanta la mano, chiquillo, lo que falta, nada. Pitrufquén, Temuco, Padre de las Casas, Maquehue, Niágara. Alguien me falta. Me falta de Padre. Saludos también a esta hora quienes están movilizándose hacia Labranza, hacia Carahue, hacia Imperial, hacia Cholchol, Galvarino. Un abrazo también a quienes están acá al otro lado, hacia Cajón, hacia Vilcún. Un abrazo también a quienes van viajando hacia... me falta uno. General López. 105.1, recuerde también nos puede sintonizar en Loncoche. Un saludo a nuestros colegas también en Loncoche, a don Claudito Salvo también, a don Panchito Rivera. La señora María es fanática de ellos, ¿cierto? 105.1, Loncoche, Lanco, Panguillupi, Liquiñe, la carita escondida arriba también, ¿sí? También nos puede sintonizar en el 104.3, Villarrica, Pucón, Licanray, Coñaripe, en la zona lacustre. Radio Universal, a nuestro colega también de Villarrica, Pucón, Licanray, Coñaripe, a don Cristian Caro, al ranchero del lago también. Mucho cariño también a quienes nos sintonizan en me falta Lautaro 104.3, píllale el Boom, Perquenco, la carretera también ahí en Púa. ¿Dónde más? También saludos a quienes se dirigen a esta hora hacia Curacautín, 104.5 FM, Radio Universal.
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0: No sé por qué hablo así. Saludos también a quienes nos sintonizan allá en Selva Oscura, a quienes nos sintonizan camino hacia Lonquimay, Galletué también nos puede sintonizar ahí. A quienes vienen entrando desde la Argentina, desde Neuquén, desde Zapala, desde Cutralcó, desde General López, y viene desde allá, y ya viene, pasó por Curacautín y viene en Victoria, y pase, tiene que pasar por Ercilla, Coyipulli, puede sintonizarnos en el 106.1 FM. Menos que el señor técnico esté... No nos hayan avisado para avisar al señor técnico. También saludamos a todo nuestro borde costero, a todos nuestros queridos auditores a esta hora, quienes nos sintonizan en el 91.5, Puerto Saavedra, Puerto Domínguez, entre Trana Puente, en Nehuentúe. Un abrazo para usted, pariente, que nos sintoniza por esos rincones también. Puerto Domínguez, en sector Bellavista. ¿Y sabe por qué se llama sector Bellavista? Tiene bonita vista. Aunque le digo al tiro, hay como 50 Bellavistas. Igual que los Molcos. ¡Saluda, Molcos! Molco peleco, molco, molco alto, molco. ¿Alguien de Molco? También saludamos a nuestra querida región de los ríos. Volvemos a la región de los ríos y saludamos y abrazamos a nuestros queridos auditores que ya nos ya llevamos el tiempo con ustedes. Ustedes ya son parte de la familia. En el 93.9 Valdivia, Corral, San Ignacio, Los Molinos, Mafil, San José, La Mariquina, también en los... Blanco, ¿no? ¿El Blanco también o no? Paillaco también. Estamos en vivo junto a usted. Y si quiere saludar usted también, recuerde nuestro WhatsApp.
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0: Estamos junto a usted en esta tarde universal.
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0: Ya, valiente, ya. Entiéndelo al maestro, porfa, caballero. Ya, oiga, seguimos en vivo en esta tarde universal, 7 de la tarde con 30 minutos. Estamos para toda la región de la Araucanía, la región de los ríos también, que dice acá. Molcoche, mire. Bueno, otro Molco, oiga. Ya, si usted, hoy día vamos a hacer el desafío Molco. Si usted vive en algún Molco, nómbrelo para acá, pero tiene que ser con un Molco, porque yo conozco Molco Peleco, Molco Alto, el Molco que está acá en cerca de Playa Linda. ¿No? El de allá de Puerto Domingo, ¿no? Así está. Siete de la tarde con 31 minutos, estamos junto a usted para toda la región de la Araucanía, como le comentaba, también la región de los ríos y Chile y el mundo mundial a través de nuestra aplicación Radio Universal Chile, donde puede descargar también en su teléfono inteligente. Y si también le gusta escuchar en radio por internet, por el computador, como la vieja escuela. Como lo hacemos algunos, sí, como lo hacemos. Yo escucho radio también por el computador. Puede sintonizarnos en nuestra página web, radiouniversal.cl, por si también se nos llegase a caer en una de esas, la señal FM en su sector también. Puede pasar. Ahí nos avisa y nos puede seguir escuchando también en nuestra aplicación y también nuestra página web.
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0: 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Vamos y volvemos.

0: 7 de la tarde, 34 minutos.
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1: A esta hora el cuerpo de bomberos de Temuco estarían trabajando en problema eléctrico en casa habitación, esto pasaje hay municipal, población Temuco. Y también estarían trabajando en Caragua en cableado eléctrico. Estamos en vivo en esta tarde Universal, junto a usted.
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1: 7 de la tarde con 49 minutos. Oiga, mucha agüita a esta hora, ¿no? Oiga, estaba viendo por acá el pronóstico del tiempo para el día de mañana. A ver, veamos el pronóstico del tiempo, ¿no? Aunque no estaba preparado, pero... A ver, espere. Mira, ¿sabes qué? Yo ayer pillé algo por aquí. No sé si el jefe qué irá a decir. Pero permiso, jefe, pillé esto. Espero me sirva aquí en el programa, pero...

0: Pero que tengamos los derechos todavía de esta canción.
1: Y el tiempo para el día de mañana en toda la región de la Araucanía y la región de los ríos. Bueno, en casi todo, porque eso usted sabe que por pauta tenemos que nombrar estas ciudades. Qué relajante esta música, esta canción es como cuando uno en los matrimonios, cuando están en la cena. ¿Sí o no? A esta hora, en la capital de la región de la Araucanía, hay 9 grados. Pero déjeme actualizar esto porque esto... 8 grados, digamos, había que actualizar esta parte. 9 grados, 8 grados... Digamos, póngase de acuerdo, oiga, espere. 8 grados, ya. 8 grados, nublado y chubascos débiles en la capital de la región de la Araucanía. Para el día de mañana hay que abrigarse porque va a estar helado. Sí, eso. Aquí le voy a decir cuántos grados, a ver si va a estar helado. 13 grados mañana para la máxima, 1 grado la mínima, pero conociendo a mi Temuquito, va a estar más helado. Sí. Pero para la tarde va a estar despejado. La lluvia es hasta esta noche, según lo que indica la carta sinóptica acá en la región de la Araucanía. También eso sería para este fin de semana. Si viene, si a usted le gusta o tiene que hacer trámite durante este fin de semana en Temuco, despejado. Despejado, nubosidad parcial para el domingo, 0 grados para y 12 grados la máxima. El lunes comenzamos con nubosidad parcial y niebla en la madrugada, en la tarde nubosidad parcial y niebla, en la tarde despejado y en la noche despejado. ¡Oh, cielos! También para el día martes esperan que haya entre 2 y 14 grados en Temuco. Gracias, Temuco. Están durmiendo en Temuco. En la capital de la provincia del Malleco, en la región de la Araucanía, en Angol, para este resto de viernes 12, cubierto y chubascos débiles. Para el día de mañana, en la tarde despejado y en la tarde también despejado. El domingo 3 y 14 grados, pero conociendo mi región tiene que abrigarse porque el resfrío. También vuelven las temperaturas altas, 14, 15, 17 grados para Angol. Saludos, Angol. Villa Rica Puco, nubosidad parcial, sábado 13 grados, despejado, domingo despejado también. Ya están cobrando los temas, oye, estoy diciendo otras cosas y estamos concentrados en otra cosa, señor. Oiga, para Villarrica Pucón, para este martes, despejado con viento entre 25 y 40 kilómetros por hora, y el miércoles también, despejado con viento entre 25 y 40 kilómetros por hora. Si usted quiere ir a comer marisco, si usted quiere ir a comer pescadito, si quiere ir a escuchar el mar a Puerto Saavedra este fin de semana, le digo que al tiro que va a estar nublado, chubascos débiles y despejado en la tarde. Domingo, nubosidad parcial. El lunes, despejado, nubosidad parcial con 10 más 1 grado. Nos vamos a la región de los ríos a esta hora en Panguipulli. Saludos a Panguipulli. Nublado y chubascos aislados para el día el resto de este viernes, para el día de mañana 10 más 1, el domingo 10, el lunes 12 grados, martes 12, miércoles 12, y no parece que no vamos a salir de los 12 grados. Nubosidad parcial y despejado también en Panguipulli. ¡Ay! ¡Que me prendió la luz! También en la capital de la región de los ríos. Oh, me salió. Región de los ríos. Región de los ríos. Región de los ríos. En la la región de Los Ríos, nublado, variando nubosidad parcial, 7 grados en Valdivia, 11 grados para este sábado, domingo 10, nubosidad parcial, 3 grados la mínima para este domingo, que va a estar más helado, lunes 6 grados, martes 8 de 4 grados, despejado, despejado, pero conociendo Valdivia, yo le recomendaría que siempre ande con una casita, que una casaca en el auto. Eso. Así que eso sería el tiempo para hoy día. Y ahora, ¿cómo salgo de esto, de este capítulo? No, señora, sí, de verdad estoy tratando de que... Ya seguimos en vivo en esta jornada junto a ustedes. Recuerden nuestro WhatsApp a esta hora.
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0: quiero. Ya, señoras y señores, nos vemos. Hasta el lunes. Cuídense, orbo, arrivederci, sayonara, goodbye. En el micrófono estuvo Chico Eddie. Sáquenle la patita al auto si va a estar. Cuídense. En el micrófono estuvo Chico Eddie. Orbo, arrivederci, sayonara, goodbye. Ya lo dije, ¿no? Tengo que ir.
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0: 20 horas, en punto.
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3: El Movimiento Ciudadano y Transversal, 500 años Valparaíso, realizó su primer encuentro con más de 100 líderes regionales. Su objetivo es crear propuestas y 6 comisiones temáticas para reactivar el desarrollo estratégico y cultural de la ciudad hacia su 5º centenario en 2036. Agrupaciones de becarios denunciaron que la cifra de 100.000 millones en deudas de Becas Chile, informada por la ANID, está inflada. Aseguran que los datos incluyen erróneamente a cientos de investigadores que tienen sus obligaciones y retornos al país en regla. El cantante urbano chileno Kid Voodoo causó furor y memes en redes sociales tras aparecer sorpresivamente en las tribunas durante el partido inaugural del Mundial 2026. Los usuarios bromearon con la frase «No se pierde una», destacando su constante presencia en eventos masivos.
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